It's a Beautiful Day, uno de los mayores éxitos en la vida de Michael Bublé. Michael Stephen Bublé nació en Burnaby, Columbia Británica, Canadá, el 9 de septiembre de 1975. Desde que tenía 5 años, soñaba con ser cantante al estilo de los grandes crooners, es decir, un cantante con gran estilo, acompañado con una gran orquesta, como lo fueron Frank Sinatra, Tony Bennett y Nat King Cole, por citar solo algunos. A pesar de que también se interesaba en el hockey, el deporte nacional del Canadá y muy practicado en su país, lógicamente, en algún momento se dio cuenta de que no era lo suficientemente bueno y así decidió poner más empeño en su segunda actividad favorita, la música. Cuando era adolescente, durante el verano, trabajó como pescador al lado de su padre, hecho que le formó el carácter, ya que pasaba hasta 3 meses en alta mar. Otro detalle importante de su historia es el hecho de ser descendiente de italianos. Sus abuelos, nacidos cerca de Venecia, lo motivaron a escuchar jazz y música clásica, lo que lo ayudó a desarrollar un gusto musical diferente al de los jóvenes de su edad. Así, comenzó a buscarse un futuro en la música, pero eso vamos a platicarlo después de escuchar esto que se titula Mack the Knife, un tema que fue grabado por grandes intérpretes y que Michael incluía desde joven en sus presentaciones personales. Es una de las primeras grabaciones en la vida de Michael Bublé que hoy recordamos aquí en Génesis 98.1.

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1: Magda Knife fue uno de los primeros éxitos en la vida de Michael Bublé. Hay un dato biográfico muy curioso. Cuando él comenzó su carrera profesional y con el fin de darse a conocer, trabajó como cantante en bodas, convenciones y eventos sociales. Y en uno de esos, fue visto actuar por el asistente personal del ex primer ministro del Canadá, Brian Mulroney, a quien le entregó una copia de su primer disco grabado, por cierto, de manera independiente, es decir, sin el apoyo de una compañía de discos. La esposa del primer ministro escuchó esa grabación y decidió invitar a Bublé a cantar en la boda de su hija, la que asistió el productor David Foster, quien ya había trabajado con Michael Jackson, Madonna, Celine Dion, Barbara Streisand y muchos otros de los mejores intérpretes. Al principio Foster se negó a trabajar con Bublé, porque decía que no era experto en el tipo de música que le interesaba a nuestro protagonista de hoy grabar. Meses más tarde, para quitárselo de encima, le pidió que consiguiera los $500,000 que costaría la producción de su primer álbum. Así, Michael consiguió como pudo esa suma, y como recompensa Foster le dio un contrato en su disquera y absorbió los gastos. Luego, en 2005, salió a la venta el primer álbum titulado Michael Bublé, que contiene 13 canciones de diferentes autores y cantantes, como por ejemplo Put Your Head on My Shoulders, de Paul Anka.

Escuchamos uno de los primeros sencillos en la vida de Michael Bublé, For Once in My Life. En 2003, fue invitado a participar dentro del soundtrack de la película Spider-Man 2, y con base en ello, editó el Extended CD, que además incluyó remixes del tema Sway, que en español conocemos como ¿Quién será?, de la inspiración de Pablo Beltrán Ruiz. ¿Qué te parece si escuchamos estos dos éxitos de la vida de Michael Bublé a través de Génesis 98.1?

0: El tema de la película Spider-Man 2 y Sway, dos grandes éxitos en la vida de Michael Bublé. Vamos a hacer una pausa y volvemos.
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0: Estamos de regreso transmitiendo desde Monterrey, Nuevo León, México, a través de Génesis 98.1 FM y a todo el mundo en génesis981.com.mx. Y seguimos en este recorrido por lo más interesante en la vida de Michael Bublé. Como lo estábamos platicando en el bloque anterior, grabó el tema central del Hombre Araña 2 y posteriormente siguió haciendo música para el cine gracias al éxito que obtuvo con la canción Fever, cuyo video evoca la música de las películas de James Bond. Vamos a escuchar esto, que es la carta de presentación en la vida de Michael Bublé a través de Génesis 98.1.

Fever, uno de los mayores éxitos con esa personalidad y elegancia que es una de las más importantes características en la vida de Michael Bublé. Entre 2003 y 2007, editó varios álbumes con su característico sonido jazz que por obvias razones no vendieron mucho, pero al contrario de eso, lo consolidaron como un cantante serio, talentoso, dirigido a un público adulto capaz de disfrutar trabajos musicales de alta calidad, calidad interpretativa, por supuesto, y producción premium, con grandes orquestas, muy diferente a lo que se producía o de plano se produce en nuestros días. Así llegó un álbum titulado Call Me Irresponsible, del que extraemos este éxito con sonido pop titulado Everything, que llega a tus oídos a través de Genesis 98.1.

Everything, otro de los mayores éxitos en la vida de Michael Bublé del 2007. Dos años más tarde regresó al estudio de grabación para preparar un nuevo álbum que incluyó 13 canciones de diferentes ritmos, pero sin perder su estilo característico. Su idea fue hacer un homenaje a varias de sus canciones favoritas de la juventud, como por ejemplo, esto que es original del grupo The Eagles, titulada Heartache Tonight, que aquí te presentamos en Génesis 98.1.

0: Erotic Tonight, en la versión de Michael Bublé a ese legendario éxito del grupo de los Eagles. Otro de los temas legendarios del jazz es en algún momento grabado por Louis Armstrong y Ella Fitzgerald. Se titula Dream a Little Dream of Me. Una canción que no cualquiera se atrevería a grabar, ya que requiere mucha técnica vocal y un color de voz particular. Hay que recordar que Michael Bublé cuenta con una tesitura de barítono, lo que lo ayuda a grabar este tipo de composiciones. Vamos a escucharlo y a disfrutarlo aquí a través de Génesis 98.1.
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0: a Little Dream of Me, otro de los grandes temas en la vida de Michael Bublé. Vamos a hacer una pausa y volvemos.
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0: Estamos de regreso revisando lo más importante en la vida de Michael Bublé a través de Génesis 98.1, transmitiendo desde Monterrey, Nuevo León, México. Luego del indiscutible éxito que obtuvo con sus álbumes de Navidad, que son los más escuchados en la última década, en 2016 lanzó el álbum titulado Nobody But Me, en el que grabó también una canción en italiano e incluyó un track en colaboración con Meghan Trainor. Esto con el fin de llamar la atención de un público más juvenil y más comercial. El tema en cuestión se titula Someday y vamos a escucharlo aquí a través de Génesis 98.1.

Someday, otro de los buenos temas en la vida de Michael Bublé. Continuando con la historia de su discografía, es necesario destacar que en sus más recientes producciones, que han tenido varios años de separación entre ellas, debido a que hace relativamente poco tiempo decidió dedicarse de lleno a atender a su familia, que en la actualidad incluye a 4 hijos. Además, algunos problemas de salud de uno de ellos lo llevó a dejar de lado su carrera. No obstante, en 2024 lanzó un nuevo tema para promocionar el lanzamiento de una recopilación de sus mayores éxitos. La canción se titula Don't Blame It On Me, que aquí escuchamos a través de Génesis 98.1.

0: Laura Pausini!
1: Yeah! That rock, this guy rock.
0: Sì, rock.
1: Thank you everybody, arrivederci.
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Ahora ya solo me queda agradecer que nos hayas escuchado. Muy pronto estaremos de nuevo compartiendo contigo la música e historias de los artistas más importantes del género en inglés en este horario, sábados y domingos, aquí en Génesis 98.1 y génesis981.com.mx. Sigue con nuestra programación y no olvides hacer contacto, por favor, a través de nuestras redes sociales. Mi nombre es Pepe Ansures, voz, productor y realizador de esta emisión que espero te haya gustado. Quédate con este éxito que no puede faltar, por supuesto. Se trata de Haven't Met You Yet. Esto fue En la Vida de Michael Bublé. Recuerda que tenemos el WhatsApp Génesis a tu disposición para que nos envíes tus comentarios y sugerencias acerca del programa. Dale send al 8120-229-981. Hasta pronto. Seguimos en contacto.

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1: ¿Bueno?
2: Sí, sí, Talía, ¿hablas tú?
1: Sí, ¿quién habla?
2: Eri, ¿cómo estás?
1: Bien, ¿y tú?
2: Oye, pues hoy hay una función muy buena. Quería ver si querías ir al cine.
1: ¿Ahorita?
2: Pues, es a las 8.
1: Es que me da pena.
2: ¿Pero por qué?
1: Pues porque hace mucho no te veo.
2: Yo tampoco, pero vamos, ¿no?
1: No sé, déjame ver.
2: ¿Qué tienes que ver?
1: Tengo que ver, pues, pedir permiso.
2: ¿Y a quién pídele permiso?
1: Es que ahorita no está mi mamá.
2: Entonces, ¿me hablas o te hablo al rato?
1: No, háblame al rato.
2: Okay.

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0: Buenas noches, bienvenidas y bienvenidos a La Hora Nacional. El próximo 15 de septiembre conmemoramos un día que forma parte de nuestra memoria como nación, el inicio de la independencia de México.
1: Nuestro país se ha construido con ideas, acciones, así como el esfuerzo de mujeres y hombres que en distintos momentos han contribuido a transformar a México, lo que significa honrar nuestras raíces y seguir construyendo entre todas y todos el país que queremos.
0: Entre las mujeres que hicieron historia durante la lucha de independencia se encuentran Josefa Ortiz Téllez Girón, Leona Vicario, Manuela Medina y Gertrudis Bocanegra. Ellas demostraron que la libertad también lleva nombre de mujer.
1: Además, conoceremos el desenlace de México Canta 2, el concurso que de alguna manera está cambiando la narrativa de la música y promueve el arte, el talento y la paz.
0: Hablando de música, tendremos un recorrido por una de las grandes expresiones de nuestra identidad, el mariachi, este género reconocido en el mundo.
1: Aprovechamos también para recordarles que los leemos en nuestras redes sociales. Si tienen alguna duda, sugerencia o requieren de información sobre alguno de nuestros temas, nos encuentran como La Hora Nacional Oficial en YouTube, Facebook, Instagram, TikTok, X, Spotify y en el número telefónico 5534-834239. También nos pueden enviar un correo electrónico a lahoranacional@segov.gov.mx.
0: Hoy concluyó la iniciativa México Canta 2 y conoceremos a quienes hicieron suyo el género del regional mexicano, pero también una nueva generación de artistas que busca renovar la narrativa de nuestra música y mantener vivas a través del arte y la cultura nuestras raíces mexicanas.
1: Los ganadores tendrán una participación especial este 15 de septiembre cuando se presenten nada más y nada menos que en el Zócalo de la Ciudad de México durante la ceremonia del Grito de Independencia.
2: Hoy concluyó México Canta 2, el concurso binacional que reunió a jóvenes de México y Estados Unidos para impulsar nuevas voces y nuevas narrativas dentro de la música regional mexicana. La convocatoria estuvo dirigida a jóvenes de entre 18 y 29 años y buscó que la música hablara de amor, desamor, identidad, diversidad, superación y orgullo por nuestras raíces mexicanas. México Canta 2 forma parte de la Estrategia Integral de Atención a las Causas y plantea a la cultura y a la música como herramientas para abrir oportunidades a las juventudes, fortalecer su talento y cambiar las narrativas tradicionales de la música. En esta segunda edición se registraron 16.289 jóvenes de México y Estados Unidos. De ellos fueron seleccionados 14 semifinalistas, 7 representantes de cada país. Después de las semifinales, 2 participantes más avanzaron a la siguiente etapa mediante la votación del público. Y hoy, en la gran final, el público eligió quiénes serían los ganadores de esta segunda edición. Más allá del concurso, se abrirá camino a una nueva generación de artistas. Muy pronto, en La Hora Nacional, los ganadores de México Canta 2.

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1: Conspiradoras, espías, combatientes, cuidadoras. Todas ellas valientes mujeres que desde distintas trincheras y de distintas formas lucharon por la independencia de México. Conspiradoras. Mujeres que arriesgaron su posición social y participaron en conspiraciones contra el régimen español, que tejieron redes de apoyo a los insurgentes, reunieron dinero, uniformes y armas. Mujeres que expresaron sus opiniones políticas propias en tertulias y en las calles, que difundieron escritos clandestinos e intentaron convencer a los soldados realistas de desertar. Cuidadoras. Mujeres que se fueron con sus familias completas a engrosar los ejércitos insurgentes, donde se encargaron de alimentar y cuidar a los enfermos y heridos. Algunas vieron morir a sus esposos e hijos mayores en los combates y a sus hijos e hijas pequeños por enfermedades o agotamiento. Espías. Mujeres que espiaban los movimientos realistas y pasaban la información a los líderes insurgentes. Entregaban cartas o armamento de un lugar a otro. Obstruían caminos y servían de guías de las partidas rebeldes. Combatientes. Mujeres que en situaciones desesperadas se convirtieron en combatientes encargadas de defender posiciones, de enfriar los cañones o liberar a sus familiares. Aunque fueron pocas, algunas incluso llegaron a comandar destacamentos insurgentes. Los virreyes y los comandantes castigaron la rebelión política de las mujeres, pero también la transgresión moral, por realizar actividades que no se consideraban propias de su sexo. Las mujeres sufrieron detenciones arbitrarias, la reclusión en casas de recogida, que funcionaban como cárceles, el rapto para ser utilizadas como moneda de cambio, la tortura para delatar a sus cómplices y la ejecución a través del fusilamiento, la decapitación y la exposición de los cuerpos a modo de escarmiento. Fueron tantas las mujeres que apoyaron la lucha que en 1817 un comandante realista escribió al virrey que por sus rumbos no había una mujer que no fuera una verdadera insurgenta. Sin la valentía y el sacrificio de todas esas mujeres, el anhelo de un México independiente no se habría hecho realidad en 1821.
2: Cuando hablamos de la independencia, solemos recordar nombres como Miguel Hidalgo, José María Morelos o Vicente Guerrero. Pero aquella lucha tuvo protagonistas mujeres que arriesgaron su libertad, su patrimonio e incluso su vida. La historia de México también se escribió con voz de mujer.
3: Fueron conspiradoras, espías, combatientes, mensajeras y cuidadoras. Mujeres que participaron activamente en el movimiento insurgente y que durante mucho tiempo no

0: ocuparon el lugar que merecían en nuestra memoria histórica. Hoy recuperaremos sus historias y comenzamos con una figura fundamental. Ella es Josefa Ortiz Téllez Girón, conocida como La Corregidora.
1: María Josefa Crescencia Ortiz Téllez Girón fue una mujer de convicciones propias que luchó por forjar una nación justa, libre e igualitaria. Nació el 19 de abril de 1773 en una familia criolla y quedó huérfana muy joven. Estudió en el Colegio de las Vizcaínas, una de las pocas instituciones enfocadas en la instrucción de mujeres. En 1793 contrajo matrimonio con el abogado Miguel Domínguez, con quien tuvo 14 hijos. En 1802, Miguel Domínguez fue nombrado corregidor de Querétaro. Allí, Josefa se ganó la simpatía de la comunidad criolla, de los indios y de los mestizos mediante obras de caridad y protección a favor de los pobres y los desvalidos, de las viudas y de los huérfanos. La invasión napoleónica a España en 1808 provocó una crisis política que alcanzó al continente americano. En Nueva España comenzaron a formarse grupos de criollos que querían la autonomía, rechazaban el mal gobierno y exigían el respeto a la soberanía del pueblo. En Querétaro, Josefa Ortiz organizó en su casa veladas literarias, cuyo verdadero objetivo era construir un plan de insurrección. A ellas concurrieron personajes como el párroco Miguel Hidalgo, los capitanes de milicias Ignacio Allende y Juan Aldama, los hermanos Epigmenio y Emeterio González. Josefa no solo ofreció el espacio para realizar las reuniones, también participó activamente informando cualquier noticia y haciendo llegar de manera segura comunicados y correos entre los conjurados. Descubierta la conspiración, Josefa lo informó a Allende, quien se encontraba en San Miguel el Grande. Ella fue aprehendida el 15 de septiembre, al mismo tiempo que estaba por iniciar en el pueblo de Dolores, Guanajuato, la lucha encabezada por Miguel Hidalgo. Josefa pronto fue liberada y continuó en contacto con los insurrectos, brindando apoyo a la causa. Sin embargo, las autoridades sabían de su simpatía con la insurgencia, por lo que, acusada de sediciosa, fue aprehendida nuevamente en 1813, con su última hija en brazos y trasladada al convento de Santa Teresa, en la Ciudad de México. Durante su reclusión, escribió al virrey:
2: ignoro cuáles sean mis delitos que han merecido semejante castigo. Yo estoy bien segura de que serán los que hayan forjado mis enemigos, enemigos de la paz.
1: Estuvo recluida hasta junio de 1817. Tras la consumación de la independencia y el ascenso de Agustín de Iturbide como emperador de México, Josefa rechazó formar parte de la corte imperial, por considerar que contradecía sus principios. Una vez instaurada la república, doña Josefa mantuvo cercanía con los principales actores políticos y rechazó recibir alguna recompensa por su papel en la lucha por la independencia. Josefa Ortiz, forjadora de una conciencia libertaria contra la opresión, a favor de la formación de un gobierno representativo y justo, murió el 2 de marzo de 1829.
3: Leona Vicario fue una mujer que convirtió sus recursos, sus contactos y su convicción en herramientas para apoyar la causa insurgente. Demostró que la libertad también se defiende con inteligencia, decisión y valentía.
0: Colaboró como informante para transmitir mensajes y apoyar a quienes lucharon por la independencia. Vamos a conocer más de su historia.
1: María de la Soledad Leona Camila Vicario Fernández de San Salvador, conocida como Leona Vicario, nació el 10 de abril de 1789. Fue hija de uno de los matrimonios más ricos de la Nueva España, lo que le permitió tener acceso a una educación amplia, que más tarde puso al servicio de la lucha de independencia, usando los nombres de los personajes de libros que leyó para crear un código secreto y mandar mensajes cifrados. A los 18 años quedó huérfana y bajo la tutela de su tío Agustín Pomposo, un reconocido abogado de la época. a pesar del cariño familiar que había entre ellos, tuvieron posturas políticas antagónicas. Leona apoyó el proyecto autonomista criollo y la insurgencia independentista, mientras que Agustín fue un fiel defensor de la monarquía española. Leona se incorporó a la agrupación secreta Los Guadalupes, que se formó cuando en 1808 el incipiente movimiento de criollos que buscaba la autonomía de la Nueva España fue duramente reprimido. Aprovechando su posición de clase, colaboró como espía y correo para que las ideas de libertad y autonomía circularan entre las clases criollas. Tras el llamado de Miguel Hidalgo en 1810, Leona Vicario aportó recursos propios, tanto para la lucha armada como para la edición de periódicos que defendían la libertad y la participación de las mujeres. También apoyó económicamente a las familias de los insurgentes apresados. En 1813, Leona fue detenida y recluida en el convento de Belén en la Ciudad de México. Durante sus juicios, no delató a ninguno de sus compañeros, a pesar de las presiones y la incautación de sus bienes. Su lealtad al movimiento y valor en esos interrogatorios protegieron a decenas de personas. Tras un audaz escape, Leona llegó a Oaxaca, en donde se incorporó a la insurgencia de Morelos y se casó con Andrés Quintana Roo. Pero el movimiento de Morelos se fue resquebrajando y Leona tuvo que huir con Quintana Roo durante años. En enero de 1817, Leona tuvo que dar a luz a su primogénita Genoveva en una cueva de Achipixtla. Aprovechando su vulnerabilidad por los cuidados maternos, Leona y Andrés fueron traicionados y apresados. Estuvieron detenidos hasta 1821, que se consumó la independencia. En 1831, Lucas Alamán, el futuro líder del Partido Conservador, quiso denostar la participación de Leona Vicario en la independencia, calificándola de heroísmo romancesco y afirmando que ella se había incorporado a la insurgencia solo para seguir a su esposo Andrés Quintana Roo. Leona Vicario escribió una aguda y contundente respuesta en defensa de la autonomía política de las mujeres.
4: Confiese usted, señor Alamán, que no solo el amor es el móvil de las acciones de las mujeres, que ellas son capaces de todos los entusiasmos y que los deseos de la gloria y la libertad de la patria no les son unos sentimientos extraños. En todas las naciones del mundo ha sido apreciado el patriotismo de las mujeres. ¿Qué tiene de extraño ni ridículo el que una mujer ame a su patria y le preste los servicios que pueda, para que a estos se les dé por burla el título de heroísmo romancesco?
3: Este 15 de septiembre los mexicanos nos reunimos alrededor de nuestra historia. Han pasado 216 años desde que inició la lucha de independencia y desde entonces nuestro país ha atravesado por profundos cambios y transformaciones.
0: Conmemorar esta fecha no significa solamente recordar el pasado, también implica mirar nuestra reconstrucción histórica y valorar nuestra libertad.
3: Al hablar de independencia vienen a la memoria nombres como Miguel Hidalgo, José María Morelos, Josefa Ortiz y Leona Vicario. Sin embargo, aquel movimiento fue mucho más amplio.
0: Miles de mujeres y hombres participaron de distintas maneras en un proceso que transformó para siempre la historia de lo que entonces era la Nueva España.
3: Todo comenzó en la madrugada del 16 de septiembre de 1810, cuando Miguel Hidalgo llamó a levantarse contra el dominio español. Pero con el paso del tiempo, la noche del 15 se convirtió en una de las grandes tradiciones cívicas de nuestro país.
0: Lejos de resolverse rápidamente, el conflicto se prolongó durante 11 años con distintas etapas, enfrentamientos y protagonistas.

0: Hidalgo fue capturado y fusilado en 1811 y posteriormente José María Morelos y Pavón asumió un papel central en el movimiento.
1: En 1813 convocó al Congreso de Chilpancingo, donde presentó Sentimientos de la Nación, un documento fundamental para pensar el proyecto de una nación independiente.
0: Los años siguientes estuvieron marcados por nuevos enfrentamientos y por la resistencia de distintos grupos insurgentes. Finalmente, en 1821, 11 años después del levantamiento inicial, se concretó la consumación de la independencia. El 27 de septiembre de ese año, el ejército trigarante entró a la Ciudad de México y llegó a su fin el dominio español.
1: Pero conseguir la independencia solo fue el inicio. Había que organizar un nuevo gobierno, crear instituciones, establecer leyes, enfrentar una situación económica muy complicada y, sobre todo, comenzar a definir qué significaba ser una nación independiente.
0: Por eso, cuando este 15 de septiembre escuchemos un Viva México, estamos recordando un proceso que permitió construir un país independiente, pero también una historia que nos recuerda que la libertad requiere del cuidado, participación y responsabilidad de cada generación.
1: Si hablamos de identidad mexicana, hay una palabra que inmediatamente nos lleva a la música. Mariachi. Sus instrumentos, sus voces y sus interpretaciones forman parte del paisaje sonoro de México.
0: En la siguiente cápsula vamos a conocer los elementos musicales que caracterizan a este género y parte de la historia de una expresión cultural que se convirtió en uno de los grandes símbolos de México.

0: pueblo. Nada más melódico y alegre que la música del mariachi. Sus orígenes se remontan al pueblo de Cocula en el estado de Jalisco. Algunas fuentes dicen que su nombre se debe a la palabra mariachi, que significa boda en francés. Otra teoría es que proviene del nombre de María, por los festejos patronales de la Virgen. En la época del Porfiriato, esta música se consideraba popular. Fue hasta la Revolución Mexicana que la música mariachi se extendió por todo el territorio nacional. En 1930 fue el mariachi de Cirilo Marmolejo el que introdujo el traje de charro y el sonido de la trompeta.
1: La música del mariachi es producto del mestizaje de ritmos de varias culturas. Es una fusión de sonidos huicharicas, purépechas, guaguas y afromestizos. La fusión sonora de guitarras, violines, caracolas, teponastlis, flautas de carrizo y otros instrumentos indígenas es la chispa que ocasionó el nacimiento de un nuevo género, el mariachi.
0: Llegó durante la campaña presidencial de Lázaro Cárdenas, quien llevó de gira por todo el país al mariachi Vargas de Tecatitlán. En los siguientes años, la época de oro del cine mexicano popularizó este género. Actualmente su alcance es mundial. De hecho, en 2011 la UNESCO lo declaró como Patrimonio Cultural Inmaterial de la Humanidad. El mariachi integra en su repertorio canciones rancheras, corridos, huapangos y sones jarochos, es decir, música tradicional y regional mexicana. Su origen mexicano nos hace sentirnos orgullosos.

0: llegaron las fiestas patrias y también las ganas de celebrar a México. Aquí van algunas opciones para disfrutar el grito de independencia.
1: En la Ciudad de México, el Zócalo será nuevamente uno de los puntos principales de la celebración del 15 de septiembre. Contará con los finalistas del concurso México Canta 2.
0: También hay opciones culturales. En el Museo de Historia Natural y Cultura Ambiental puedes participar en el taller Ornitología Sagrada, dedicado a conocer el significado de las aves en las culturas del México antiguo. La entrada es libre.
1: También puedes darte una vuelta por el Palacio de Bellas Artes, donde se presenta el Ballet Folclórico de México de Amalia Hernández. Una muy buena opción para celebrar nuestras tradiciones a través de la música y la danza.
0: Y cerramos con una invitación para quienes disfrutan de la fotografía.
1: Para conocer más sobre esta propuesta y saber dónde visitarla, vamos a platicar con sus organizadores.
0: Hoy vamos a hablar sobre Fotoseptiembre y particularmente sobre algunas de las actividades que hay dentro de su temática, que es naturalezas no humanas. Bienvenidos a la Hora Nacional. Si nos pueden ayudar, por favor, diciendo sus nombres y a qué se dedican en todo este evento fotográfico.
2: Yo soy Petrushka, formo parte del Festival Tragaluz, soy la directora de imagen, de diseño, es toda la cara del festival.
3: Y yo soy Jesús Cornejo, soy director general del Festival Tragaluz. Juntos estamos ahora presentando y estamos aquí porque a través del Festival Tragaluz recibimos una invitación del Centro de la Imagen, que organiza cada 2 años el Festival Fotoseptiembre, un gran festival que sucede alrededor de todo el país. Tiene como invitado siempre un país y un estado invitado. En esta ocasión nosotros como festival fuimos el estado invitado de Michoacán. Con esta gran colaboración que estamos justo inaugurando el día de hoy, estamos muy felices. Venimos de ahí, pues se presentó una exposición colectiva de fotografía contemporánea michoacana. Básicamente es una muestra de 17 proyectos fotográficos de artistas, tanto de la fotografía, del video, del cine, de la instalación, incluso también inteligencia artificial, en donde se tratan temáticas que van más allá, básicamente sobre las naturalezas no humanas, sobre el tema de la ficción, sobre los territorios, sobre las experiencias propias, y sobre todo lo más importante es mostrar nosotros como festival michoacano y como artistas michoacanos, un panorama en el cual Michoacán cuenta otro tipo de historias. Cuenta historias creativas, cuenta proyectos que están al alcance desde local, estatal, nacional e internacional.
2: Esta es la cuarta emisión del festival y hemos llevado justo el origen, un poco el tema del agua y ahora dijimos era el fuego, ¿no? Lo que representa el tema del ritual en Michoacán también, uh-huh. ¿No? O sea, toda la comunidad purépecha, o sea, todo termina en el año del fuego, o sea, hay una representación muy contundente hacia el fuego y también a manera cromática, o sea, si te fijas, el Día de Muertos, el cempasúchil, uh-huh. La monarca, o sea, todo lo que tiene que ver mucho con la identidad michoacana viene de este color muy cálido y este color muy en referencia al fuego.
0: ¿Hasta cuándo, y recuérdenos, en dónde podemos ver estas fotografías?
2: El festival se va a llevar a cabo en Michoacán, uh-huh. Pero ahorita justamente esta exposición, la de los futuros abiertos, que está en el Centro de la Imagen dentro del marco de Fotoseptiembre, uh-huh. Se inauguró el 10 de septiembre y va a estar hasta febrero.
3: En la Plaza de la Ciudadela, en el mero centro de la Ciudad de México.
0: Buenísimo.
1: ¿Redes sociales?
3: Es @festivaltragaluz, nos encuentran en Instagram, en Facebook también encuentran como Festival Tragaluz y en la página como festivaltragaluz.com. Los invitamos a que nos visiten porque tenemos una actividad muy llena desde septiembre hasta noviembre, básicamente el 31 de octubre, con 25 actividades desde talleres, exposiciones, recorridos fotográficos, viajes, revisiones de portafolios, diálogos. Básicamente que es como, ahora que comentas esto, Cha, yo siempre pienso como michoacano que si cualquier persona quiere practicar cualquier tipo de género fotográfico en México, tienen que ir a Michoacán. Ahí van a encontrar todo lo que necesiten.
1: Perfecto, Chucho. Pues muchísimas gracias.
3: Gracias.
1: Petrushka, muchísimas gracias. Les agradecemos mucho su visita. Pues habrá que ir, ¿no? A ver al hermosísimo estado de Michoacán fotografiado.
3: Exactamente. Y mientras tanto, en el Centro de la Imagen pueden visitar un pedacito de Michoacán.
1: Exactamente. Muchísimas gracias. Uh-huh. Y así llegamos al final de nuestra chilanguía por esta semana, pero el próximo domingo les tendremos más información cultural.

0: Aunque no existe un texto oficial del discurso que Miguel Hidalgo pronunció el 16 de septiembre, se sabe que fue un llamado a la emancipación, a la libertad de los mexicanos y a la soberanía de nuestro pueblo, como un derecho que todos tenemos.
1: Que estas palabras nos recuerden que la libertad no es solo una página de nuestra historia, sino una herencia que se construye y se defiende todos los días. Hacemos una pausa aquí en La Hora Nacional y volvemos en unos minutos.
0: Antes de irnos, enviamos saludos para Cecilio Godínez, allá en Dolores Hidalgo, Guanajuato, precisamente la cuna de la independencia. También para Verónica Muñoz Centeno y Gerardo Domínguez.
1: Un saludo muy especial para José Manuel Esquivel Alcalá en Zacatecas. Y también mandamos abrazos a Alicia BFG, Carolina Corona Villarreal, Areli Nájera, Rafael Vázquez Castro y Sergio Puga.
0: Gracias por acompañarnos cada semana. Recuerden que nos encuentran como La Hora Nacional Oficial en YouTube, Facebook, Instagram, TikTok, X, Spotify y el número 5534-834239. Pueden enviarnos un correo electrónico a lahoranacional@segov.gob.mx.
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3: Hoy nos acompaña la Secretaria de Economía de Nuevo León, Betsabé Rocha, para platicarnos sobre la próxima edición del Mercado Hecho en Nuevo León, que es focalizado en mujeres emprendedoras. Hablaremos de un tema muy interesante, las series de televisión y las plataformas digitales. Para ello nos acompaña el investigador Daniel Javier de la Garza Montemayor. Nos acercaremos al concepto de la creadora de contenido y cantante Mía Salinas. Muy buenas noches, ¿cómo están amigas y amigos? Esto es Nuevo León en La Hora Nacional. Les saluda con mucho gusto su amigo Roberto Uriel Torres. Quédense durante la próxima media hora, tendremos información muy importante para ustedes. También les invitamos a que nos sigan a través de redes sociales. Estamos en Facebook, Instagram y TikTok como Nuevo León en La Hora Nacional. Asimismo, les recuerdo nuestros números en cabina para que nos llamen. Los teléfonos en 81-2020-2515 y también terminación 13. Así iniciamos Nuevo León en La Hora Nacional.
4: 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En esta ocasión nos enorgullece mucho porque es una edición especial, es la edición en donde se llama Mujeres que Inspiran. Esta edición es 100% para las mujeres emprendedoras que, recordemos, hoy por hoy representan el 50% de nuestra economía, y en datos duros tenemos de que cada 100 emprendimientos solamente 18 se formalizan. Entonces tenemos que seguir impulsando muchísimo, muchísimo el emprendimiento de las mujeres y sobre todo la inclusión de las mujeres en la economía formal. 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
3: Se encuentra con nosotros hoy en Nuevo León en la Hora Nacional Daniel Javier de la Garza Montemayor, investigador con base en la UDEM, en la Universidad de Monterrey. Buenas noches, bienvenido.
6: Buenas noches, Roberto. Muchas gracias por este espacio.
3: Viene a platicarnos un poco acerca de este libro que tengo aquí en mis manos, que es una investigación. ¿De cuántos años es esta investigación?
6: Mira, en realidad durante 10 años estuve estudiando los efectos de las plataformas digitales, en específico las redes sociales, en la vida social. Siempre he sido aficionado de la ficción, del cine, y de alguna manera esa investigación de redes sociales hice un cierre en 2023, no porque ya no lo vaya a hacer, sino porque publiqué un libro sobre el tema. Entonces, para explorar algo nuevo, junté mi pasión por la ficción con este momento que efectivamente estamos viviendo, en donde el entretenimiento se está transformando de una forma acelerada ya desde algunos años, ¿no? Estábamos platicando antes de entrar al aire de las diferentes plataformas, ¿no? De esta competencia tan intensa. Entonces, ha cambiado el entretenimiento, hemos cambiado como sociedad, sí. Y de alguna forma el entretenimiento y el arte en general influye en la vida social, y la vida social también es retratada por el entretenimiento. Entonces, claro, quise realmente plasmar eso en el libro.
3: Este libro se llama Series de Televisión en la Era del Ascenso de las Plataformas Digitales, o sea, el streaming, todos estos servicios de plataformas de paga, ¿verdad? E incluso también YouTube, Facebook, plataformas digitales muy, muy diversas nos presentan historias, ¿verdad? En este momento. Bueno, ¿y el libro de qué trata en sí, este libro, el de este de series?
6: Mira, el libro es una investigación de corte cualitativo, es análisis de contenido de 12 series de televisión. Divididas en 3 diferentes bloques, digamos, relacionadas con temas en los que he indagado en los últimos años. Habla un poco de series de memoria histórica, también de comunicación y crimen, ¿no? Entonces, lo que busca es retratar 12 series y con las siguientes premisas. ¿Qué retrata de la vida social, no? ¿A qué reflexiones nos lleva esa serie de televisión? Y también me parece interesante utilizar la ficción como un punto de partida, como un medio para una indagación posterior, ¿no? Yo, como profesor, llevo ya cerca de 16 años de ser profesor universitario, he encontrado que la ficción, que también los documentales son un buen punto de partida para analizar pues algunos temas sociales en clase, ¿no? Entonces a veces remito a los estudiantes a ver una pieza documental y desde luego no quedarnos con ese análisis, pero sí como un punto de partida para una discusión y una indagación posterior. Yo sí creo que la ficción nos puede ayudar a sensibilizarnos, a descubrir cosas pues que probablemente no contemplamos. También es cierto que puede haber problemas de representación, de veracidad, pero creo que puede ser una fuente pues para conocer muchas otras cosas sobre quiénes somos, qué aspiramos, qué soñamos.
3: Estoy viendo aquí el índice y vienen las series que cita el libro o que analiza, que estudia el libro, son The Americans, Watchmen, Un Extraño Enemigo, es una serie mexicana.
6: Exacto,
3: ¿verdad?
6: Es una serie mexicana de Amazon Prime.
3: Ajá, El Simpatizante, For All Mankind. Batallé un poco con el inglés. Nadie nos va a extrañar. Sucesión. Esta no sé cómo se llamaba en español. Apple Cider Vinegar. Midhunter. El Mecanismo. El Show. Crónica de un Asesinato. ¿Y quién lo mató? Esta es la de
6: Paco Stanley,
3: ¿verdad?
6: Así es.
3: Y American Conspiracy.
6: Sí, Conspiracy. Si quieres te puedo
3: decir... Es de Netflix.
6: En menos de una oración, la razón de incorporar a cada una.
3: ¿Por qué cada una de estas series? O sea, ¿por qué hay unas mexicanas, otras estadounidenses?
6: Son tres bloques. Uno, el primero es historia, política y memoria en la ficción televisiva. The Americans es una serie que se originó en una cadena, es la única que no nace en streaming, pero se vuelve popular en streaming, ¿no? Entonces, es una reflexión tardía sobre la Guerra Fría, sobre la polarización política, y creo que antecedió temas muy importantes de la actualidad. Watchmen es la continuación de la novela gráfica de Alan Moore, y se imagina un mundo diferente al nuestro, pero también con temas muy interesantes sobre democracia, conservadurismo, en fin, creo que es muy buena para una clase de ciencia política.
3: Okay.
6: Un extraño enemigo, pues es una de las pocas ficciones, lamentablemente en México no hay muchas ficciones sobre el sistema político mexicano, entonces pues es una suerte de clase de historia y nos lleva a reflexionar cómo llegamos a este momento. El simpatizante es una historia sobre la guerra de Vietnam, ¿no? Pero contada desde el punto de vista de los vietnamitas, que casi no han tenido voz. Hay mucho cine extraordinario sobre este conflicto, Pelotón, Apocalipsis Ahora, pero pocas veces desde el punto de vista de los vietnamitas.
3: Sí, todo lo que conocemos es lo que ha producido Estados Unidos, ¿verdad?
6: Así es.
3: Como Buenos Días Vietnam también.
6: Y
3: la que sí.
6: For All Mankind es nos invita también a imaginar un mundo distinto al de nosotros, cómo hubiese ocurrido si sí, imaginar cómo la realidad social podría ser mejor en algunos aspectos y peor en otra. Es de alguna forma de historia alternativa. Nadie Nos Va a Extrañar habla sobre la nostalgia. De hecho, acaba de salir la segunda temporada en Amazon Prime. Es una serie mexicana. Okay. Succession habla sobre el neoliberalismo tardío y sobre la concentración de medios de comunicación y también una sucesión familiar interesante. Apple Cider Vinegar habla de no influencer, de la influencia de los influencers, ¿no? Yo creo que bastante útil para analizar en nuestros días. Mindhunter es como una especie de clase de investigación cualitativa, ¿no? De cómo la investigación puede ayudar a mejorar las instituciones, ¿no? De esta historia del FBI, las ciencias de las conductas. El Mecanismo habla de la corrupción endémica de América Latina. Es un caso de Brasil, pero que podemos sentir bastante familiar en otros países de América Latina. Finalmente, El Escándalo Mediático, retratado desde dos diferentes series, una que dirigió Enrique Osorno, documental, y otra de ficción en Netflix, sobre el caso de Paco Stanley, que sigue siendo conversación, visto desde el punto de vista del escándalo mediático que existió, pero también cómo dos diferentes piezas nos pueden llevar a reflexiones diferenciadas. Y finalmente, lo que creo que es uno de los mejores exponentes del true crime, que es The Octopus Murders, que es un documental muy interesante, porque a veces pensamos que el documental retrata la realidad cuando en realidad es una visión de la realidad, y el propio documental se cuestiona qué tan veraz es la perspectiva de la historia que está narrando.
3: Bueno, esta investigación y todo lo que usted plasma o reúne en este libro, por lo que veo, por lo que entiendo, está hecho con fines académicos. O sea, es un producto para fines de estudio en el aula, ¿no? En un producto con fines académicos. Sin embargo, yo al escucharlo hablar y escuchar todas estas series que está citando, muchas de estas series yo las he escuchado con amigos, con gente con la que convivo, gente que en el día a día me dice, es que estoy viendo tal serie. Entonces, lo que me lleva a concluir es que uno, al momento de engancharse con una serie que finalmente el público, la masa lo ve, o llega a la serie con fines de entretenimiento, quiero entretenerme, quiero pasar el rato, llegué cansado de trabajar o quiero distraerme un ratito, me pongo a ver una serie, pero en realidad pues están siendo muy constructivas, ¿no? Todo este boom de series, porque realmente yo creo que hay un boom de series, o sea, y hay un boom de plataformas, más hay muchas opciones para poder ver este tipo de contenidos, realmente nos están dejando algo, ¿no? Nos están formando, nos están haciendo cuestionarnos incluso la realidad.
6: Exacto, y de hecho, aunque el libro tiene, digamos, una estructura académica, mi aspiración no es solo que lo lean profesores, colegas, alumnos, sino que precisamente para las personas que usted menciona, esta es una guía para acompañar, ¿no? Y simplemente decir, no decir, esta es la interpretación única, al contrario, ¿no? Esta es una perspectiva, creo que esta serie aporta, digamos, estos temas, se relaciona con algunos otros, ¿no? Porque, por ejemplo, cada capítulo, siendo análisis de contenido, habla sobre cómo ha sido retratado ese tema desde la ficción, en películas, en series, ¿no? Que cada uno tiene una construcción distinta y va dirigido precisamente a esas personas que dicen, híjoles, me llegó una reflexión muy, muy interesante. Pues bueno, uno puede consultar con inteligencia artificial, puede consultar con Google, puede ver videos, pero también puede leer este libro y pues dialogar, ¿no? Con las diferentes perspectivas que podamos tener sobre la ficción, que también creo que es muy constructiva.
3: Pues ahí está. Entonces, pues todo el contenido que uno consume, finalmente tiene un tratamiento, un proceso, surgió de algún punto, y estas series que incluso toman hechos de la realidad para transformarlos en capítulos y en una narración, pues finalmente nos están aportando algo, ¿verdad? ¿Quién iba a pensar o quién se iba a imaginar esto, no? Que a veces uno llega a las series con la intención de entretenerse un rato y finalmente hay algo ahí que usted está analizando muy bien en este libro. Le agradezco mucho que nos haya platicado un poquito. ¿Dónde podemos tener acceso a este libro? ¿Cómo podemos obtener más información?
6: El libro está disponible en la página de Tirant Lo Blanche, es series de televisión en la era del ascenso de las plataformas digitales, lecciones para las ciencias sociales, y también va a estar disponible en el stand de la Universidad de Monterrey en la Feria del Libro. Entonces se puede adquirir de manera física y también se puede pedir en Tirant Lo Blanche, y se puede adquirir también en la Universidad de Monterrey directamente.
3: Perfecto, entonces podemos mandarles un correo ebooktirant@tirant.com.
6: Así es, o en la página correo. Tirant Lo Blanche México, lo pueden buscar o me pueden escribir de forma directa. Mi correo es daniel.delagarza@udem.edu y con mucho gusto les puedo dar informes.
3: Perfecto, pues muchas gracias y que les vaya muy bien ahí en la Feria del Libro.
6: Muchísimas gracias a usted.

0: Continuamos en Nuevo León en la Hora Nacional y hoy tenemos a una invitada que ya teníamos mucho tiempo queriendo que nos visitara porque es un muy buen talento regio que está sonando pues ya en muchos lugares.
1: Se hizo el rogar, ¿ok?
0: Sí, se hizo el rogar, pero ya por fin nos dio un espacio en su agenda y está con nosotros esta noche Mía Salinas. ¿Cómo
2: estás? Muy bien, gracias.
1: Bienvenida.
2: De verdad que, pues sí, qué bueno que ya se nos hizo y pues bueno, pues está para platicar y contarles todo.
1: Bienvenida.
2: Gracias.
1: ¿Cómo estás? ¿Cómo te sientes?
2: Muy bien, ahorita muy tranquila, la verdad. He estado viajando un poquito con mi familia y así, pero siempre es bonito volver a casa porque yo soy muy familiar y muy hogareña.
1: O sea, has andado, bueno, antes de eso, cuéntanos un poco qué es lo que haces.
2: Pues bueno, yo me dedico, primero empecé como creadora de contenido hace unos años. Okay. Pues bueno, en pandemia fue cuando empecé a crecer un poquito más mis redes sociales, específicamente en TikTok.
1: Ok.
2: Videos más que nada, así como de comedia, de baile, tendencias, así empezamos mi hermana y yo justo. Tenemos también una cuenta familiar y ahí fui como que pues creando, ¿no? Todo mi público y a mi gente, ¿no?
1: Que ellos
2: son mi comunidad, justamente. Sí, y luego pues empecé con mi proyecto musical hace unos años y pues bueno, saqué mi álbum debut hace como 2 años y ahorita pues sí, sigo creando mucha música y estoy muy feliz.
1: Qué la padre. Verdad.
0: Habrá gente que diga, ay, todos los creadores de contenido ya quieren cantar, pero muchas veces no conocemos el contexto, ahora sí. Y aunque sí iniciaste primero a crear contenido en redes sociales, como justo nos comentas, bueno, tú cantabas o te gustaba la música desde más chiquita.
1: O sea, hay talento, sí. no nomás porque sí.
2: Pues bueno, empezando porque mi papá es músico, entonces pues yo siempre cuando lo veía él haciendo sus presentaciones y todo, como que algo nacía en mí y no sé, siempre sentí como que una conexión muy, muy fuerte con la música. Y pues después estuve en una academia que era justo así como que había clases de canto, de actuación, modelaje y todo eso. Entonces pues también sentía como que algo en las clases de canto y los maestros me lo decían también. Después a partir de ahí también me empecé a desenvolver un poquito más, me ponían a cantar desde bien chiquita así también en plazas comerciales y todo. Yo era muy penosa antes, pero yo creo que esa academia me ayudó mucho como que a controlar ese pánico escénico que tenía y pues ahora ni pareciera, ¿no? Que me daba miedo cantar frente a las personas.
1: Sí, no, nada que ver. Oye, ¿y cómo es tu música? Cuéntanos un poco para la gente que todavía no te conoce, ¿de qué hablas? ¿Cómo son los ritmos?
2: Pues bueno, ahorita sigo experimentando mucho, ¿no? Con distintos géneros, pero básicamente yo creo que lo que más canto es pop.
1: Okay.
2: Ya también probé como que un poquito de baladas románticas, que de hecho a la gente le gustó mucho. Hay una canción que se llama Amor a la Antigua, que hasta ahora es mi canción más popular. Y pues la usaron mucho en bodas, en propuestas de matrimonio. Y la verdad que pues sí le fue muy bien a esa canción, la usaron bastante. Y pues también boleros intenté, es una canción que se llama Te Soñé, también muy bonita. Todas mis canciones tienen historias muy lindas detrás y pues también como compongo justo con mi papá y con Rosy, mi hermana también, pues por eso es que, no sé, siento como que la gente conecta más, ¿no? Con mis canciones, por lo mismo que son tan reales y tan honestas mis letras.
1: Qué padre, entonces tú también escribes.
2: Sí,
1: las letras.
2: Yo también, siempre estoy ahí detrás.
0: A la gente que va ahora a seguirte a redes sociales, que le encuentran como Mía Salinas, se van a dar cuenta de algunos videos por ahí muy populares que sales con artistas.
2: Sí,
0: y con artistas de, pero sí, calidad internacional. O sea, queremos saber el cómo llegaste ahí, a esos escenarios, sí, a cantar con esas personalidades.
2: Sí, últimamente la verdad que eso ha sido una locura y yo veo los videos otra vez y como que no me la creo. Ahora estuve con Juanes en su show de aquí de Monterrey y bueno, eso fue a través de su esposa. Yo primero hice un video como que pues compartiéndolo, ¿no? Y diciéndole todo lo que pues yo siento por él como artista, ¿no? La admiración y todo eso. Y pues llegó a su esposa. Primero yo pensé que le iba a ver él, pero como que él no ve muchas redes sociales. Entonces lo vio su esposa, me escribió directo, le mandó el video justo a Juan y pues que le gustó y dijo de que no, pues vente acá al show para que cantes con él y se logró. La verdad que cantamos una canción muy especial y la verdad que disfruté estar ahí a su lado. La verdad que, o sea, siento que lo volteaba a ver y como que era muy real porque pues mi familia y yo tenemos mucho tiempo escuchando su música y pues bueno, fue él, Juanes, ahora con Sebastián Yatra también en Guadalajara, estuve con él cantando. Sí, la verdad que también tipazo él, su equipo, también todos súper lindos y pues nada, me dieron mi espacio. La verdad que siempre se lo voy a agradecer bastante. También soy muy fan de Sebastián, tengo mucho tiempo escuchando su música. ¿Con quién más? Bueno, también siento que esto de grabar con artistas empezó también ya hace un tiempo. Como siento que fue un poco más fácil ya siendo creadora de contenido, ¿no? Ellos pues también viendo esa parte de mí como que accedían más fácilmente. Uno también que como que me sigue pues impresionando demasiado fue con Andrea Bocelli en los Grammys en Sevilla, me parece que fue en 2023. Tuve la oportunidad de cantar con él y conocerlo, la verdad que increíble. Es un video que ustedes pueden buscar y lo pueden ver, está muy muy bonito. Y con otros artistas, entre
1: sí,
2: otros.
1: Sí, justo era mi duda. O sea, esas, todas esas intervenciones que has tenido, ¿hay manera de revivirlas? ¿Dónde están para verlas?
2: Sí, claro. De hecho, tengo una carpeta en TikTok que literal se llama Así Artistas y ahí están todos los videos. Sí.
0: No, pues no sé qué es una carpeta, pero la carpeta en TikTok, sí. Yo sí, señora, yo los veo en Instagram, ¿ok?
2: También están por ahí.
1: En
2: Instagram.
1: Pero hay también una carpeta.
0: No, nada más así, voy a salir.
1: Ok, no, pues sí, para revivirlo, porque qué padre. Bueno, a mí me gusta mucho Juanes, Andrea Bocelli, por supuesto, es una figura internacionalísima, maestro de maestros.
2: Sí.
1: Y qué privilegio que ya pudiste cantar con él y con ella.
2: Sí, la verdad que sí. No, una locura. Y ahí seguimos pues trabajando todo eso.
0: Trabajas de la mano con tu familia, pero me imagino que Mía personalmente tiene muchas aspiraciones. ¿Con qué sueñas si ya te tocó cantar con estas personas? ¿Qué es lo que va más allá que todavía no puedes lograr?
2: Pues creo que tener mis propios shows y llenar esos estadios tan grandes y conquistar a la gente con mi música. Siento que eso todavía me falta un poquito. Obviamente ya tengo como que mi gente, ¿no? Que sí reconoce mi música y que escuchan mis canciones a diario, pero siento que quiero llegar a ese siguiente nivel, ¿no? De poder pues tener sold outs, ¿no? En estadios y en recintos así muy grandes y pues alrededor del mundo, no solamente en México. Entonces pues a seguirle trabajando, ¿no? Para lograr eso muy
0: pronto.
1: Poco a poco se va a lograr, por lo pronto pues vas a seguir creando. Sí. Además solamente tienes hasta ahorita un álbum.
2: Un álbum, sí. Y estoy por completar el segundo.
1: Ah,
2: sí,
1: ya viene el segundo.
2: O sea, es que he estado sacando, después del primer álbum saqué puros sencillos. Pues la mayoría de los sencillos que he estado sacando este año y el año pasado van a estar dentro de este segundo álbum. Entonces
1: ahí los vas a recopilar.
2: Ajá,
1: también en el mismo sentido de baladitas, boleros.
2: Sí, también. Te digo que sigo experimentando mucho y no me cierro, ¿no? Como que a quedarme en un solo género, pero sí me gusta mucho todo lo que tenga que ver con el pop, los ritmos así como que moviditos, pero de repente mi papá y a mí, no sé, nos volvemos locos y hicimos aquí una cumbia, imagínate que estaría padre también. O sea, sí, pues probar de todo.
1: Con el sombrero ahí.
2: Claro, claro.
0: Muchísimas gracias, Mía, por habernos acompañado. La gente que todavía no te escucha, bueno, pues vayan a redes sociales para que escuchen su música, que apoyen y bueno, pues estemos en tus próximas presentaciones, no solamente aquí en Monterrey, sino en otros lados. Muchísimas gracias.
2: Muchas gracias por la invitación.
0: Continuamos.

Antes de despedirnos de Nuevo León en la Hora Nacional, les compartimos una serie de eventos artísticos y culturales para que vayan esta semana. Comenzamos con la invitación del Museo de Arte Contemporáneo de Monterrey, Marco. Nos invita a una conversación con María de la Luz Sada y Aida Madero Farías, autoras de Guía de Mariposas de Nuevo León. Descubramos más sobre estas especies, su importancia para la conservación y la belleza de encontrarlas en vuelo. Esta actividad se realiza en el marco de la exposición Gabriel de la Mora, La Petite Morte. Está dirigida a mayores de 15 años, no tiene costo y se llevará a cabo el próximo domingo 20 de septiembre a las 11 de la mañana con una hora de duración. Más información al teléfono 8182-624573. El sábado 19 de septiembre, en el aula taller del Centro de las Artes, de 11 de la mañana a 1 de la tarde, asiste al taller para toda la familia Arquitectura del Color, Rosa Mexicano. A través del color, las formas y el papel se conocerán construcciones de la arquitectura regional mexicana y descubrirán el poder del rosa mexicano para transformar los espacios. Después diseñarán su propia fachada y aprenderán los principios básicos del kirigami para convertirla en una creación tridimensional. Participa, regístrate llamando al teléfono 8121-403000, extensión 3031. No tiene costo. Celebremos la música, las voces y los sonidos que marcaron una época. La Casa de la Cultura de Nuevo León nos invita a una tarde de conversatorio y tocada sonidera para recordar y disfrutar la esencia de los grandes sonideros en el homenaje a los sonideros de la época de oro. Viernes 18 de septiembre a las 6:30 de la tarde. Informes e inscripciones vía WhatsApp al número 8111-928494. El Centro de Investigación, Innovación y Desarrollo de las Artes de la UANL nos invita a la lectura dramatizada de Juego Virtual, un texto escrito por Reynold Guerra, inspirado en la obra Contradanza de Francis Orts. A través de una tragedia contemporánea, esta puesta explora una hipótesis fascinante sobre la reina Isabel I de Inglaterra, el misterio en torno a su identidad sexual. Entre la historia y la ficción, la obra cuestiona los discursos de poder y los mecanismos con los que la sociedad crea y perpetúa los mitos de sus gobernantes. Viernes 18 de septiembre a las 8 de la noche. Recuerda, el CEIDA, Centro de Investigación, Innovación y Desarrollo de las Artes, se encuentra en la Unidad Mederos de la Universidad Autónoma de Nuevo León. Concluimos esta emisión de Nuevo León en la Hora Nacional. Les invitamos para que nos acompañen nuevamente el próximo domingo a las 10:30 de la noche. Se despide su amigo Roberto Uriel Torres. Gracias por habernos acompañado. Que tengan una excelente semana. Y les recuerdo que esta es una producción del Sistema de Radio y Televisión de Nuevo León y la Oficina de Comunicación del Poder Ejecutivo del Estado en colaboración con la Secretaría de Cultura Estatal. Antes de irnos, escuchamos con el debido respeto el himno nacional mexicano.

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0: 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Estamos hablando del pozole blanco con salsa de chile de árbol. Tome nota. 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
3: Nietecitas y nietecitos, bienvenidas y bienvenidos a Revista del Consumidor Radio. Soy su abue Angie y hoy en el platillo sabio los voy a consentir elaborando un platillo tradicional con ingredientes de temporada de nuestro campo mexicano. Un delicioso pozole blanco con su respectiva salsa. Los ingredientes que vamos a necesitar para el pozole son 1 kilogramo de maíz pozolero precocido, 2 cebollas blancas, 2 cabezas de ajo grandes, 1 kilo de carne de puerco en trozos, 1 kilo de retazo de pollo, 3 cubos de consomé de pollo, sal de grano y 9 hojas de laurel. Para la salsa, 6 chiles de árbol del que pica, 12 chiles de árbol del que no pica, 2 dientes de ajo, 2 jitomates, 3 cucharadas de vinagre de manzana, sal molida y orégano. Para acompañarlo, col, orégano, rábanos, limones y tostadas. Vamos al procedimiento. En 3 ollas grandes ponemos a hervir suficiente agua y agregamos a una de ellas el maíz pozolero. Para dar sabor, cocemos el maíz con hojas de laurel, un cubito de consomé de pollo y sal. Además, agregamos 5 dientes de ajo y una cebolla previamente licuados y dejamos cocinar hasta que el maíz reviente. Colocamos en una de las otras 2 ollas el pollo y en la otra la carne de cerdo. En cada una agregamos 3 ajos, media cebolla, 3 hojas de laurel y sal. Tapamos y dejamos que cueza aproximadamente durante una hora. Una vez que todo se haya cocido, vertemos el caldo de puerco, el caldo de pollo y la carne a la olla donde está el maíz. Por último, lo dejamos hervir 5 minutos para que se mezclen los sabores y listo. Para la salsa, licuamos los chiles, el jitomate, los dientes de ajo, el orégano, el vinagre de manzana y la sal. Debemos estar atentos para quitar la espuma que se pueda formar. Para su emplatado, servimos el pozole bien caliente y lo acompañamos con carne deshebrada, col, rábanos, cebolla, orégano, limón, la rica salsa de chile de árbol y tostadas. ¡Y listo! Así de fácil es preparar nuestro pozole, nietecitos. Recuerden que el platillo sabio Profeco, además de tener buen sabor, es muy fácil de preparar. Aporta un balance nutricional y rinde para varias porciones. Anímense a prepararlo y cuéntenos en nuestras redes sociales cómo les fue, nietecitas y nietecitos. No olviden que también pueden ver esta receta en el canal de YouTube Profeco TV. Soy su abue Angie y me encantó compartir esta receta con ustedes en Revista del Consumidor Radio.
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4: Después de la preparación del platillo sabio Profeco de este mes, estamos en la cabina con la abu más querida de México, la abue Angie.
3: Ay, nietecita, muchas gracias por decirme así.
4: No, pues sí, es todo un gusto que nos acompañes y queríamos platicar acerca de cómo te sientes, cómo fue que surgió esta incursión en las redes sociales.
3: Pues mira, me siento bien contenta y esto de las redes, pues la verdad es que yo no quería, nietecita. Yo tenía mi trabajo, era comerciante, duré más de 50 años, pero al llegarme la edad, pues ya no es lo mismo. Ya no tenía las mismas fuerzas, las mismas ganas, y pues me ponía a llorar y mis hijas se dieron cuenta y me dijeron, no, vamos a hacer videos, dice, porque no queremos que te enfermes.
4: ¿Y cómo fue que surgió hacer videos de cocina? O sea, ¿tú ya tenías este amor por la cocina desde hace tiempo?

0: saben, pues van comprando y no saben.
1: Sí, no.
0: Y así fue como empecé primero, enseñando cómo se compra la fruta, la verdura, los abarrotes, y ya después vinieron lo de las recetas.
1: ¿Y estos conocimientos cómo los fuiste adquiriendo? ¿A ti te los enseñaron o tú empezaste observando de tu mamá, de tu abuela?
0: No, pues yo fui comerciante más de 50 años y pues mi negocio era de frutas, verduras, abarrotes, chiles secos, entonces ahí aprendí.
1: ¿Y cuál es la particularidad de este pozole blanco?
0: El blanco lo hago porque hay nietecitos que no comen chile.
1: Sí.
0: Entonces yo lo hago con ese fin de que, pues la comida es para disfrutar. Yo lo hago con el fin de que los que no comen chile, pues que lo disfruten, ¿no? Y ya los que comen chile, pues ya les hago otra salsita.
1: Muy bien, y así ya cada uno escoge el nivel de picor que quiere para...
0: Y comen todos.
1: Sí.
0: ¿No? Porque cuando hacen una comida picosa para todos y los que no comen chile, tenemos que pensar en todos los nietecitos.
1: ¿Y la incorporación de la col en vez de la lechuga?
0: Lo que pasa es que, yo le echo col porque cuando sirves el pozole se tiene que servir caliente porque es carne de puerco y si no se hace como ceboso. Entonces cuando lo servimos está bien caliente y cuando le echas lechuga, la lechuga se apaga. Se hace así como aguadita.
1: Sí.
0: Y a mí no me gusta yo. Y la col se queda durita. Por eso, pero igual pues se puede servir con la lechuga.
1: ¿Y no contrasta con el sabor del caldito?
0: Pues para mí no, pero es cuestión de gustos. Por eso nosotros cuando hacemos en la casa ponemos lechuga y ponemos col.
1: Y así que cada quien.
0: Sí, porque siempre trato de que todos coman, ¿no? O sea, porque si a mí no me gusta la lechuga, pues a los demás sí, ¿no? Entonces así se trata, lechuga y col.
1: ¿Y qué significa para ti acompañarnos hoy en la Profeco para preparar el platillo sabio del mes?
0: Ay, pues me da mucho gusto, me siento muy contenta de que se fijen en esta abuela. Me dio mucho gusto que ustedes me buscaran y me siento útil, nietecita. Yo soy una señora ya grande y yo quiero que el día que yo me retire de aquí, quiero que todos mis nietecitos dejarles algún aprendizaje.
1: Muchas gracias, en serio, por apoyarnos, por enseñarnos cosas que ya no sabemos.
0: Que se están perdiendo y que pues yo la verdad es que no quiero que se pierdan porque somos mexicanos y aparte nuestra gastronomía es reconocida en todo el mundo. Por
1: así
0: nuestros
1: es.
0: Moles, por la comida sencilla que hacemos, pero bien sabrosa.
1: Sí, ya es parte del patrimonio cultural.
0: Sí, así es, por eso yo me siento bien contenta y orgullosa de ser mexicana.
1: También las y los invitamos a seguirnos en todas las redes sociales de la Revista del Consumidor y en nuestro canal de YouTube Profeco TV para que conozcan el paso a paso de este procedimiento del pozole blanco. Muchas gracias por acompañarnos. Gracias por estar con nosotras.
0: Hasta luego, nietecitos.
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3: Aló, ¿cómo están, familia de Génesis 98.1, el principio de ti? Esto es Hola Monterrey, yo soy Donato Camargo y estamos más que listos para empezar contigo dos horas, donde como todos los días, la música no se va a detener, donde te ponemos canciones que te llevan a recordar, que te llevan a cantar y principalmente a que la mañana se mueva de manera muy bonita. Gracias por estar con nosotros. Oigan, de a partir de ya, les quiero compartir que el WhatsApp está más que habilitado. Es el 8120-229-981. Es en esta parte donde tú y yo, nosotros y ustedes más bien, nos comunicamos, nos hacemos presentes, nos echamos el chismecito en esta semana que, a pesar de que no es en viernes y no es en lunes el asueto, pues al final de cuentas es semana corta. ¡Mamita, qué emoción, caray! Muchas y muchos de ustedes van a descansar el miércoles, la mitad de semana, el ombliguito de semana, y la verdad es que qué agasajo, qué diversión, qué gozadera, ¿a poco no? Ya seguramente ustedes también están planeando todo lo que se va a venir para la fiesta patronal, para la fiesta mexicana, qué le vas a poner al caldito, qué le vas a echar a la tostada. Cuéntanoslo todo, que queremos saberlo. Gracias, de verdad, gracias por compartir siempre con nosotros y todos los días lo que les preguntamos, los que le decimos, lo que la conversación vaya surgiendo. Además, hoy en Hola Monterrey vamos a tener a un gran invitado. Más al ratito les vamos a platicar de qué va todo esto. Pero bueno, ustedes han escuchado durante estos días una campaña padrísima que se ha vivido aquí en Génesis, que es Mexicano con Valor. Y ante esto, bueno, tenemos la oportunidad hoy de conocer a otro artista de las artes plásticas, de la pintura, que seguramente va a ser un agasajo conocer su historia. Tenemos al buen José Lo Paisano en controles. ¿Cómo estamos? Buenos días. Buenísimo. 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Yeah, yeah. ¡Qué maravilla que Dinora ya está con nosotros!
4: ¡Ya llegué!
6: El cafecito, el agua, no estaba, pues, no. Caray.
4: El agua, se me olvidó el agua y me regresé por el agua. Ahí están mis 3 minutos.
6: Pero ya estamos aquí.
4: Ya, ve los pelos que traigo.
6: No pasa nada, ahorita nos arreglamos, caray.
4: ¿Verdad? Hay que hacer mil cosas. Oye, todo el mundo corriendo y todo el mundo volando el día de hoy en la ciudad. Pero pues hay que estar muy contentos. Esta semana es muy especial, Donato.
6: Sí, lo que estaba diciendo es que es semana corta, además. Y eso aviva mucho las cosas, ¿no?
4: Sí, y aparte el asueto a mitad de semana, como que sientes que es un domingo chiquito.
6: Ándale, raro, pero padre.
4: Domingo chiquito, está agradable, está rico. Y además también recordar pues lo que celebramos, ¿no? Que es que somos un país libre todavía.
6: Y así seguiremos.
4: Sí, ojalá que así sigamos, que somos libres, que tenemos libre expresión, que podemos ir de un lado para el otro y no hay quien nos detenga. y que tenemos un país lleno de grandes riquezas culturales, gastronómicas, bueno, mil cosas que tenemos.
3: Totalmente, totalmente. Además, pues al final de cuentas, deberíamos de estar bien orgullosos de quienes somos, porque somos los primeros en brincar a la hora de que existe con el vecino alguna adversidad y siempre ponemos el granito de arena.
4: Exactamente, sí. Esa solidaridad que nos caracteriza como mexicanos es increíble. Y hoy, pues también tenemos más adelante a una persona aquí en la cabina de Génesis 98.1 que va a venir a compartirnos en torno a nuestra campaña de Mexicanos con Valor. Uh-huh. Más adelante les vamos a platicar de qué se trata, de quién se trata. Pero por lo pronto, pues podríamos arrancar con buena música, ¿no?
3: Yo creo que ya es momento. Ya
4: gracias
3: es bueno.
4: 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José López Paisano, venga, la música para arrancar muy bien esta semana.
3: Esto es Hola Monterrey.
4: Aquí en Génesis 98.1. Sí.

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2: 7:11. Hola chiquitines, ¿cómo andamos el día de hoy? Oye, hoy nuestro Facebook y nuestro Instagram y de todo el mundo apareció con muchas fotos de todos los niños vestidos así, todos folclóricos.
3: Sí, sí.
2: Porque hoy y mañana es que la bonita kermés, la bonita asamblea, la fiesta mexicana en las escuelas.
3: Pues es que yo creo que ya, pues empieza todo el mitote. ¿Verdad? En todos lados. O sea, no va a parar. Ya. Ay, a partir, sí, de ahorita. Y qué padre, porque es una semana, siento que también de muchas cosas. O sea, sí, como que se ve rápida, siento, sí, yo. Esperemos que así sea. Sí, es, sí, más, sí, hoy ni tú ni yo no nos acordábamos, ni tú ni nadie, literalmente.
2: Pues hasta ahorita no nos hasta han dicho nada, entonces yo creo, ¿sí?, que nadie se acuerda.
3: Caray. Vamos a ver si la gente se acuerda. A ver si son buena onchis con nosotros. Oigan, no, ¿qué creen? Ustedes ni lo saben seguramente, pero nosotros... pues tampoco, pero sí.
2: O sea, nosotros sí lo sabíamos, pero se nos olvidó.
3: Ajá, se nos olvidó.
2: Hace ratito.
3: Que hoy 14 de septiembre es el día del locutor.
2: Exacto.
3: Así que feliz día, Dino.
2: ¡Feliz día, Donato!
3: ¡Solos! Si no nos aplaudimos nosotros, ¿quién nos aplaude, caray?
2: Pues sí.
3: Pero bueno, aquí estamos, no nos vamos. No, la verdad es que felices, ¿no? De compartir también este día con ustedes. Qué bonito, la verdad, la bendición de poder tener, pues, un altavoz, ¿no? Al final de cuentas, un micrófono para conectar con muchos.
2: Claro, poder hacer llegar a través de nuestra voz, del don de nuestra voz, mensajes importantes a través de un micrófono, uh-huh, ¿no?
3: Sí, sí, siempre intentando sumar, la verdad que sí. De las veces que luego nos burlamos, nos reímos, nos decimos y todo, es... meritito show.
2: Ah, totalmente, aquí hay un respeto.
3: Es para entretenerlos al final de cuentas.
2: Sí, a veces iba medio en serio.
3: Sí, pero se nos resbala, no pasa nada, no se enganchen.
2: Ya aprendimos a que se nos resbale. Sí. ¿Cuántos años tienes de locutor, Donato?
3: Pues ya como oficial, bien, 8.
2: Wow.
3: Sí, 8. Un montón, pero 9 casi.
2: No, sí.
3: Sí.
2: Aprox.
3: ¿Tú?
2: 26.
3: Uy, mamita, me quedan algunos años por recorrer.
2: 26. No, 26 que entré a la empresa, 25 okay, en la locución.
3: En la locución. Sí, bueno, sí, pero sí, casi.
2: Sí, sí,
3: un
2: sí.
3: Un montón.
2: Sí. Exactamente.
3: No, si yo digo 8, ya, mano, basta. 26.
2: Sientes,
3: wow,
2: que es como toda, bueno, al menos yo, pues es la mitad de mi vida.
3: Sí.
2: Es la mitad de mi
3: pues
2: vida.
3: Pues no, es el tercio tal vez de mi vida, pero sí, se sala. O sea, wow, loco, tanto, ¿verdad?, tiempo invertido en esto. Digo, bien, no es nada de queja, pero si vueltas para atrás sí es de cala. O sea, 8 años me han mantenido al final de cuentas.
2: Exacto.
3: Algo que amo.
2: ¿Cómo empezó el sueño? ¿Cómo, sí, o sea, cómo de pronto estás soñando con algo y wow, se plasma, se hace realidad, pasan los años y dices... ¿En qué momento?
3: Claro.
2: ¿En qué momento decidí dedicarme a esto?
3: No,
2: qué
3: no
2: buen
3: sé,
2: momento.
3: No sé si tú te acordarás tal vez de tus primeros spots o de tus primeros cabineos que tal vez totalmente gratis o 200 pesos y tú decías, no, bueno, ya hice el deal más grande del mundo y ahorita pues también dices, wow, qué afortunado soy de que mi trabajo vale muchísimo más de cuando también empecé, ¿no?
2: Exacto. Fíjate que yo mi primera aventada hacia el micrófono fue aquí en... Yo siempre estaba aquí en Génesis, pero fue el show de Luis Miguel e Invitados.
3: Ah, ok.
2: Quien estaba de titular en ese entonces era Imelda y se enfermó de varicela.
3: Ok.
2: Y entonces en ese momento fue, ¿dónde está
3: de
2: Imelda?
3: Varicela,
2: Dino,
3: no,
2: órale. Y es que no va a venir y órale al micrófono. Y yo así de, ¿pero qué voy a decir? ¿Qué voy a hacer? ¿Qué? Ah, y vas a presentar el disco de La Viquina de Luis Miguel.
3: Vámonos.
2: Y no, escúchalo, pero faltaban 5 para las 12. Y el programa era a las 12.
3: Ajá.
2: Entonces fue así como que córrele, escucha La Viquina, pero vente, pero siéntate. Entonces fue como muy ajetreado. En cabina estaba conmigo Alida Flores.
3: Okay.
2: Le mandamos saludos a Lidita, ya se jubiló. Pero fue muy ajetreado, muy locochón, pero muy padre.
3: Pues es que siento que si luego no pasa así, como que no te animas.
2: ¿Verdad?
3: O sea, siento que de pronto a quienes nos dedicamos a esto, ustedes hoy por hoy ya tal vez nos verán como muy fácil, muy como pez en el agua, pero en su momento a mí, o sea, yo me moría de nervios y no lo quería hacer tal vez, o ir a los castings pesa demasiado.
2: Sí.
3: Pues son nos a cada rato, ¿no? También en este trabajo. Pero bueno, hoy ya lo superamos, hoy también ya tu seguridad de decir, oye, valgo de verdad, o sea, vaya, al final de cuentas mi talento pesa, si esto no fue para mí, pues bueno, no fue para mí, ya no pasa nada y ya vendrá otra cosa mejor.
2: Sí, porque yo de pronto me digo, ay,

0: Dino, el pastel está bien grande y para todos hay rebanada. O sea,
1: sí, totalmente.
0: Esta rebanada pues era de chocolate y no te latió. Sí. Tú querías tres leches.
1: Sí. Yo era de tres leches.
0: Tú eres al revés, era tres leches y a mí me gusta más el de chocolate, ¿no?
1: Sí.
0: Oye, hablando de lo que te gusta y lo que no nos gusta, vamos a cambiar de tema porque sí me encantaría entablar comunicación con nuestra gente Génesis, con nuestra comunidad de Hola Monterrey, y que participen el día de hoy, Donato Camargo, porque pues como bien lo sabemos, ya mañana se conmemora la inauguración.
1: ¡Órale!
0: El grito de independencia, la inauguración del miércoles, sí, en Ávila, sí, ¿ok? Sí. La celebración del grito de independencia. Y pues muchas veces decimos, ay, a mí me encanta México y me encanta, no sé, el mariachi. A mí me encanta el mariachi. Yo a donde quiera que vaya, hay fiesta, yo llevo un mariachi, ¿verdad? Pero quizás haya quien diga, soy mexicano, pero no me gusta el mariachi.
1: Me gusta.
0: Puede ser.
1: Sí.
0: ¿No?
1: Yo, por ejemplo, soy mexicano y no me gusta la lotería.
0: No manches.
1: Sí.
0: ¿Cómo no te va a gustar la lotería?
1: No, creo que...
0: Ahí está el billuyo, compa.
1: Sí, pero no es un juego... O sea, yo soy muy estratega y soy muy competitivo. Ah. Y no es un juego que le puedas hacer estrategia, la verdad. O sea,
0: no,
1: muy de suerte.
0: Azar.
1: Ay, ya. Nunca salió la araña, ¿no?
0: No, y por más que le rascas ahí a la barajita, no sale.
1: Ya, le diste mil cruces y toda la onda y no sale. Entonces, soy mexicano y no me gusta la lotería.
0: ¡Guau!
1: Sí, lo tengo que aceptar.
0: Nunca lo hubiera creído de ti, Donato Camargo.
1: Oye, todas mis tías además son fan. Ya no me sacan la lotería y ya me voy yo.
0: Sí, eso es lo peor del caso. Cuando algo le gusta a los demás y a ti no, y tú dices, ay, me tengo que quedar. Sí, mejor déjame busco otra cosa.
1: Ya sé.
0: Entonces la pregunta para nuestra gente Génesis, para nuestra comunidad de Hola Monterrey es, ¿eres mexicano pero no te gusta?
1: Tan, tan, tan.
0: ¿Qué es lo que no te gusta?
1: Expláyate, sácalo de tu ronco pecho.
0: Puede ser de cualquier área de la República.
1: Total.
0: Por ejemplo, yo soy mexicana y no me gusta el cabrito.
1: Ándale. Pero no tiene que ser,
0: comida. No.
1: Mira,
0: puede ser ropa, juegos, puede ser algo de folclore.
1: Yo me voy a ver más filosófico.
0: A ver.
1: Soy mexicano y no me gusta que cuando un mexicano tiene éxito, somos los primeros en decirle algo negativo.
0: Exactamente.
1: O sea, como a Belinda, a Dana Paola,
0: que los mismos mexicanos.
1: Sí, lo bajamos
0: tiran.
1: Bien.
0: Exacto.
1: Gacho del pedestal que debería estar puesto.
0: Sí.
1: Eso no
0: me
1: gusta.
0: Estoy de acuerdo contigo. Y también, o sea, hay mil cosas que pueden no gustarnos y ser mexicanos, muy mexicanos.
1: Sí, claro, ¿verdad? Totalmente.
0: Haber nacido aquí.
1: Por
0: esta tierra.
1: Sí.
0: Oh,
1: oigan,
0: qué linda nación.
1: Con eso, están participando por acceso cuádruple para Cinépolis. ¡Qué maravilla!
0: ¡Qué padre! A mí me encanta.
1: Aparte, el miércoles, si lo van a tener libre.
0: No.
1: Pues imagínate.
0: Hombre,
1: ya va a estar toda la familia.
0: ¡Ay, qué padre!
1: Padrísimo.
0: Fíjate que sí me agrada el asunto. Así es que, ya lo saben, 8120-229-981. 8120-229-981. Son las 7:19. Vamos a música y regresamos para escucharlos.
1: Eso.
0: Ahora ustedes se convierten en locutores todas las mañanas.
1: Arre, feliz día para ustedes también.

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5: Son las 7:24. Oye, nosotros estamos acá en el Chal, bien a gusto de la vida. Y ya nos empezaron a llegar audios, mi querido Donato Camargo.
6: Eso.
5: Vamos a escuchar.
6: No nos dejan solos.
5: Gracias a Dios, qué bueno, a mí me encanta. Así que nos platiquen y que nos digan cositas y todo bien padre. Vamos a escuchar a nuestra gente aquí en Hola Monterrey. Mira, el Héctor desde las 5:29. A ver, vamos a escuchar a Héctor, hola.
7: Buenos días, Dinora, Donato, buenos días, dándole buenos días, buen inicio de semana para todos. Vamos a darle a ver qué se habla de rato. No se asusten, hombre, es buena hora. Ando desde las 4 levantado y a las meras 5 a trabajar.
5: ¡Hora!
7: Saludos para todos.
6: Bien, ánimo. Chambeador.
5: ¡Qué padre, Héctor! Felicidades por tu entusiasmo y tus ganas de chambear,
6: sí,
5: ¿eh? No
6: sí.
5: Cualquiera. Hola.
8: Hola, Dinora. Y Donato.
6: Hola, preciosa.
5: Hola, Valeria, dice, soy Valeria, felicitaciones y bendiciones.
6: Ay,
5: gracias, Val, hermosa. A ver, por acá, hola.
9: Ey, ¿cómo que nadie les aplaude?
6: No.
9: Buenos días, Dinora.
6: No.
9: Donato. Claro que sí.
6: Eso.
9: Aunque no les mandemos un mensaje porque a veces no nos da el tiempo, todos los días los escuchamos.
5: Gracias.
9: Y gracias, gracias por hacernos nuestro día a día. Muchas felicidades por el Día del Locutor y muchas bendiciones con mucho cariño. Saludos.
5: Gracias.
6: Gracias,
5: gracias,
6: preciosa.
5: Gracias, nos encanta. A ver, por acá, hola.
10: Hola, chicos, buenos días. Feliz Día del Locutor. La verdad es que hacen una labor muy bonita. Nos alegran el día desde muy temprano y muchas veces por a través de ese micrófono nos hacen recordar hasta momentos que quizás habíamos olvidado, como cuando recordamos, no sé, alguna película, alguna caricatura, otros momentos, ¿no? Entonces, la verdad, muchas, muchas felicidades. Dios los bendiga, que sean muchos años más. Y pues lo seguiremos escuchando.
5: Gracias.
10: Gracias.
6: Que así sea, gracias.
5: Gracias, gracias.
10: Yo soy mexicana, pero no me gusta la pirotecnia.
5: Ah,
6: vámonos. Ya empezó a caer.
5: Es que, ¿sabes qué? O sea, a mí me gustaba antes. Antes, cuando veías en los gritos los fuegos artificiales, pero los grandotes,
6: sí,
5: los profesionales.
6: Eran un espectáculo, al final.
5: Los que eran un espectáculo. Pero esos cohetes de.
6: Sí, el R-15, la paloma,
5: no.
6: Que nada más truena.
5: Pues también feos esos.
6: Sí,
5: yo no sé cómo les puede gustar. Aparte, son bien peligrosos.
6: Muy, muy peligrosos.
5: ¿No?
6: Pero bueno, siento que era otras épocas. Que no
5: de
6: había
5: hecho,
6: tanta conciencia en eso.
5: No, hombre, de hecho, acaba de pasar un accidente en una parroquia. No me acuerdo exactamente. No te puedo dar el dato.
6: Ajá.
5: Porque vi la nota muy rápido, pero fue acá para el área de Michoacán, por ahí, donde justamente tenían una kermés, tronaron cohetes, pero al lado había una bodega.
6: Okay.
5: Que tenía cohetes.
6: Ay, no.
5: Y fue una cosa impresionante, falleció gente y todo el rollo. Entonces, eso sí.
6: Pues es
5: eso
6: que al final de cuentas es pólvora.
5: Ahí sí coincido bastante.
6: Está cañón.
5: Dice por acá, Juan, dice, buen día, Dinora y Donato, soy mexicano y no me gusta que se acaben las fiestas mexicanas. Pues sí, el pozole, qué rico el pozole, tu
6: qué
5: tío.
6: Rico. Sí, la
5: dile
6: verdad
5: que
6: es que sí.
5: Dile que vuelva a hacer y me mande.
6: Yo le aviso.
5: Sí, atentamente, Alondra, María y yo. Oye, a ver, ¿qué nos dice por acá? Hola.
11: Hola,
5: Víctor.
11: Soy mexicano, pero no me gusta tanto el picante. Sí lo como, pero tampoco tanto.
6: El picante, caray.
5: El picante.
12: Hola, yo soy Ángel. La verdad que no me gusta el picante. Y me dijo que...
13: Feliz día de locutor.
5: Gracias.
12: Feliz día de
5: Gracias.
12: Feliz día del locutor.
6: Gracias, ay, campeones.
5: Gracias, Víctor y Ángel, siempre presentes en Hola Monterrey. Son parte de la familia.
6: Los queremos mucho.
5: Claro, hola.
13: Yo quiero participar. Yo soy mexicano y no me gustan los tamales.
6: ¿Qué?
13: Los demás sí. Saludos,
6: Dinora. Ah, nada más los de frijoles.
5: Te
6: perdonamos.
5: No, hombre, ya te íbamos a colgar. Sí. O sea, dije, ¿cómo que no te gustan los tamales? Si los tamales son los tamales.
6: Es el elixir de los dioses.
5: Totalmente. Mira, un tamalito.
6: Aztecas.
5: ¿Qué te acabo de decir fuera del aire? Traigo un chorro de hambre.
6: No, qué rico el tamalito.
5: Imagínate un tamalito así de carnita con mucha salsita encima. Le puedes poner aguacate, cremita.
6: ¿Quemadito en el comal?
5: No, calla boca.
6: Que humees toda la casa.
5: Qué deli, que huela.
6: Ay, sí, que huela. Que huela la
5: y
6: hoja
5: luego
6: quemada.
5: Lo puedes acompañar de unos frijolitos charros. Si es el tamalito. Si el tamalito es de carne, con frijolitos charros. O de pollo.
6: Me gusta.
5: No.
6: Qué rico.
5: Ay, yo me estoy muriendo de hambre. A ver, por acá. Hola. Dice, ay, nos mandaron una tarjeta. Gracias. Felicidades, Dinora y Donato. Que Dios los permita muchos años de su alegre compañía. Así sea. Dios te escuche. Dice, soy mexicano y no me gusta que a todo quieran ponerle limón y chile. Bendecido fin de semana. Ay, bueno, es que yo a todo le pongo limón y chile.
6: Por dos.
5: O sea, al tamal le echo limón y chile.
6: Ah, bueno, el limón tal vez no, pero chile sí siempre.
5: No, limón sí.
6: Pero yo, por ejemplo, siento que cuando vas a otro lugar y no sé, que pides alguna milanesa, vamos aquí a cerquita, a Estados Unidos, y vas por unos tenders y dices, me falta la salsa picosa.
5: Ah, ¿no? Sí.
6: O vas por unos tacos que allá pues, de taco no tiene nada, pero lo dices, le falta el limoncito.
5: Bueno, es que salsita. Depende dónde compres tu taco.
6: Sí.
5: Hay taquerías. No, es que no podemos decir el nombre.
6: Sí, no.
5: Pero hay unos tacos allá en Estados Unidos que es un taco como de tostada. Y que la carne
6: ¿eso te gusta?
5: Eso es lo que iba a decir.
6: Sí, a mí tampoco.
5: Para mí ese es un tostitaco.
6: Sí.
5: Y la carne tiene el sazonador este que ellos le llaman sazonador de taco.
6: Uh-huh. Y luego lo hacen como con las papas, los triángulos, los doritos.
5: Sí,
6: no. Y dices, ¿cómo?
5: No. Pero también hay muchas personas, por ejemplo, mi hermano Ernesto tiene ya 22 años en los Estados Unidos y pues es taquero. Y tiene
6: me imagino
5: años
6: que el sazón
5: no,
6: bueno.
5: Calla boca.
6: Calla, te dices.
5: Calla. Así hay muchos paisanos, taqueros.
6: Claro.
5: Que sí se llevaron la esencia de México para compartirla ya.
6: Pues sí.
5: ¿Verdad?
6: Y una salsita que sí pique y que no pique.
5: No, hombre, es que la salsa, es que hay muchas salsas.
6: Y aparte es lo que hace la diferencia.
5: Ay, se me hizo agua la boca. Imagina, la salsa esta para las tostadas bañadas.
6: Ajá, la de tomate
5: que no
6: con...
5: pica. A esa sí hay unas que hacen que pica y que no
6: pican,
5: pica.
6: Sí.
5: Esa lleva, el secreto es el consomé de pollo.
6: Uh-huh.
5: Eso es lo que la hace diferente. Pero luego vas a las carnes asadas, y ahí te encuentras la salsita que tiene aguacate, pero la de habanero.
6: Sí.
5: Pero la que hicieron con chile de árbol.
6: O una tatemadita.
5: La tatemada, la borracha.
6: Híjole, no.
5: No, la verde. No. Regrésenme al sábado a mi carne asada.
6: No, y como siempre,
5: favor.
6: El tema.
5: ¿Por qué nos llevamos
6: para la comida?
5: ¿Por qué?
6: Es que empiezas y no terminas de nada.
5: ¿Ah, yo?
6: Sí, fuiste, la Dorita fuiste tú.
5: No, fue él que nos dijo que los tamales.
6: Sí, pero empezaste el taco. Y él decía de tacos y tú te, digo, tamales y tú te fuiste por los tacos
5: no,
6: y la carnita asada
5: no
6: y todo.
5: No, yo no dije de los tacos.
6: Claro.
5: No, fueron que dijeron que no les gustaba el picante.
6: Ah, bueno, sí es cierto.
5: Sí, fue el picante.
6: Es
5: que
6: verdad.
5: No le quieran poner limón.
6: Disculpe.
5: Y chile. O sea, ay, ahora ya salí regañada. Vámonos a música, son las 7:32. Seguimos recibiendo sus mensajes. Mira lo que nos mandan. Nos mandaron un chorral de imágenes y de comida y de cuánta cosa.
6: Qué padre.
5: Luciana, ahorita vamos contigo. Regresando te escuchamos. 7:32, esto es Hola Monterrey.
6: Quédate en Génesis 98.1.

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8: 7 de la mañana con 38 minutos. Esto es Hola Monterrey. Nos quedamos pendientes, Donato, con Luciana. Y hoy estamos hablando de que soy mexicano, pero no me gusta.
9: ¿Qué?
8: ¿Qué no te gusta?
9: ¿Qué no te gusta?
8: Aunque sientas orgullo de ser mexicano, debe haber algo de México o de la gente mexicana o de nuestro país o de algo que no te guste. Vamos a escuchar. Acuérdense que no se pueden decir malas palabras, ¿eh? No nos vayan a...
9: ¿Los nopales? Sí.
8: Los nopalitos. Confirmo. ¿Dice quién?
9: El Paquito
8: Medina.
9: Paquito dice.
8: Nuestro productor Francisco Medina dice que es mexicano y no le gustan los nopalitos.
9: Me gusta el nopal con huevo.
8: Ay, con huevito, con chile colorado.
9: Sí, con chile colorado.
8: Ay,
9: pero
8: qué
9: como
8: rico.
9: Que el nopalito así solo.
8: No. No, es probado que muy baboso. Carne asada. Pero se le puede quitar. Es que hay trucos.
9: Tiene tratamiento, ¿no?
8: Tiene trucos. Júntate conmigo.
9: ¿Qué pasó, Paquito? ¿Te sentiste identificado
8: conmigo?
9: Con algo?
8: A ver, ahí va. Hola, hola.
10: Hola, Dinora y Donato.
8: Hola.
10: Felicidades por el Día del Locutor.
8: Gracias.
10: Saludos.
8: Saludos, Luciana, preciosa. Gracias. Hola, por acá.
11: Buenos días.
9: Buenos días.
11: Feliz día.
9: Ay, preciosísimo.
8: Gracias, mi amor.
9: Gracias.
8: Gracias. Hola.
12: Buenos días, Doble D. Un gusto saludarles.
8: Igualmente.
12: Felicidades por su Día del Locutor.
8: Gracias.
12: Que se la pasen excelente. Muchas gracias por alegrarnos nuestra mañana. Con todas sus ocurrencias, con toda su plática, me encanta escucharlos. La verdad, me hacen la mañana. Y pues feliz inicio de semana y pues habla Norma. Y pues a mí la verdad no me gusta en cuestiones de comidas, no me gusta el cabrito ni los chapulines.
8: Ah, los chapulines.
9: A veces me gustan.
12: Y de otras cosas, pues no me gusta la pirotecnia. Nunca me ha agradado. Siempre me ha dado miedo. Y pues bueno.
9: Órale.
12: Que la pasen excelente.
8: Soy mexicana y no me gusta que me toquen el claxon.
9: El claxon.
8: No me gusta que me presionen. Ay, bueno, pues ni hablar. Es que la pirotecnia creo que es como algo que muchos tenemos en común.
9: Sí,
8: que
9: van
8: no nos
9: a generalizar,
8: gusta, ¿no?
9: Totalmente.
8: A ver, hola.
13: Hola, Dino. Hola, Doni.
9: Hola.
13: Feliz y bendecido inicio de semana.
8: Gracias.
13: Felicidades
8: igual
13: por su día. Soy mexicana y no me gusta el pozole.
9: ¡Vámonos!
13: Me encanta.
8: ¡Ah!
13: Mucho, Linda Moreno.
8: Linda.
13: Escucho.
9: Gracias.
13: Linda.
8: No.
13: Besos.
9: Qué linda.
8: Ya te íbamos a desterrar. Nah,
9: no.
8: O sea, acuérdense que aquí aceptamos todo.
9: Sí, todo.
8: ¿Ok?
9: Hasta el huevo con coca. Todo está perfecto.
8: Todos están. Sí. Cada quien sus gustos.
9: Sí, claro.
8: ¿Verdad? Pero me encanta eso. No me gusta el pozole.
9: No,
8: me encanta.
9: Y es que, ¿sabes qué? O sea, yo me quedé pensando y dije, llevamos 2 semanas hablando del pozole. O sea, Linda le he querido quitar a Hola Monterrey durante todos estos días. Ay, ya van a volver a hablar del pozole. Estos dos no tienen otro tema de conversación, pero no, ya, me quedo tranquilo de que le encanta.
8: Sí, yo dije, ¿qué onda? Nos va a colgar aquí al aire. A ver, hola.
14: Hola, buenos días, Dino y Donato. Primero que nada, los quiero felicitar por el Día del Locutor.
8: Gracias.
14: Porque nos hacen las mañanas más amenas, más agradables, en camino a la escuela y todo. Mau, les mando saludos y un gran abrazo.
9: Gracias.
14: Y yo, como mexicana, me encanta México y todo, pero lo único que no son los nopales. No puedo, no
9: otra.
14: Puedo con
9: eso. Ahí está.
14: Los nopales. Por los boletos. Un abrazo.
8: Gracias.
9: Acá está el equipo Nono Palero.
8: El equipo Nono, ¿para qué onda? A ver, vamos a escuchar uno más y luego ya vamos a música.
15: Hola, Dinora y Donato. Buenos días, Monterrey. Pues feliz inicio de semana, feliz día del locutor para
9: gracias.
15: Los dos.
9: Gracias.
15: Súper bien aquí en compañía de nosotros.
8: Gracias.
15: Pues yo soy mexicana y todo me gusta. Así que. Bueno, miento. No es cierto, no. Los chiles en ahogada no me gustan. No sé por qué, pero me da una sensación rara de la mezcla esa que le ponen arriba. Ayer, eso les comparto, ayer tuve la cena mexicana con mis hijos.
8: Ajá.
15: Y les preparé un pozole.
8: ¿Ves?
9: Nada más vienen a presumir, eso es lo más triste.
8: Soy mexicana, no me gusta que me presuman.
9: Que me presuman el pozole.
15: Le dijo que le iban a salir más caro el caldo que las albóndigas.
8: Oh, sí.
15: Por la lavada de la camioneta, así que se le tiraba la vasija. Pero me encantó, la pasamos súper genial, jugamos lotería. Perdí, por supuesto, nunca gano. Pero me encanta jugar lotería, porque te desestresas. Y está un rato ahí con la familia. Así es que, ¡viva México!
8: ¡Eso!
15: Yeah. ¡Saludos!
8: ¡Saluditos! ¡Gracias!
15: Ah, se me pasó decirles que también hubo flautas, enchiladas.
9: No, bueno, de todo.
15: De picadillo.
8: Se empeña en presumirlo.
15: Sí. Chicharrón.
9: Nos quiere perjudicar.
15: Ay, ya quiero, ya me dio hambre otra vez.
8: Ay, imagínate mi tripa,
15: no,
8: ¿cómo
15: no
8: está?
15: Yo hoy me voy a portar bien.
9: Ya el lunes.
8: No, imagínate.
9: No, y mañana otra vez.
8: Y mañana volvemos a empezar, ¿cómo ves?
9: Les damos un descanso.
8: Rox, no hombre, Rox, estás grave, qué bárbaro.
9: Qué rico, Rox.
8: Qué delicia.
9: Sí.
8: Qué padre.
9: Qué padre que la pasaron bien. Yo el sábado, de hecho, comí pozole, ya me acordé. Sí. Tenía de mi tío ahí en el congelador y vámonos de una vez.
8: A mí me quedaba pozolito el de tu tío, almorcé pozole en la mañana y en
9: el almuerzo.
8: Claro, fuerte. Agustín, no hombre, pero ya el almuerzo como a las 10.
9: Ah,
8: o sea,
9: okay.
8: Ya había desayunado en la mañanita. Ya como a las 10.
9: Era un snack, dices.
8: 10 y media. Pues es que me fui a chambear, necesitaba energía.
9: Fuerza.
8: Acá, sí. Y ya en la noche la carnita asada.
9: Qué rico.
8: Bien rico.
9: Todo bien.
8: Pura comedera.
9: Ni modo, pues así es. Así es la vida.
8: Y hoy otra vez.
9: A comer, que este mundo se va a acabar.
8: Ya sé. 7:44, vamos a música. Regresamos. Esto es Hola Monterrey. La pregunta: soy mexicano, pero no me gusta.
9: Tan, tan, tan. Ustedes completen y con eso se llevan acceso cuádruple a Cinépolis. Bueno, participan.
8: Participen.
9: Sí, participen.
8: Imagínate de dónde sacó
9: no,
8: tanto boleterío para darle a todos.
9: No hay forma. Quisiésemos.
8: Pero no pudiésemos. 7:45, esto es Hola Monterrey.

0: 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Esto es Hola Monterrey, regresamos.
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0: Son las 7 de la mañana, 51 minutos. Si oyen ruiditos raros, es que andamos acomodando aquí todo en la cabina de Génesis.
6: Ustedes
0: para
6: échenle.
0: Recibir ahorita a nuestro invitado de Mexicanos con Valor. Así es que aquí le decimos a los chicos de producción que no hay bronca. Aquí la raza de Hola Monterrey entiende que estamos trabajando para ellos, ¿verdad? Oye, pues vamos a seguir escuchando. ¿Qué nos dice nuestra comunidad de Hola Monterrey? Soy mexicano y no me gusta... Hola, hola, hola. Nada más que se descargue, gracias. Hola.
7: Hola, chicos, buen día. Felicidades en su día. Que la pasen muy padre. Y bueno, pues aquí yo soy mexicana y disfruto todo lo mexicano. Me encanta el baile, me encanta el folclore, el vestuario, todo. Y a mi hija, pues es mexicana, pero no le gusta el menudo.
6: Ah, a mí tampoco. Estoy con tu hija.
7: A mí me encanta el menudo mexicano y el puertorriqueño.
6: ¡Ora! ¡Vámonos!
7: Y Javier, Johnny.
0: Ah, bueno, yo también.
7: Etcétera, etcétera. Y bueno, pues. Disfruten su día, chiquillos.
6: Gracias.
0: Mayra, coincido. Me gusta el menudo mexicano y el puertorriqueño. Ven, claridad. Coincido contigo. Oye, el menudo, fíjate que a mí me gusta el menudo, pero no me gusta la carnita del menudo. Entonces, cuando hacen menudo, para empezar, no me gusta cómo huele cuando lo están cocinando.
6: Sí, fuerte.
0: Muy fuerte. Tiene un aroma muy, muy fuerte. Pero ya una vez que está terminadito, sí me ando echando un platito, pero con puro maíz.
6: No le dices que no. Ah, bueno.
0: Yo le pongo maíz pozolero.
6: Sí, sí.
0: Y con mucho limón. Y me gusta chopear un pan
6: el panecito,
0: francés.
6: Sí, sí, yo creo
0: así
6: que
0: sí,
6: también.
0: Pero la carnita.
6: Sí,
0: no.
6: La carne tampoco.
0: Me sirvo cero carne.
6: Pues yo intento no servirme nada. Pero si no hay nada más, pues sí, así
0: un
6: le hago.
0: Un tazoncito como consomé.
6: Sí.
0: ¿No? Como
6: ándale.
0: Si fuera consomé. A ver, por acá. Hola, Héctor. Hoy no más.
8: Dinora, soy mexicano y no me gusta ya que anden ya pasados y que anden de mala copa.
0: ¡Hala!
6: Por dos, sí.
0: Pues es que sabes que en México en las pachangas, en las fiestas, porque así le decimos coloquialmente, pues la raza sí tiende de pronto a pasarse.
6: Sí.
0: Bastantito.
6: A divertirse.
0: Y hay raza que sí se pone divertida, pero hay raza que
6: no, dices, que cae gorda.
0: Pues, ya, sí, compa, ya, llévenselo a dormir.
6: Una más y me divorcio, caray.
0: Puede pasar, puede pasar. Sí. Aparte se estila mucho el tequila, el
6: yo mezcal. Fíjate que sí he dejado de salir con amigos por ese tema.
0: ¿A poco sí?
6: Sí.
0: Es que sí hay
6: es
0: gente
6: que se ponen malitos.
0: Sí, hay gente que sí se hace a un lado, ¿verdad? Oye, por acá, a ver, hola.
9: Saludos, doble D.
0: Eso.
9: Soy mexicano y no me gusta los nopales.
6: Otro.
9: Los nopales a mí no me gustan. Sinceramente no me los como solos. Pero si es en chile rojo, ahí
0: de
9: sí.
0: Es.
6: Ahí pero está. Los nopales solos con no huevito.
9: Cuídense mucho, muchachos. Aquí vamos para el trabajo después de dejar a Chapaja a la escuela.
0: Eso.
9: Saludos.
6: Saludos.
9: Y feliz día del locutor, vato. Feliz día del locutor, doble D.
6: Gracias.
0: Gracias. Muchas, muchas gracias por todos sus mensajes. Sí, nos encantó el tema de hoy. A mí la verdad es que me tiene como pensando vuelta y vuelta y vuelta a mi cabeza. Soy mexicana, pero es que a mí casi me gusta todo.
6: ¿Casi rato. Todo?
0: Sí.
6: Pero no te gusta el tráfico de Cuauhtémoc.
0: No, pero no.
6: ¿A verdad?
0: No, ni el de Cuauhtémoc.
6: Ni el de Santa Catarina.
0: No, ninguno. O sea, no.
6: Soy mexicano y no me gusta el carpeteo que tienen nuestras calles.
0: Ay, sí.
6: La verdad.
0: Sí.
6: Porque sí, o sea, eso sí es muy mexa, ¿eh?
0: Sí, sí, sí.
6: Si vas
0: sí.
6: a otras partes y dices, ¡ay, qué bonito transitar por aquí!
0: Bueno, yo amo, voy a sonar muy malinchista, pero amo las carreteras de los Estados Unidos. Sí. O sea, me encantan, están súper padre. Uh-huh. Y aquí te está platicando, el sábado fui a García. Y todo el tramo de Santa Catarina parecía que iba manejando en la luna.
6: En la luna.
0: Así, cráter, claro, cráter y cráter. Sí. Pero brinqué a García y recién pavimentado, estaba muy bonito. Estaba bien. Muy padre. Pero es lo que te digo, son ciertas situaciones y ciertos lugares.
6: Sí, donde sí, no es de todos los días.
0: El
6: también.
0: Tráfico de Gonzalitos, ¿a quién le gusta?
6: A nadie.
0: El de Leones, sí. ¿A nadie?
6: Ahí sí ya sería más núcleo, ¿no? De soy regio y no me gusta.
0: Eso lo vemos en otro momento.
6: En otro
0: momento.
6: Día.
0: Ahorita sí. De México, hay que desciende los chapulines.
6: A mí sí me gusta.
0: Toda esa comida de hormigas, chapulines, escorpiones.
6: Ay, pero los gusanos, híjole, qué guácala.
0: Pues mira, dicen que cuando yo estaba chiquita sí me comía el gusanito de maguey.
6: Y no pasaba nada.
0: Pero pues aquí sigo.
6: Es que,
0: pero
6: no,
0: de grande ni de chiste.
6: No, yo también he comido gusano de maguey, pero siento que cuando eres adulto como que te haces más consciente de lo que te estás comiendo. Y es ahí en donde entra ya como...
0: Te da más guachi, sí. ¿Verdad?
6: Porque, por ejemplo, siento que el chapulín no sabe mal, la verdad. No sabe
0: nunca
6: nada mal.
0: Nunca lo he probado
6: mal.
0: Ni lo pienso.
6: Ahí está. Pero es a lo que voy. Cuando ya eres adulto y ves el chapulín, dices, uy, no, la patita.
0: Ay, no.
6: El ojo. Ay, no, la antena. Te quieres guacarear.
0: No,
6: pero ya que está en la pancita, ya dices, ah, bueno.
0: No,
6: y
0: no,
6: gran
0: yo
6: proteína,
0: tenía
6: ¿eh?
0: Hambre. Tenía hambre y ya me la quitaste.
6: Ya, qué bueno.
0: No, hombre.
6: De nada.
0: Y gran proteína. Sí, sí, sí me han dicho que los chapulines proteína. Tienen mucha proteína.
6: Casi cualquier insecto es buena proteína.
0: ¿Por
6: digo,
0: qué?
6: Te tendrás que comer 300,000, ¿verdad? Para no, que sea no. Como, ah, bien, me.
0: Los escamoles son los de las hormigas, ¿no? Sí, los escamoles sí son los de las
6: dicen
0: hormigas.
6: Que sí.
0: Es que aquí tenemos aquí un compañero. Ustedes lo quieren mucho porque les da regalos. Abraham Romero de Promociones. Él, por ejemplo, es mexicano y le gusta mucho el folclore de México.
6: Ajá.
0: Y conoce mucho de la cultura de México.
6: Ya.
0: Me gustaría saber qué es lo que no le gusta de México. Soy mexicano.
6: ¿Eres mexicano
0: pero no
6: y no te gusta?
0: Está pensando.
10: El menudo
6: también.
0: Otro que coincide sí. Con el menudo.
6: Oye, ¿verdad? Mira, llegó otro mensajito.
0: A ver, vamos
6: a ver,
0: escuchar,
6: para cerrar
0: a ver
6: con broche de oro.
0: Dicen. No, llegaron más.
6: Vámonos.
0: Espérate.
6: Con brochote de oro,
0: con
6: entonces.
0: Con brochote. A ver, vamos a escuchar por acá. Hola, buenos días. Felicidades, chicos. Espero los consientan hoy en su día. Fíjate que sí,
6: gracias.
0: Al rato les contamos.
6: Ya empezó.
0: Orgullosamente mexicana y le doy gracias a Dios por ello. Amo mi país, mi gente mexicana, pero lo que no, y con mayúsculas lo pone me gusta, es que tiran la basura en las calles.
6: Buen
0: muebles,
6: punto.
0: Llantas, y duran ahí por días. Felices fiestas y viva México.
6: Buen punto, buen
0: buenísimo.
6: Punto.
0: Buenísimo. ¿Cómo no vamos a querer nuestro país para cuidarlo?
6: Sí.
0: O sea, a mí, fíjate, eso, soy mexicana y no me gusta que los mismos mexicanos estamos acabando con nuestro país.
6: Lo destruimos bien
0: nosotros
6: feo.
0: Nosotros mismos. Sí. Vamos y tiramos basura a los ríos, tiramos, como dicen, la basura en cualquier parte, en las calles.
6: Pues los cerros también.
0: Los cerros.
6: Bien talados.
0: Nos los estamos acabando.
6: Sí.
0: La fauna. También. Porque vemos a los ositos que andan acá cruzándose la carretera y los andan atropellando y demás.
6: Ay, no, a mí me dio mucho coraje. Hace poquito me enteré que por mi casa, ya ves, siempre te digo que baje el oso.
0: Sí.
6: Y un señor le pegó a uno.
0: ¿Cómo crees?
6: Sí, que porque estaba en su cochera, digo, entiendo, pero no es para que le vaya a
0: ser. ¿Con el carro?
6: No, con una escoba. Y lo rasguñó el oso y dije, qué bueno. Qué bueno por el oso.
0: Ya, o sea, sé, fue un video que se hizo viral en
6: creo
0: TikTok.
6: Creo que sí, no
0: sí,
6: sé,
0: que
6: la
0: estaba
6: verdad,
0: la hija
6: no,
0: gritándole,
6: no,
0: no, papá, no,
6: pues
0: papá.
6: No, no le pegues.
0: Y el señor traía la escoba y se le fue directamente.
6: A los osos no les gusta el ruido, entonces con sartenazos, hombre, espántalo, no.
0: Exacto,
6: le tienes que hacer
0: pero
6: daño.
0: No tienes por qué agredirlo.
6: Aparte luego por eso se hacen agresivos.
0: Exacto.
6: Porque nos ven como una amenaza.
0: Exactamente. Pero no, hombre, hay un chorral de cosas. Mira, aquí, vámonos con Saraí. Ya podemos una. Ah, que dice José, no, lo que no. Ya. Ni modo, Saraí. Durabas 11 segundos nomás. 7:59. Te vamos a ir fuera del aire. Vamos al corte informativo. Esto es Hola Monterrey. Regresamos en unos minutitos.
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1: 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Son las 8, 25 grados. 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
12: Muy buenos días, mi nombre es Hugo Aranda Tamayo y le presento la información más importante.
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13: El día de hoy la temperatura máxima es de 35 grados centígrados con el cielo mayormente despejado. Vientos del este de hasta 25 kilómetros por hora. El ambiente caluroso con un 24% de humedad. La mínima será de 23 grados.
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12: La presidenta de la Comisión de Presupuesto, Lorena de la Garza, aseguró que existe apertura para construir el paquete fiscal 2027, pero la legisladora advirtió que cualquier mesa de trabajo debe de iniciar con claridad sobre los temas, los participantes y la ruta legal a seguir. Con 21.958 unidades exportadas durante el mes de agosto, Nuevo León registró un incremento del 12.1% en la exportación de vehículos ligeros. Betsabe Rocha, secretaria de Economía, destacó que la entidad sigue rompiendo récords en todos los indicadores. Protección Civil de Nuevo León dio a conocer que apoya a empresas y comercios para ofrecer espacios más seguros a trabajadores y clientes, ya sea a través de cursos, orientaciones para cumplir con las medidas de prevención o inspecciones periódicas.
11: Toda la información nacional al momento.
12: La presidenta Claudia Sheinbaum llamó a mantener la unidad en defensa de la independencia y la soberanía nacional. El secretario de Educación Pública, Mario Delgado, vinculó el retroceso en comprensión lectora en el país, arrojado en la prueba PISA, con el uso excesivo de pantallas y plataformas sociales. Durante el año pasado, 23 millones de adultos fueron víctimas de algún delito, de acuerdo con resultados en la Encuesta Nacional de Victimización y Percepción sobre Seguridad Pública del INEGI.
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12: El presidente de Estados Unidos, Donald Trump, aseguró que puede tener una buena relación con México al ser cuestionado sobre el futuro del Tratado de Libre Comercio. Donald Trump volvió a recurrir a una propuesta poco convencional para impulsar a los republicanos rumbo a las elecciones de mitad de mandato, entregar $5,000 a cada ciudadano estadounidense si su partido obtiene la victoria en noviembre.
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13: La aparición de Verónica Castro con oxígeno a la reciente fiesta de graduación de su hijo Cristian Castro desató dudas sobre la salud de la actriz, que cuenta con 73 años. Cuando la prensa le preguntó a Cristian, el cantante, para quitárselos de encima, dijo desconocer por completo la situación. Sin embargo, el hermano de la actriz, José Alberto "El Güero" Castro, hizo un comentario que a la Verón no le gustó. El productor fue cuestionado por la salud de su hermana y de su uso de oxígeno, a lo que respondió que no era algo grave y que eso se debía a que fumó mucho durante el pasado. Días después, en la presentación de la telenovela Tierra de Amor y Coraje, la cual protagoniza su hija Sofía, confesó que en una llamada con la Vero ella lo regañó por su declaración y le preguntó por qué había dicho eso. José Alberto remató la entrevista diciendo, ¿qué puedo decir? Yo hablo desde mi experiencia. Dijo que esperaba que hubiera una Verónica Castro por muchos años más y reconoció el talento, la capacidad, el gran corazón, el carisma y la identidad que su hermana tiene con la audiencia. Para Enfoque al Momento, Dinora Ríos.
12: Estas son las noticias más importantes. Mi nombre es Hugo Aranda Tamayo. Que tenga un excelente inicio de semana.
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0: Son las 8 de la mañana con 5 minutos. Seguimos con mucho más para todos ustedes aquí en Hola Monterrey. 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
0: Que hay aquí no le gusta,
6: sí, sí.
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6: sí nos gusta.
0: Pambazos, pozole, toda la comida mexicana.
6: Wow.
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0: 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Así es que vayan a Soriana y gracias nuevamente a Soriana por patrocinar Hola Monterrey. ¿Escuchamos a Saraí de volada?
6: Sí.
16: Soy mexicana y me encantan los tamales y los antojitos mexicanos. No me gusta, coincido, que lo tomen como para andar de mala copa y ya bien hasta atrás.
6: ¡Vámonos!
0: ¡Wow! Y por último, nos dice Rosy de Garza. Muchas felicidades en su día. Gracias. Mira, nos hablan bien bonito. Gracias por cada mañana. Gracias por tener el gusto de escucharlos y hacernos el día. No sabes. Tú nos acabas de hacer el de nosotros.
6: Sí.
0: Ustedes, todos.
6: Todos.
0: Soy mexicana y no me gusta el tequila solo.
6: Ah,
0: pero preparado en alguna bebida.
6: Ay, sí, ¿qué dices?
0: Sí, me gusta. Vámonos. Yes, le pone. Y a mis hijas no les gusta el menudo, solo el caldito con maicitos y pan chopeado en el caldito. ¿Ves? Otros. Coinciden conmigo. Es que así es deli, sí. ¿Verdad?
6: Oye, luego aparte como que queda pegajoso, ¿no? Si tocas ese caldito.
0: ¿Con el menudo sí?
6: Sí.
0: Sí, con el pozole no.
6: O sea, es más como cuando chopeas el panecito y luego ya al ratito dices, ah, caray. Y ay, no, es que sí huele muy fuerte. O sea, como que ahorita acabo de caer muy, muy en cuenta.
0: Ay, sí, ay, no.
6: Sí, porque me quise como leer los dedos después de chopear el pan y dije,
0: ¿y si
6: ya.
0: Te dio aroma a menudo?
6: Sí, ya me acordé. Sí, sí, claro.
0: Qué loco cuando conectamos la mente con los sentidos,
6: con los recuerdos,
0: ¿no? Con el olfato. El
6: olfato
0: gusto.
6: Es el más poderoso.
0: Qué
6: o sea,
0: fuerte.
6: Es el que más recuerdos te lleva.
0: ¿Verdad?
6: Está cañoncísimo, sí.
0: Está muy loquito. Oye, lo que no está nada loco es que, bueno, vamos a dar cierre a este tema. Hoy disfrutamos mucho platicar con ustedes el decir soy mexicano y no me gusta tal o me gusta mucho tal cosa. Pero ahora tenemos que pasar a algo que a mí en lo personal me gusta mucho. Creo que coincides conmigo, Donato, que en México tenemos personas con muchísimo valor.
6: 100%.
0: Personas que ponen el nombre de nuestro país bastante en alto.
6: Sí.
0: Y dicen por ahí que un mexicano nace donde quiere.
6: Exactamente.
0: Pero es mexicano.
6: Y eso sí nos gusta. Nos gusta presumirles a quienes llevan a nuestro país fuera de la frontera y nos ponen, pues ahora sí que llenos de orgullo de presentarlos y de que ustedes también junto con nosotros los conozcan.
0: Así es que vamos a ir a música y vamos a regresar con nuestro invitado el día de hoy a hablar de un tema que seguramente te va a interesar bastante porque es algo muy, muy especial que puede venir a cambiar la vida de tus chiquititos.
6: Sí.
0: Porque a veces nosotros vemos como que tienen aptitudes para algo y decimos, como que para acá o para allá, ¿para dónde lo llevo?
6: Así
0: ¿a dónde
6: es.
0: Me dirijo? Yo quiero que mi hijo sobresalga en este arte. Vamos a hablar hoy de una de las artes, pues, que forman parte de esto que estamos viviendo ahora con Mexicanos con Valor y son las artes plásticas.
6: Así es, la pintura con Cyrus Batiste. Entonces, ya está aquí prácticamente. Vamos
0: ya.
6: A música y volvemos con esto.
0: Es correcto. 8:10, esto es Hola Monterrey.

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0: 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En Génesis 98.1, reconocemos a los mexicanos que han llevado el nombre de nuestro país a lo alto a través del arte. Nació en Puerto España, Trinidad y Tobago, de madre mexicana y padre antillano. Ha vivido entre México y Estados Unidos, una mezcla cultural que ha influido profundamente en su obra, especialmente en temas como la discriminación racial, la identidad y la tolerancia.

0: Virtual, maestro de inglés y traductor. Su obra ha sido expuesta en importantes ciudades de México y en países como Colombia, Francia, Italia, España y la India. Ha recibido reconocimientos y menciones honoríficas en diversas bienales y muestras de arte. En 2024 creó Arena Negra, un espacio independiente para el arte en el centro de Monterrey, que funciona como galería y escuela, impulsando artistas emergentes y acercando el arte a la comunidad. Hoy nos acompaña Cyrus Baptiste. Él forma parte de Mexicanos con Valor. Continuemos la plática en Hola Monterrey, en Génesis 98.1. Le damos la bienvenida.
1: Cyrus Baptiste.
2: A ver, ¿cómo?
3: Cyrus.
1: Como Miley Cyrus.
2: Como Miley.
1: Bien.
2: Es súper fan, sí. Acá el Donato de Miley. Sí. Y ahora de ti, de
1: todo. Y ahora de ti, sí, desde que nos pasaron la oportunidad de que te íbamos a conocer. Híjole, qué maravilla conocerte a través, sí, de tu arte, pero también a través de tu historia, mi querido Cyrus, porque vaya, al final de cuentas has llevado a nuestro país, a tu arte, fuera del contexto y de nuestra cultura, pero justamente para que otros lugares lo conozcan. Así que, bienvenido a Hola Monterrey.
2: Oye, y nos encanta porque ahorita fuera del aire estábamos platicando justamente, pues como papás luego observamos en nuestros hijos ciertas cualidades, ciertas aptitudes, sí, sí. Y no sabemos cómo por dónde llevarlos y guiarlos. Cyrus, la pregunta aquí, para empezar, es ¿cómo te vas dando cuenta que realmente te encanta la pintura, que puedes desarrollarte? Porque luego vemos que los niños agarran la crayola y están ahí haciendo sus obras de arte y dices, ah, mi hijo tiene talento, ¿no? Pero y luego dices, no, pero a lo mejor no es por ahí. ¿Tú cómo lo defines?
3: Bueno, yo siento que dentro de todos está la capacidad del arte. O sea, no nada más es de que hay ciertas personas que sí son, digamos, que tienen más afinidad, pero muchas veces, y pues veo con los niños, es como una cuestión exploratoria. Entonces, tú como padre estás viendo, pues le gusta mucho pintar, pero luego a veces pintan un rato, luego se enfadan y regresan, pero creo que como padre lo más importante es como fomentar
1: el arte,
3: la imaginación, sí. Y los niños. Entonces, y ya cuando de la nada sí tiene mucho talento, pues ahí ya, pues ya sigue. Pero al principio es completamente exploratorio. Creo que todos los niños,
1: como vívelo,
3: todos,
1: ¿no?
3: Los niños nos encanta pintar. Desde niños todos pintábamos, ¿no?
1: Que luego siento que cuando eres niño, y bueno, yo sigo siendo de esos, pero cuando te lo imponen, como que dices, ay, no tanto.
2: No me gusta.
1: Ajá, déjame ser más libre, quiero hacer esto, quiero hacer aquello. Y así es como fluyes un poquito más.
3: Sí, pero los niños te dicen. O sea, de la nada es lo que más me encanta trabajar con niños, porque de la nada te dicen, estoy enfadado. No me está inspirando y ya. Y yo, bueno,
2: ¿qué hago? Búscame otra cosa.
3: Y tienes tú como maestro tener que girar y ver cómo lo sigues entreteniendo y fomentando.
2: Claro.
1: Oye, Cyrus, y para ti justo cómo llegó el tema y el que nace para ti también, pues el quererte convertir en un artista.
3: Bueno, sí, yo no estudié artes, yo estudié negocios internacionales.
2: ¡Órale!
3: Mis primeros trabajos eran plenamente godines, y cuando yo me vine, a Monterrey no era mi camino que yo pensaba que iba a ser. O sea, yo soy de Sonora, como ahorita estamos hablando afuera. Sí. Mi mamá ya está escuchándome.
2: ¡Ay, saludos!
3: Saludos a Margarita.
2: Margarita, felicidades por el hijo tan talentoso que tienes.
3: Y cuando me vine a Monterrey hace ya 16 años, pues no era lo que yo pensaba hacer. Pero también de la misma forma, como digo, de manera exploratoria, pues me encontré con el arte. Pero lo que yo principalmente me considero que soy es maestro. A mí me encanta ayudar a la gente, como soy maestro de inglés y todo, pero siento que mi vocación completa es ayudar, enseñar y que las personas sean mejores. O sea, eso es lo que amo. Entonces, cuando yo empecé a pintar precisamente para mí, o sea, hacía obra, participaban en bienales, o pues andaba moviendo mi obra, pero apenas en la pandemia fue cuando ya decidí ser maestro de arte. Y de ahí ya después, 3 años después, ya abrir mi espacio.
2: Está súper bien.
1: Cyrus, entonces, como englobando esto, ¿tú crees que el arte te eligió a ti o tú elegiste el arte?
3: Ay, qué buena pregunta. ¿El arte me eligió a mí o yo elegí el arte? Creo que yo elegí los dos, un poquito los dos. O sea,
1: 50 y 50, sí, dices.
3: Es un poco de coincidencia. Uh-huh. Ajá. Y luego ya me di cuenta que sí era bueno en él. O sea, era como que empecé a pintar así, voy a hacer esto, y luego sí funcionó, y luego participé en otras cosas, y luego dije, ah, y ya cuando ya decidí, sí, ya es al 100. O sea, ya le entré así de que sí, es completamente mi vida.
1: Lo que
3: sí,
1: querías.
2: Sí, soy de ahí.
3: Sí, soy de ahí. O sea, sí, porque sí, al principio estás como dudoso, pero sí, sí, sí, es completamente.
2: Y es que a veces le puedes llegar a tener miedo a la parte económica, ¿no, Zairos?
3: Sí.
2: Que dices, siempre has escuchado, claro, que el arte no va de la mano, exacto, de lo económico. Pero tú que estudiaste negocios internacionales.
3: Es que precisamente esa era la duda, porque dicen, no, pues tengo que ser una oficina, tengo que estar de 10 horas en la oficina.
2: Exacto.
3: Y vivir de lo que te apasiona, creo que es la respuesta, porque sí, al fin y al cabo sale cuando haces lo que amas, uh-huh, es como te sale.
2: Es que todo fluye, ¿verdad?
3: O sea, cuando menos lo esperas, te salen proyectos. Lo de la galería fue también como una coincidencia por un contacto de un alumno, y así fue creciendo, y ya, o sea, sí, todo va fluyendo.
2: Para que no le tengan miedo a esa parte de,
1: exacto,
2: lo económico. Que
1: sí,
2: digan,
1: sí.
2: No quiero que mi hijo sea pintor, porque no, quién sabe qué va a comer.
3: Si hay
2: también futuro, y si hay prosperidad,
3: hay que
2: trabajar.
3: Sí, sí, claro. Y también hay mucho artista que también hay que ver la parte también como de negocios y de saber cómo venderte, cómo cobrar. O sea, sí hay nada más es pasión. Hay que también estar un poco enfocado a el área.
1: Pues a lo económico, al final de cuentas, ¿no?
3: Si quieres vivir de lo que te apasiona, pues hay que también saber venderte.
1: Uno quisiera que nada más por hablar y ya parlotear y nada más, pues cayera. Pero sí, justo, pues como nosotros son castings todos los días, es encontrar material, es como mejorar, estudiar, que ustedes también al final de cuentas.
3: Sí, como hace rato que te escuché que decías que desde cuando empezaste no sabías cobrar, o sea, cobraban.
1: Sí, ajá.
3: Entonces, así lo mismo es con los cuadros. A veces empezaste así vendiendo perritos por 2,000 pesos y luego ya.
1: Todo bien, dices.
3: Luego ya de ahí ya crece, ¿no?
2: Exacto.
1: Claro.
2: Oye, qué interesante. Hay que ir a música. Son las 8 de la mañana con 23 minutos. Nuestro WhatsApp está abierto. 8120-229-981. 8120-229-981. Si quieren hacerle alguna pregunta a Zairos, si conocen su obra y lo quieren felicitar, aquí está. Él va a recibir todos sus mensajes. Si ustedes tienen alguna duda de cómo hacerle para llegar a él, ahorita les vamos a decir,
1: exacto,
2: cómo. Y pues que no se
1: vayan. O si quieren. ¿Tienen ganas de aprender de pintura? Pues al ratito también vamos a platicar de todo ello.
2: Claro, en las diferentes técnicas y demás.
1: Eso.
2: Esto es Hola Monterrey.
1: Quédate en Génesis 98.1.

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0: Familia, ya volvemos con mucho más aquí a Hola Monterrey.
1: Ya saben que aquí somos todólogos.
0: Así es, estamos en este espacio, en esta campaña, la verdad muy bonita, que nos ha ayudado a conocer y a conectar con artistas mexicanos, algunos de ellos regios, que al final de cuentas, y siempre lo estamos mencionando, nos encanta presumirles quien nos saca del contexto, pues de lo que vivimos todos los días, ¿no? Y que nos ayudan a volar y a conocer otras fronteras a través de también su experiencia y su arte.
1: Exactamente. Y bueno, pues hoy estamos platicando con nuestro querido Cyrus. Ya lo queremos un chorro. Sí. ¡No, hombre! ¿Vieran todo lo que platicamos fuera del aire? No. Ya hasta le enseñé los cuadros de mi alondra que me hice y todo.
0: Aquí, no, bueno, ya hasta terapia psicológica tuvimos
1: ya
0: un ratito.
1: Ya tuvimos de todo. Y es que ahorita nos estabas platicando, Cyrus, acerca de esta técnica, de esto que, pues dices, yo no soy psicólogo, pero tengo una, pues una técnica, ¿no? De pintura, la que nos platicabas.
2: Sí, o sea, muchas veces las personas que van a pintar están pasando por algún proceso personal, emocional. Uh-huh. Y como les comentaba ahorita, yo pues no soy psicólogo y he tenido que aprender a cómo manejar esas emociones para que tampoco me afecten a mí de manera personal.
1: Ok.
2: Tanto de mi forma personal yendo a terapia, o también trabajo con una artista que se llama Ana Banda, que es psicoanalista. Uh-huh. Y ella tiene una empresa que se llama Arte Psique. Entonces juntos damos a veces cápsulas y ella me ha estado como que guiando a cómo maniobrar las emociones porque sí, es una carga muy grande.
1: Claro, y es que el arte sirve para eso también, sí, para regular las emociones, para sacarnos un poquito del estrés que vivimos al día, uh-huh, a día. Híjole, agarras un lienzo, agarras tus pinturas y te desconectas.
0: Sí, pero Cyrus, no me dejarás mentir que tampoco el arte está tan lejos de la psicología. O sea, tú como artista también de pronto eliges texturas, eliges, así, colores, es, y que al final de cuentas están representando una emoción dentro, sí, del, claro, psique, ¿no? Aquí voy encaminado un poquito de cuando alguien que, uh-huh, te está conociendo a través de tu arte, al final de cuentas quiere conocer tu esencia o quiere conocer tus ideas, ¿qué es lo que te gustaría que ellos se quedaran de tu arte? ¿O qué quieres demostrarles al público al final de cuentas?
2: Bueno, yo soy realista, me gusta el realismo, pero uso mucho el autorretrato. Mm. O sea, pinto muchas cosas, pero cuando yo considero que soy mi esencia es como autorretratista, porque siempre cuando estás buscando qué pintar, pues lo más fácil es buscar desde adentro. Desde,
1: claro,
2: uno, ¿no? Y trato de cada año hacer como un autorretrato, como una especie de selfie, y es el ejercicio del autorretrato es muy bonito porque mucha gente piensa que es por vanidad y se pinta por vanidad, pero al contrario, es de los ejercicios más difíciles porque, claro, te estás viendo la cara por horas. Ajá. Entonces de la nada cada año cambia tu cara y de la nada la estás viendo y dices, ¿qué pasó este año en mi cara? Y se ve reflejado y es así, es muy fuerte. De la nada, ya ese año ya engordaste, ruinita, ese año, claro, te divorciaste y te viste más, este año rejuveneciste. O sea, sí, es muy bonito el autorretrato. Qué, y es algo que trato siempre de hacer con los alumnos. Y es muy curioso porque cuando lo están haciendo desde básicos, una chilladera, o sea, es de que se mueven, sí, muchas cosas, pero chillar bonito. O sea, es de que como que, no sé, o sea, hay muchas cosas que te mueven. Entonces, eso es como que lo que más me gusta. Y cuando ves mi obra, se ve el autorretrato como principal.
1: Eso, sí, claro. No, y ahorita que lo estabas diciendo, te pones a pensar y dices, si yo me hiciera un autorretrato ahorita comparado con el del año pasado, claro, híjole, pues sí, sí, es, sí, difícil hacer la comparativa.
0: Pero bueno, al final. No,
2: con uno del año de hace 5 años.
1: Sí. No, cállate. Hace no sé que me operé. No, imagínate.
0: Ya sé. Pero volvemos a lo mismo. Al final de cuentas, pues lo podemos bajar a un tema de, a ver, pues sí, tal vez me veo pues más grande, pero, uh-huh, son cicatrices de guerras, de batallas, de, claro, temas superados, de situaciones en las que pensaba que no iba a salir y, exacto, hoy por hoy aquí estoy y estoy bien. Y eso imagino que por ahí también,
2: sí,
0: va,
2: sí,
0: parte
2: es de reconocerte
0: esencia,
2: como persona. Claro. Más que un aspecto de vanidad, es reconocerme como soy y quererme en como soy.
0: Claro.
1: Qué padre.
0: Hace ratito estábamos escuchando en tu presentación, Cyrus, que tocas temas de pronto de discriminación racial, de tolerancia. ¿Por qué enfocarte en estos temas?
2: Eso es muy personal porque realmente, pues yo nací en Trinidad y Tobago, uh-huh, pero mi mamá es de Sonora. Uh-huh. Y mi mamá es blanca, digamos, mexicana blanca sonorense.
1: Sí, claro.
2: Y cuando tú me ves a mí, no ves México. Entonces siempre he estado como que luchando con esto de aceptar. O sea, yo en todas partes que viajo y todo, siempre es como que blaxican y afromexicano y todo orgulloso. Pero el mismo mexicano siempre me ve como el extranjero. O sea, a fuerza cuando me presento es como querer sacar eso. Y sí, o sea, Trinidad y Tobago es parte de mí, pero yo soy muy mexicano. Uh-huh. En cómo hablo, en cómo me
1: en
2: presento.
1: En tu camisa,
2: sí. En cómo me expreso. En
0: brutal.
2: Entonces siempre he estado como que entre Estados Unidos, México, Trinidad y Tobago, y es como algo que siempre trato como de maniobrar también con mi obra y cuando me presento en algún espacio.
1: Lo dije hace ratito, siempre se ha dicho, un mexicano decide dónde nacer.
2: Totalmente.
1: Pero mexicano es mexicano.
0: Y al final, Cyrus, ¿qué dices que México como artista te ha dado que otros lugares no?
2: Sí, exactamente. Exacto. Y sí, también es como que voltean a ver, porque cuando también expuse en Corea del Sur, pues fueron como muy sacados de onda que un negro estuviera representando a México. Es como, ah, canijo.
0: Sí, o sea, es que allá también son muy parecidos,
1: sí,
0: todos.
1: Sí, sí, sí.
0: O sea, su raza es como muy cuadrada.
1: Muy exacto.
0: También.
1: Pero sí, sí. Está curioso.
2: Está curioso,
1: el
2: sí,
1: asunto.
2: En Europa, cuando mando piezas, así como que manda la foto ahí acá, México.
1: Sí, soy.
2: Sí, soy.
1: Un letrero así enorme, sí, soy mexicano. Sí, soy.
0: Oye, y llevando tus obras a otras partes del mundo, ¿qué crees que tú le estás enseñando a esas otras culturas?
2: Pues la diversidad de México y que somos muy diferentes, que no, a veces es que no te tienes que ir ni tan lejos, los mismos americanos no saben cómo es México, o sea, es
0: claro,
2: algo muy sorprendente porque tengo
0: vecino, ¿no?
2: Mi familia está allá y de la nada te sales arriba de la franja fronteriza y no se imaginan todo lo que tenemos en México, ¿no?
1: Exacto.
2: Es algo bien sorprendente todavía en estos años, o sea.
1: Pues lo que pasa es que siempre nos han representado como el sombrerudo, exacto, con la copa en la mano y la pistola,
2: bigotón,
1: o sea, y no, México es más, México es mucho más.
2: Mucho. Y en su arte, o sea, el arte siempre ha sido desde los de Diego, el tiempo siempre el arte es como la forma más grande de mostrar los colores y
1: sí,
2: y la vida y las personas de México, ¿no?
1: Sí, la obra de Frida Kahlo, claro,
2: sí,
1: es impresionante.
2: Es icónica al
1: mundial. Exactamente.
0: Sí, y pues también es para demostrar la historia de lo que vivimos también como contexto social.
2: Sí, exactamente.
0: Oye, Cyrus, platícanos luego, pues bueno, ya estás muy involucrado en el arte, te encanta, pero también tienes esta parte que eres maestro en inglés. Uh-huh. ¿De qué manera combinas estas dos pasiones?
2: Pues siento que pues como observar y ser observado, ¿no? Es
0: okay,
2: como, o sea, siempre estás, cuando eres maestro, aprendes mucho de tus alumnos.
1: Uh-huh.
2: Y esto es como que, y con el inglés trabajo como maestro privado para empresas grandes americanas. Entonces sí tengo como una diversidad muy grande de alumnos de alto nivel.
1: Claro.
2: Y a veces pues aprendo mucho de su forma de ser y trato de poner mi influencia en ellos.
1: Claro, sí, sí, sí. Esto está bien interesante.
0: Sí.
1: Ya te iba a
0: sí,
1: pedirte, pásame tu teléfono.
2: Quiero perfeccionar mi inglés. Soy perito traductor, entonces también ando siempre traduciendo.
1: ¿A poco?
2: Cosas así.
1: ¡Órale!
0: Sí.
1: ¡Órale!
0: Es que Dino también fue maestra de inglés en algún momento.
1: Ay, sí, pero de kinder y primaria y secundaria.
0: A ver, platiquen tanto.
2: How are you? Let's switch to English.
1: No,
2: somos muy mexicanos. No,
1: sí, no, no, mexicanos.
2: Hoy están los mexicanos.
1: Nada
2: de gringas.
1: Aquí
2: eres Moon.
1: Aquí eres Moon. Ajá.
0: Así es. Hollywood morning. Ningún afternoon.
1: No, exacto.
0: Pero bueno, al final de cuentas, enseñar te ha llevado también a abrir como tu espacio, que es Arena Negra, que desde el 2024 pues
2: sí,
0: nace acá en la ciudad, ¿no?
2: Así es. Yo antes daba clases vivo aquí en Porcéntrica. Antes daba clases en mi estudio. En mi casa realmente lo adapté y todo, pero se me presentó la oportunidad y hace 2 años, ya cumplimos 2, uh-huh, me fui a Semillero Purísima y ya pues es un espacio más formal, ya trato de también promover exposiciones de artistas emergentes, de grupos, tuve un grupo muy bonito de señoras que pintan el paisaje, entonces son un grupo de señoras que se juntan y como su miércolito se van hacia Allende,
1: qué padre.
2: Se van al río, entonces sí, hay diferentes grupos, también tuvimos uno de mascotas, donde se llevaron todos pintan sus mascotas cuando empiezan, es algo muy común, entonces eran retratos de mascotas, pero llevaron a todos los perros y gatos y estaba la materia. Entonces sí trato de promover también, y ahí es donde doy las clases.
1: ¡Qué padre!
0: Pues es que es como todo, ¿no? Es como, por ejemplo, cuando te dicen que si quieres empezar a leer, pues busques qué temas que realmente te llamen mucho la atención.
1: Que te llamen
0: hablando como los animalitos. Dices, pues desde muy del amor que le tengo a mi mascota, pues quiero reflejarlo.
1: Exacto. Aquí. Y qué mejor que plasmarlo,
2: es el clásico,
1: ¿no?
2: Todos empiezan de que quieres pintar. No sé. Ah, pues tienes mascota. Sí. Claro. Y ya se emocionan y ya de ahí sabes qué va a ser. Entonces siempre es como que el retrato del gato, del perro es lo primero.
1: Claro, sí. Sí, pues sí.
2: Bueno, sí, porque es incondicional y sabes que lo vas a poner en alguna parte.
0: Claro.
1: Exactamente. Sí. Que sí le vas a sacar como el provecho, ¿no?
2: Sí, así es.
1: Oye, hay que ir a música. Son las 8:42. Vamos a regresar para seguir platicando con Cyrus acerca de todo esto, como lo es la pintura. Qué maravilla, definitivamente, sí, que te puedas desconectar de una realidad y plasmar tus sentimientos, plasmar tus pensamientos, incluso a quienes más amas, como así bien es. Lo dices, ¿no?
0: Totalmente. No se vayan, la plática sigue y nosotros estamos, pero miren, a gusto de echar este chal.
1: Totalmente.
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9: 8 de la mañana ya con 49 minutos. Oigan, qué padre esta plática que tenemos el día de hoy, hablando en torno a todo esto del arte, de la pintura, porque de verdad, muchas veces, chicos, tenemos esa inquietud de decir, ¿y si me aviento y lo hago?
10: Pues, ¿qué puede pasar?
9: ¿Qué puede pasar? No pasa
10: lo
9: nada.
10: Lo máximo que puede pasar es que te manches las manos y la ropa.
9: ¿No más? ¿No?
10: Así
9: ¿Y ya?
10: Es. Vamos. ¿Y ya? Porque al final de cuentas, hasta un punto en un lienzo puede ser arte.
9: Así exacto. Es.
10: Cada quien lo puede ver de la manera que quiera.
9: Totalmente.
10: Justo lo estábamos platicando un poquito fuera del aire. A veces como que siento que la falta de tal vez tráfico, podámoslo decir, en los museos, es como este tema de, ay, es que no le entiendo a la obra o a las pinturas. Serios, ¿tú de qué manera le dices a la gente, así como también invitando a que busque también estas exposiciones de pintura, que vaya y disfrute simplemente por lo que
9: nada
10: ve?
9: Más para pues empaparte un poquito,
11: sí,
9: ¿no?
11: Así es, o sea, tenemos gran oferta de arte en todas partes. El arte en México lo tenemos por todas partes. Y siento que muchas veces sí las personas se intimidan con la cuestión del arte y ya, no quiero saber nada porque no le entiendo y eso,
10: pero
11: no es para gente culta.
10: Sí.
11: Y, pero no, al fin y al cabo el arte es para todos. Desde sí hay gente que sí lo estudia y puedes desglosarle de una forma muy extensa, pero también lo importante es qué sientes cuando ves algo, ¿no? Puedes
9: sí, claro.
11: ver desde ese cuadro que estoy viendo ahí, ya algo me transmite,
10: claro.
11: te lleva a algún lugar. Y ese imaginario que está en México, todos lo tenemos. O sea, yo puedo poner una tortilla y todo México. O sea, puedo pintar, ahorita pinté un chicharrón hace poco para la exposición.
10: Qué rico.
11: ¿Sí? Y es algo que todos tienen. Entonces te va a mover algo, te puede llevar a tu pasado, tu presente. Entonces sí, que todos le entren al arte.
9: Qué interesante.
10: De hecho, voy a hacer pregunta, pero ya como más
9: personal
10: y de fanático. Porque veo que involucras mucho a los insectos en tus
11: sí.
10: obras. ¿Por?
11: Pues me gustan mucho los insectos porque siento que... Ah, suena muy acá. Porque siento que cuando crecen se quiebran de sus
9: caparazones.
11: Uh-huh. Y siento que el proceso de crecer a veces es muy doloroso. Entonces, imagínate estar en tu cuerpo y no caber y estar así y terminar tronando. Y aparte, cuando sales, eres vulnerable, ¿no? Entonces, se me hace como muy bonita esa analogía del doler para crecer.
10: Qué bonito.
9: Sí, ya viste lo que creaste en mí, ¿verdad?
11: Ah, sí, te vi la cara, así la carilla.
9: Ya sabes que a mí se me ponen los ojitos de remedio cuando me emociono. Es que me hipnotizó lo que está diciendo yo, así de, sí, es cierto.
10: Es parte de la metamorfosis.
11: Sí, es parte de la regenerar, de crecer. Es doloroso crecer. Entonces, a veces también, por ejemplo, las cucarachas. Me encantan las cucarachas. No para tenerlas, pero por ejemplo, hay muchas cucarachas muy bonitas, o sea, no todas son las que vemos. Entonces, si lo analizamos desde una perspectiva, lo pongo en las personas, no por unas 100 vamos a odiar todas, ¿no? Hay unas cucarachas rositas, hay azules, hay rojas.
9: ¿A poco hay azules?
11: Sí, hay muchos de muchos colores, ¿no? Están en la selva y aquí no hay. O sea, están comiendo florecitas, no están en tu casa.
9: Ok,
11: pero tampoco es como que las quiero tener, ¿no? Pero, o sea, así me gusta mucho observar los insectos y se me hace como muy bonito. Tienen una belleza muy particular.
9: Sí, sí, sí, cómo no.
11: Y eso es el arte. Y regresamos a eso, es como el arte. Sí. Buscar lo bonito en lo que a veces no lo...
10: Sí, pues porque por ideas, no es bonito para nosotros.
11: Así es,
10: ¿no?
11: Exacto.
9: Sí, porque incluso hasta un cuadro de una ciudad contaminada te transmite algo.
11: Exacto.
9: ¿No? Sí. Y le puedes encontrar por ahí algún significado, etcétera, ¿no? Sí. Y eso está muy, muy interesante.
10: A mí, por ejemplo, me gusta mucho los paisajes nublados. Okay. Y habrá quien diga, pues qué para triste. Mí es tristeza, etcétera.
11: Y a ti te da
10: para
11: paz.
10: Mí
11: a
10: me da demasiada paz. Exacto. Sí, justo eso. Y me transporta a lugares que ni conozco. Exacto. Pero en mi mente las imagina como,
11: eso.
10: Ay, ese es espacio, qué bonito,
11: y es,
10: ¿no?
11: Lo que mencionabas ahorita del arte, o sea, no hay una regla. Uh-huh. Entonces, por eso cuando alguien tiene miedo es porque dice, no sé las reglas.
9: Exacto.
11: No, entonces, no sé, entonces como no sé las reglas de interpretación, no me alejo de eso y no voy a ir al ballet porque no lo entiendo.
9: Te lo pierdes
11: por miedo de sentirte menos. Exacto. Y esa cuestión de inferioridad es algo que tienen que muchas personas, ¿no?
9: Claro. Y que es una cuestión, como bien lo dices, muy personal.
11: Es muy personal,
9: ¿no?
11: Sí.
9: Cada
11: sí.
9: quien, digo, sí, finalmente.
11: Sí. Y entonces, como no lo entiendo y me da miedo, lo rechazo.
9: Sí.
11: Pues así,
9: y a veces nos demeritamos nosotros mismos.
11: Exactamente.
9: O sea, nadie te dice,
11: nadie
9: tú no sirves para eso.
10: Claro.
9: Tú solito.
11: Nadie se va a reír de tu interpretación de eso, porque al fin y al cabo es la tuya.
9: Exacto.
11: Es válido completamente.
10: Y es que siento contrario a que, híjole, tal vez podemos llegar como un poquito lejanos a los temas que vamos y disfrutamos. Hablamos de teatro, de la danza, del arte. En muchas ocasiones, de tanto que, ok, fui con la mente en blanco, no supe qué voy a ir a ver. Uh-huh. Ya veo la exposición, ya veo la obra y luego dices, ah, espérate, quiero investigar.
11: Exacto.
9: Sí.
10: ¿Por qué aquello? ¿Y por qué están hablando de esto? ¿Y si será verdad? Sí. Y entonces como que ahí ya empiezas a generarle también mucho movimiento. Y vuelvo a lo mismo, caes en la cultura, porque ya entras a investigar algo.
11: Sí, porque el arte, cada interpretación, expresión, es la vida del artista.
9: Uh-huh.
11: O sea, música, canto, él te está mostrando su vida. Entonces tú al recibirla te estás aprendiendo de su visión, ¿no? Entonces
9: claro.
11: te está contribuyendo a tu imaginario, eso también.
9: Claro, total. es una apertura.
11: Así
9: y eso
11: es.
9: También se agradece y se tiene que poner especial foco, ¿no? De que cuando uno va a ver la obra de un artista, estás viendo más allá de solamente un lienzo
11: es.
9: Que está pintado,
11: uh-huh.
9: o de una melodía que pues tú no sabes cómo la pensaron, cómo la realizaron, ¿no?
11: Y todo lo que hay detrás, ¿no? Desde, o sea, tú ves eso y a lo mejor hay muchas lágrimas o felicidad o
9: exacto.
11: algo así. Y eso
9: sí.
11: es lo bonito.
9: Exactamente.
10: Sí, pues es como Picasso, ¿no? En su momento que para nosotros eran, ay, figuras extrañas, pero está narrando temas súper fuertes de la guerra
11: así
10: y
11: es,
10: de lo
11: sí.
10: que pasaba en ese entonces, que si lo pones como en un contexto como, pues es trágico.
11: Así
10: sus
11: es.
10: Pinturas son trágicas.
11: Sí, sí, sí.
9: Es muy fuerte.
10: Oye,
9: pero bueno. Oye, ya
10: sí.
9: nos, es que ya nos vamos a ir.
10: Ay,
9: ya son las 8:56.
10: No,
9: dime
10: sí,
9: en qué
10: vi.
9: Momento. Estamos bien a gusto. Luego vuelves a venir.
11: Sí,
9: ay,
11: sí,
9: luego vuelves a venir al chal.
11: Al
9: este, pero, Cyrus, empezamos este programa con una pregunta.
11: A ver.
9: Y la pregunta fue, para que participaran con nosotros. No es una pregunta, es una frase. Soy mexicano y no me gusta.
11: Tengo dos.
10: Órale.
9: A ver, venga.
11: La primera, y dos muy controversiales.
10: ¡Vámonos! Se va a poner fuerte.
11: La primera es: no me gusta el elote.
9: ¡No! ¿Qué? ¡No, no, no!
10: Gracias, esto fue todo.
9: Vete de mi cabina.
11: Y estoy enfrente de los elotes de la mesa. No. O sea, sí puedo comerlo, pero no sé si que me mate así de
9: okay.
11: Que, así, y menos con todo lo que le ponen, no.
9: Ay,
11: puedo.
9: No. Y a mí con, yo con agua a la boca, no, y él que sí. No le gusta.
11: Y el segundo, siento que ese ya es más acá. Siento que soy mexicano y no me gusta cómo a veces los mexicanos ponemos que Estados Unidos o otros países son mejores que nosotros. Mm. Entonces, como que siempre es como que allá es mejor, allá todo, y
10: nos
11: realmente
10: minimizamos.
11: Y nos minimizamos, y realmente cuando analizas, allá hay muchísima pobreza, hay muchísimo desempleo, no mucho están odio. Bien, falta de valores, y nosotros tenemos una riqueza increíble que a veces no entendemos.
9: La falta de apreciación,
11: sí,
9: de como de mexicanos,
11: sí, todos, de México
9: nuestro
11: no sirve,
9: país.
11: Cuando realmente aquí hacemos cosas increíbles.
9: Exacto, 100%. Tenemos las mejores playas, la mejor gente, somos solidarios, sí, una sí. Gastronomía súper extensa.
10: Increíble. Una historia impresionante.
9: Una historia impresionante, o sea, sí. Mil cosas.
10: Tenemos sí, de sí. Todo.
9: Tenemos artistas maravillosos. Esa. Como Cyrus.
10: Gracias por estar con nosotros.
9: Muchas gracias. Pásanos tus redes sociales.
11: Sí,
9: ¿cómo te
11: sí,
9: encontramos?
11: Estoy porque como yo ya no voy a Arena tomar... Negra Galería uh-huh. En Instagram y CyrusBaptiste.artist.
9: ¿Cómo se escribe tu
11: Mi nombre es Cyrus, como Miley Cyrus, CyrusRUS.
9: Ok.
11: Y Baptiste.
9: Baptiste. Baptiste.
10: Okay. Por eso hace ratito se escuchó de
9: para
10: esa manera.
9: Para que lo busquen. Sí. Sí, es que yo no le dije a Paco cómo era.
10: No, para nada. Pero para
11: sí,
10: eso
11: siempre dicen Bautista, pero Baptiste, sí.
9: Ya,
11: pero
10: Arena Negra.
11: Con ¿no? Arena Negra Galería, ahí me encuentran y se enlaza a las otras partes, a mis otras partes.
9: Padrísimo. Cyrus.
10: Sí, investiguenlo, porque además, si ustedes están como involucrados en que quieren, pues simplemente irse unas horas a distraer, uh-huh. De verdad, hay trabajos espectaculares y hay un montón de ganas, y eso es lo más importante.
9: Es correcto. Sí. Cyrus, ¿algo más que quieres agregar? Ya nos vamos.
11: Nada, que se avienten y que quieran explorar algo nuevo. Siempre se van a descubrir el potencial que tienen.
9: Totalmente. Gracias, Donato Camargo.
10: Gracias, Dinora Ríos.
9: 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Gracias por formar parte de Hola Monterrey. José Lo Paisano se queda para incluir la mejor música. Ya está listo Lalo Seri.
10: Ya, listísimo. Y nosotros nos escuchamos mañana a las 7 de la mañana. Esto es Hola Monterrey.
9: Aquí en Génesis 98.1.
10: ¡Chao!
9: Bye. 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

0: muchísimo gusto saludarte en este espacio, Conexión Contigo, cuando son las 9 de la mañana, ya con un minuto. Tenemos una temperatura de 28 grados centígrados actualmente en el centro de la ciudad de Monterrey. Y bien, pues vamos a seguir con una semana bastante calurosa, para que ustedes estén atentos y sobre todo se hidraten bastante bien y se alimenten bien, porque hablando de alimentación estará con nosotros nuestro querido nutriólogo Jorge Tamés con un súper tema que vamos a compartir en este momento. Pero antes, les digo, oye, temperaturas de hasta 35, 33 grados centígrados durante prácticamente toda la semana para que estén atentos y atentas en este día especial para todos nosotros. Hoy, lunes 14 de septiembre, se festeja el Día del Locutor y aquí estamos un año más bastante contentos. Aquí estamos un año más pues disfrutando y compartiendo contigo. Muchísimas gracias a todos por sus felicitaciones tan temprano por ahí en las redes sociales. Felicidades también de antemano a todos mis compañeros de Génesis 98.1, también a todos nuestros compañeros de la radio en Nuevo León y de la radio en México, y vamos a seguir con esta labor que sigue más viva que nunca, acompañándote día a día. También felicidades a nuestro querido Joselo Paisano, que también es locutor, el señor. ¿Ya te felicitaron? ¿Ya? Muy bien, qué bien. Felicidades también a Joselo Paisano, que está aquí en los controles. Ale Rojas, que también ha hecho la función de locutor, también. Muchas felicidades y a todos en general. Bien, iniciamos porque tenemos dos muy buenos programas, ¿eh? Entonces hay que aprovechar el tiempo porque además tenemos boletos para que vayan y disfruten de este espectáculo que ya tuve la oportunidad de ver. This is Michael, que se va a presentar ya este jueves 17 de septiembre a las 9 de la noche en la Arena Monterrey. Vale la pena, ¿eh? Para que disfruten la música del rey del pop por Facebook. Pero si quieren boletos también escríbanme aquí al WhatsApp 8120229981. Muy bien, bienvenido Jorge Tamés, ¿cómo estás?
1: Buenos días. Bien, muchas gracias, felicidades, muchas felicidades por este día, por esa labor tan importante que tienen todos los locutores, ¿eh? Muchas felicidades.
0: Entonces, muchas gracias, Jorge.
1: Pues listo para platicar del tema de tan importante que tenemos el día de hoy. Fíjate que uno de los mayores gastos que ha habido en los últimos 5 años, a partir de 2020-21, es el skincare. Todo mundo cuidando el skincare, hombre y mujer. Entonces, el skincare funciona por lapsos cortos si no cuidas tu alimentación y tu hidratación. Esa parte es bien importante, la alimentación sobre todo.
0: Así es. Está con nosotros también Jesús Derma, que pues es un dermatólogo y viene y nos comparte todo lo de la piel.
1: Buenísimo, sí.
0: Y siempre toca el tema de la alimentación.
1: Sí, qué bueno.
0: Y siempre le comento, la alimentación es importante porque mucho producto es importante.
1: Sí, claro. Sí,
0: y mucho producto, lo que podamos nosotros utilizar, pero ¿qué onda con la hidratación? ¿Qué onda con la alimentación?
1: Sí.
0: ¿Qué onda con la fumada? ¿Qué onda con todo eso, con algunos hábitos?
1: Si no cambias esos hábitos, no mejora. Y fíjate que lo escuché la vez pasada y él platicaba, me gusta mucho porque es muy centrado en el no gasten en 40 cremas,
0: claro,
1: a veces con 2 es suficiente. Entonces qué bueno, porque mucha gente piensa que no, es que entre más compre, entre más caro, y no, el cuidado de la piel puede ser más sencillo si empezamos desde adentro. Entonces, desde la hidratación es un tema que siempre hemos platicado. Yo siento que es el más importante o de los más importantes, pero agarren su calculadora y multipliquen su peso actual por 0.04. Esa es la cantidad mínima de agua que debemos de tomar. Entonces vamos a empezar a cuidar con eso. Y bueno, pues a veces uno se pregunta por qué la piel se ve opaca, sin brillo, ligeramente más arrugado, e incluso con algunas manchas, etcétera, etcétera. Bueno, todo esto es parte de la alimentación. Nuestra alimentación nos puede llevar a un desequilibrio hormonal. El desequilibrio hormonal va a causar ese paño o el melasma, etcétera. Entonces, recordemos que la piel es el órgano más grande de nuestro cuerpo y es un órgano metabólico activo, es decir, constantemente se está renovando, se está recuperando de lesiones, de cortadas, de todo lo que el desgaste que tiene. Y el 50% de la alimentación tiene repercusión con nuestra piel. O sea, todo lo que comemos, de eso, el 50% de los nutrientes se van para la piel.
0: Y también hábitos nocivos, ¿no?
1: Sí, bueno, primero podríamos checar eso, los hábitos nocivos que van a manchar, que van a dañar nuestra piel. Sabemos que es, de hecho, este hábito ahí tiene una contradicción, pero ahí te va. El fumar es malísimo. Sabemos que la exposición a la luz solar por muchas horas es muy mala también, o sin protección solar también puede ser mala. sí es importante la exposición a la luz solar, pero son 5 o 10 minutos, ¿eh? O sea, no es tanto por cuestiones de vitamina D, por cuestiones de colágeno, elastina y demás, sí, pero son 5 o 10 minutos. Pero de ahí en fuera, si se van a solear mucho, sí tendríamos que estar cuidando, usando protección solar. El mejor para hablar de esto va a ser el dermatólogo. Pero aquí viene una contradicción. Por ejemplo, en mayo del 25 salió un estudio donde se demuestra que el mejor skincare que hay son 16 semanas seguidas de ejercicio. Entonces dice uno, bueno, ejercicio se puede hacer correr y todo esto al aire libre. Sí, pero estar corriendo al aire libre durante 50 minutos también es una exposición a la luz solar con la contaminación.
0: Claro.
1: Si sudas, al sudar se cae gran parte de la protección solar y además la luz, entonces pues también puede causar un daño. Entonces, ¿es real o no es real? Sí, la realidad es que sigue siendo muy buena idea hacer ejercicio, pero siempre cuidándonos de la luz solar. Y ahí pues tendríamos que recurrir a métodos físicos como una gorra, un
0: claro.
1: ¿Cómo se llama? Estos sombreros que andan ahí para taparse la luz solar, para cubrirse un poquito, ¿no? Y ese es el hábito que más repercusión va a tener en el cuidado de la piel, el ejercicio. 16 semanas de ejercicio, y mejor si es ejercicio de fuerza. Influye mucho en la circulación, influye mucho en la limpieza de la piel, en la sudoración, etcétera. Pero tiene ahí el estudio habla sobre 16 semanas seguidas de ejercicio.
0: Sí. Ahora, ¿hay algunos alimentos que no tienen beneficio para nuestra piel?
1: Sí, todo lo ultraprocesado.
0: Lo platicamos que, sí, regresando para, corte. Ándale, perfecto, para tener más tiempo y ahora sí, darle. Muy bien. Pues ahí está el WhatsApp, 8120229981. Tenemos boletos para This is Michael, que ya es este próximo jueves. Y aquí andamos ya listos. En conexión contigo, soy Lalo Seri. Bienvenidos.

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6: 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Regresamos a hacer conexión contigo.

0: Ahí estamos de regreso, muchísimas gracias. Ya son las 9 de la mañana, ya con 14 minutos, ¿eh? Gracias y a todos por sus mensajes. Dice, excelentes y buenos días. Quiero boletos para This is Michael, por favor, para llevar a mi hija. Mi nombre es Brenda Catalina. Gracias, Brenda, ya te leímos. Hola, feliz día, locutor, muchas gracias. Quiero participar para el espectáculo de Michael Jackson. Hola, buen día, quiero boletos para Michael Jackson. Tere, también, saludos. Quiere boletos para This is Michael. Muy bien.
1: Muy buen show.
0: Sí,
1: lo recomendamos,
0: oye,
1: 100%.
0: Algo que me gustó mucho es que había muchos mini Michaels.
1: Ah, sí, ¿verdad?
0: Hay niños en los pasillos, sí, bailando.
1: Disfrazados ahí de Michael.
0: Qué padre. Y aparte, esta Jennifer Beadden, que fue guitarrista con Michael Jackson, pues ahí estuvo también presente.
1: La rubia.
0: Sí.
1: Sí, ella tiene muy buenos solos ahí en ese,
0: ese show. Y creo que esa vez que vinieron también salió por ahí el coreógrafo.
1: ¿A poco?
0: Sí, el coreógrafo pues que estuvo ahí con Michael Jackson también. Estuvo ahí bailando.
1: La
0: el
1: última
0: señor.
1: Vez no que vino, yo lo fui a ver. Muy, muy buen show. Sí te hace sentir que estás en...
0: Sí.
1: Digo, al final, yo creo que nunca fui, pero un concierto de Michael Jackson debía haber sido una producción increíble, increíble. Entonces, pero bueno, pues te hacen sentir como si estuvieras en algo parecido, ¿no?
0: Estaba nada de venir aquí al estadio de béisbol.
1: ¿A poco?
0: Sí, porque en su gira de Dangerous estuvo ya en México y tenía una fecha aquí en el estadio de béisbol.
1: Ah.
0: Pero no sé qué comió y se enfermó y ya no se hizo la fecha aquí
1: 91,
0: en el estadio de béisbol.
1: 91, 93, por ahí, sí.
0: Sí, sí. Entonces, pero bien.
1: Hablando de la alimentación para el cuidado de la piel, Michael Jackson era una persona que sí cuidaba, tenía ese trauma, ¿no? Con la piel.
0: Con el vitiligo que tenía.
1: Sí, el vitiligo, entonces buscaba mucho alimentación y esto, y fue de los pioneros de los artistas en cuidar eso, ¿no? Porque los artistas, al final, no sé si tú recuerdas, noventeros, ochenteros, pues si acaso Jackie Chan sí comía bien, ¿verdad? Sí. Porque era la costumbre asiática de comer pescado, arroz, etcétera. Pero... pues los demás siempre salían fumando y salían comiendo carne y tomando alcohol y cosas así. Entonces, bueno, no era como que cuidaran mucho, mucho la piel. Y Michael Jackson sí fue de esos pioneros, ¿no?
0: Bueno, alimentos, dices, ultraprocesados.
1: Sí, los ultraprocesados también, por ejemplo, los asados, casi todo lo asado, las toxinas que se recogen en las carnes, toxinas que van con el humo y se quedan en la carne, etcétera. Todo eso tiene relación con la apariencia de nuestra piel y va a causar ese problema de pues arrugas, las manchitas, el envejecimiento prematuro y... sobre todo porque no producen la suficiente cantidad de elastina y colágeno por esa mala alimentación. El problema es que no es inmediato. El problema es, por ejemplo, yo me como mal durante una semana y no veo ningún cambio en mi piel. Hasta el mes empiezo a ver los cambios. Si ya pasó ese mes, pues ya no me acuerdo qué comí. Entonces, casi nunca lo relacionamos con comer mal con la apariencia de la piel, porque pasa hasta un mes después. Entonces... Uh-huh. La gente ni se entera y dice, ay, no, yo creo que comí fresa.

0: Esta semana y por eso me pasó eso. Pues no, o sea, causa.
1: No es inmediato.
0: Igual pasa cuando empezamos a comer saludable. La gente espera que el cambio sea en un día. De que no, pues ayer comí manzanas y mira, ahorita estoy igual que ayer. Pues sí, en un día no va a pasar el cambio. Tiene que darle de perdido un mes de buena alimentación para que se empiece a ver un poquito de cambio en la piel. Se ve más brillosa, se ve más humectada, se ve más limpia. También es algo muy común. A mí los pacientes los primeros 15 días de alimentación me dicen, oye, yo me siento la piel muy diferente. O sea, ya no me importa si bajé o no bajé de peso, la piel la siento completamente diferente. Y eso tiene mucho que ver con la alimentación. Entonces, sí. De hecho, la primera semana, los primeros 15 días, no voy a decir que sea mala la carne roja, pero por los primeros 15 días evitamos la carne roja para que sea más rápido el cambio.
1: Sí.
0: Si no es para que el metabolismo haga una función específica. No, es nada más te desinflamas un poquito más rápido y el cambio se ve más rápido en la piel.
1: Entonces los ultraprocesados.
0: Todo lo ultraprocesado. Sí. Si viene en una caja, en una bolsa y tiene más de 5 ingredientes, ya tratamos de... No te voy a decir de no comprarlo, ¿verdad? Pero sí te voy a decir que no esperes el gran cambio en tu piel.
1: O sea, ¿ya cuando impacta? Cuando todos los días comemos ultraprocesados, sí, claro. Es cuando ya impacta.
0: Impacta, o sea, primero en la piel, sí. Después en la vista, después en el hígado graso, después en colesterol, triglicéridos, ácido úrico, todo. Poco a poco te vas intoxicando de estar consumiendo tanto ultraprocesado. Porque al final uno pensaría que las leyes nos protegen de no, pero ¿cómo van a vender veneno si sabemos que es malo? ¿No? Bueno, hay muchas estrategias para nombrar de diferentes formas a los alimentos. Por ejemplo, sí. El azúcar, tú sabes que el azúcar tiene 73 nombres.
1: ¿73 nombres? Sí,
0: entonces se puede llamar dextrosa, sí. Y luego en el otro se puede llamar glucosa y en el otro se puede... Así, entonces se pueden llamar de diferentes nombres y al final es azúcar. Sí. Entonces, pues bueno, pues es bien fácil engañarnos, ¿no?
1: ¿El azúcar también impacta?
0: Sí, claro, el exceso, sí, de azúcar,
1: el exceso de azúcar
0: impacta mucho en los radicales libres, que son los que no permiten una regeneración. O sea, vaya, no te voy a decir, si tú comes azúcar, ya para mañana tienes la piel manchada. No, es lo que platicábamos un momento. Se tarda al menos un mes, mes y medio, pero de hecho, revísenlo ustedes que nos escuchan ahí con sus familiares, si tienen algunos familiares que tengan estas manchitas negras en el cuello, manchas oscuras en el cuello, en codos, en axila. Se llama acantosis nigricans. Así lo pueden meter ahí en su buscador, acantosis nigricans. Y ese es uno de los factores que empieza a avisar que ya hay una resistencia a la insulina, una posible prediabetes o una diabetes, ¿no?
1: Sí.
0: Entonces, en niños eso es muy común. Es muy común porque muchas veces las mamás, para no darles refresco, les dan la bebida esta de deportistas y se toman el litro de la bebida de deportistas y sí, es que es mejor que el refresco. Pues no, se están tomando un litro de azúcar, entonces muchísima azúcar, sí. Y aparte colorantes y demás. Lo único bueno es que tiene electrolitos, eso sí es una realidad, pero bueno, pues no es para todos los días. Las bebidas de deportistas son solamente para deportistas de alto rendimiento en el momento de hacer ejercicio, nada más ahí.
1: Sí.
0: No ni siquiera en el entrenamiento, solo en el momento de hacer ejercicio de la competencia.
1: Muy bien, preguntas, ahí está el WhatsApp. Dicen por ahí, dice Karina, los escucho desde mi trabajo. Gracias, muchas gracias, dice felicidades. Muchas gracias. Quiero llevar a mi hija Luciana, le encanta. Gracias, Silvia, ya te leímos. Muy bien, pues seguimos con Jorge Tamés, son las 9:21.

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12: Ahí estamos de regreso, son las 9 de la mañana ya con 25 minutos. Escuchas Génesis 98.1, Conexión Contigo. Dice, buen día Lalo, excelente programa, gracias, excelente tema. Estoy lista para ganarme los boletos. Muchas gracias, pues aquí ya te leímos, ¿eh? Gracias por escribirnos. Jorge, sabemos perfectamente que pues, todos debemos de tener conciencia en cuestión a la alimentación, pero sí. Ahora, hilándolo con lo de la piel, hay una edad en la que digas, pongan más atención.
13: Sí.
12: No sé, a partir de los 30, a partir de los 40, cuando ya la piel pues empieza a cambiar, ¿verdad?
13: De los 25 ya.
12: Ya de los 25.
13: Sí, empezamos con menor producción de hormonas. Para los 30, 32 ya es mucho menor nuestra captación de formación de colágeno. Y sobre todo, ahí te va, mucha gente piensa que ya se tiene que empezar a suplementar. No, ya es que ya no produzco colágeno, entonces la suplementación y todo eso. De las básicas, vitaminas básicas para producción de colágeno, la vitamina C.
12: Sí.
13: Sí nos va a servir mucho y proteína de gimnasio, de esta en polvo, solamente si estás yendo al gimnasio. Si no, no la tomen. Mucha gente lo hace como, ay, es que en vez de desayuno, mejor me tomo una proteína. No funciona igual, no tiene la fibra, no esto. O sea, la proteína de gimnasio está diseñada para... la mejor absorción es después de hacer ejercicio. Entonces, pues para cuando hagas ejercicio, ahí te la tomas. Ahora, hay tres o cuatro cereales que nos pueden ayudar con la producción de colágeno. Por ejemplo, estaba leyendo ahí sobre... hay una sustancia que se llama beta-glucan que está en la avena. Pero la clave de esto es el método de cocción. El método de prepararla no es de cocción porque en realidad no se cuece nunca. Es nada más dejarla remojar.
12: Dejar
13: remojar la avena durante 4 horas, ahí se empieza a soltar esta sustancia que se llama el beta-glucán. Es importante que no le dé la luz solar, eso también es bien importante, por eso sería muy buena idea dejarlo en el refrigerador. Y ahí ya libera esa sustancia y nos va a ayudar mucho para la piel. Otra, la chía. La chía también sí tiene sus omega 3 y todo, y sí funciona, pero también es más lío porque hay que dejarla remojar 20 horas a 20 grados sin luz solar. O sea, ¿sabes? Sí. Es como que más cuidado, ¿no? Entonces, yo lo que les sugiero es si pueden en sus licuados, si se hacen un licuadito de jugo verde o no sé, de algún licuadito, pongan algo de chía o en el agua de limón. Pueden poner algo de limonada, una jamaica. Algo ahí que estén tomando a la hora de la comida y sí ponerle una cucharita pequeñita, la de 5 gramos de chía. Funciona bien, tiene muy buena fibra, por lo pronto es muy buena fibra y tener buena fibra también influye mucho en nuestra piel.
12: Oye, hablando de avena, Sí, la avena con la manzanita.
13: Sí, es nada más.
12: La chía.
13: 4 cucharadas de avena y dejar remojar en leche, sí, leche vegetal o si quieren leche de vaca, en leche vegetal puede ser también. Y dejamos remojar y el día siguiente la consumo con una manzana. Esa es muy, muy, muy bueno para la piel. Pero justamente hablando de eso, de por qué podría funcionar, también limpia nuestro intestino, es los probióticos. Ese sí podríamos, no te digo que suplementarlo todo el año, pero sí ponerle mucha atención, porque teniendo una muy buena flora intestinal vamos a tener una muy buena barrera de defensa entre los alimentos que pueden ser dañinos y nuestra salud, nuestra piel, sí, nuestro hígado y demás, y también los alimentos que son potencialmente buenos se absorben mejor con una buena flora intestinal.
12: ¿Qué es eso también de las enzimas? Que he visto mucho un paquete de probióticos y enzimas.
13: Y enzimas, las enzimas me ayudan con la digestión. Imagínate que las vitaminas y las proteínas vienen en los alimentos, pero vienen bajo llave.
12: Sí.
13: Entonces, pues mi cuerpo tiene que buscar una llave para abrir esa cajita y ya poderlo liberar. Bueno, las enzimas son esas llaves. Okay. Nuestro cuerpo muchas veces las produce, muchas veces no. De hecho, la lactosa es una de las principales, ese es un disacárido, es un tipo de azúcar que nuestro cuerpo pierde la capacidad de poderlo digerir, especialmente después de los 20, 18 años ya empezamos a perder esa capacidad. Y cuando consumimos lactosa, nos inflama o nos puede causar gases o diarreas, etcétera, etcétera, porque nos falta esa enzima que se llama lactasa.
12: Ok, muy bien. Pues regresando, vamos con alimentos que
13: alimentos buenos
12: nos pueden ayudar para cuidar nuestra piel. ¿Te parece?
13: Sí, encantado. Vale,
12: muy bien, regresamos.

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11: Nos dicen ahí en WhatsApp, dice Lalo, tu invitado habló de que falta lactosa cuando eres intolerante a los lácteos.
12: No.
11: ¿Recomienda buscar una suplementación de lactasa?
12: Sí, que cuando no tenemos tolerancia a los lácteos, usualmente es una enzima, que nos falta una enzima, que esa enzima se llama lactasa. Okay. Y sí la venden, ¿eh? Sí la venden, ¿sí? La lactasa, sí. Entonces, pues, digo, lo primero sería evitar algunos lácteos, no todos, ¿verdad? Pero sí evitar algunos lácteos. Y segundo, sería consumir esa enzima cuando sé que vaya a consumir. Por ejemplo, vas en una boda y no tienes control de qué van a dar de cenar.
11: Sí.
12: Entonces, para que no me sienta mal, para que no me inflame, no me cause gases o incluso diarreas y demás, pues
11: okay, bien.
12: Como en 200 pesos para 60 cápsulas. Sí, oh, pues bien barata.
11: Vamos con esos alimentos que sí o sí.
12: Sí, bueno, tenemos que comer, buscar ahí alimentos que sean ricos en proteína. La proteína serían como los ladrillos para formar colágeno y elastina. Y las mejores fuentes, bueno, pues el pescado, el huevo, pollo o cortes magros de pollo y algunas leguminosas. De preferencia, leguminosas que sí tengan muchos nutrientes, como las lentejas, como las habas, dan muy buena calidad de colágeno también. No todos los días, pero sí a lo mejor unas 3 veces por semana.
11: Sí.
12: La vitamina C, indispensable para sintetizar colágeno. Si la quieren suplementar, adelante, pero por mí mejor si la consumen en los cítricos, en algunas frutas como el kiwi, la guayaba, los pimientos. Fíjate que el pimiento morrón tiene más vitamina C que la naranja. Entonces, si mucha gente piensa que es que la vitamina C es la naranja, no, pues hay muchas otras vitaminas, muchas otras fuentes de vitamina C, que es, por ejemplo, el... La guayaba es de las frutas que más tiene y pues bueno, ya va a comenzar la temporada, en octubre, en noviembre comienza la temporada de guayaba. Sí. Pero sí, todo el año, pues el pimiento y el brócoli son buena fuente, más el kiwi, son muy buena fuente de vitamina C. Los omega 3 es un gran antiinflamatorio. Por ejemplo, aquellas personas que están teniendo alguna crisis de acné y demás, el omega 3 sí se ha visto buenos resultados. Cuando no es algo hormonal, ¿verdad? Cuando es algo hormonal, ahí es diferente. Pero cuando es un buen antiinflamatorio y mantiene esa barrera lipídica que le llaman ahí, que nos ayuda también para producir mejor colágeno o de mejor calidad. Ese lo puedes encontrar en el salmón, en la chía, en la linaza, pero la mejor fuente de omega 3 o de las mejores fuentes son el aguacate, nada más, si no son alérgicos, no lo consuman, ¿verdad? Y las sardinas. Las sardinas las son sardinas, muy buena fuente de omega 3. Sí, es un súper alimento. De verdad, las sardinas es un súper, súper alimento.
11: Con un piquito de gallo y...
12: Sí, algo rápido. O sea, pico de gallo y aguacate.
11: La galleta salada no.
12: Sí, claro.
11: Sin exceso, ¿verdad?
12: Mejor las tostadas de maíz. De maíz horneado.
11: Ok. Sí.
12: Esas que son, incluso hay unas en forma cuadraditas, sí. Esas muy, muy, muy buenas.
11: Quiero decir la marca, ¿eh? Sí, muy sanas.
12: Sí, muy sanas.
11: Las que exacto. Me acuerdo yo, ¿verdad?
12: Sí, esas pueden ser maíz, tostadas de maíz horneado sería mucho mejor que la galleta salada, pero bueno, también se puede galletas saladas. Al final, lo que se busca es el beneficio de la sardina. Muy buena en proteína, muy buena fuente de omega 3, muy buena fuente de calcio. La sardina es un súper alimento. Y bueno, antioxidantes. Vamos a buscar antioxidantes en los alimentos y nos ayudan para combatir radicales libres, que son los prooxidantes o los dañinos para la piel. De lo mejor que puedes consumir son los frutos rojos, el aguacate, el tomate y el té verde. En México se consume mucho la cebolla y el ajo y también funcionan. Si tienen problemas de inflamación intestinal por cebolla y por ajo, pues de inicio no se consumen. Vamos a empezar a consumir probióticos, muchos tipos de probióticos. Esta es una pregunta muy, muy común. Siempre me preguntan, ¿cuál es el bueno? Todos son buenos. Todos los probióticos son buenos, sí, todos. Ahora el que está muy bien, muy de moda, Bifidobacterium lactis, lo están utilizando incluso para bajar de peso, disminuir grasa visceral, mejorar absorción de hierro, muchas cosas, pero en general todos los probióticos son muy buenos.
11: ¿Es para todos los probióticos?
12: Sí, claro.
11: Para todos, sí, o sea, cualquier persona lo puede consumir.
12: Sí, lo que pasa es que ahí te va, no a todos les va a funcionar igual, porque qué tal que tú sí tienes el Bifidobacterium lactis, esa microbiota bien establecida en tu intestino y yo no. Entonces tú y yo lo vamos a empezar a tomar al mismo tiempo, a mí me va a funcionar, me va a hacer mucho cambio y a ti no, porque tú ya lo tenías. Entonces ese es el punto, cómo saber cuál sí y cuál no. Lo que sí les diría es, si están pasando por un antibiótico o tomaron algún antibiótico o alguna infección gastrointestinal, ahí sí tenemos que tomar probióticos para repoblar rápido nuestro intestino.
11: Ok, perfecto. Vamos con lo que tenemos en cabina, que es música, y regresamos con más de Génesis 98.1 en conexión contigo.

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0: Ahí estamos de regreso, muchas gracias. A través de Génesis 98.1. Vamos también a algo que es bien importante, que sí me gustaría dedicarle tiempo a la hidratación.
1: La hidratación.
0: Porque dicen que tiene mucho que ver con la piel.
1: Sí, sí, no, totalmente. Sí. La hidratación tiene todo que ver con la piel, con todo, la piel. Todo. Okay. Y siempre hablamos de este tema con tomar agua que sí contenga minerales. El agua de la llave es de muy buena calidad. Lógicamente vamos a buscar que en nuestra colonia salga agua de buena calidad. No, toda blanca, toda chocolatosa, pues ahí ya no la vamos a consumir. Pero agua de buena calidad, sí. Usen filtros, pero filtro de bacterias, no filtro de minerales. Para su casa, usamos los filtros así que sean los filtros que nos ayudan para eliminar bacterias. Ahora, hay un gran mercado ahorita sobre los suplementos de colágeno. Uh-huh. Colágeno en polvo, colágeno para la piel, colágeno hidrolizado. Y yo he visto unos que me da mucha risa. Colágeno para que crezcan los glúteos. O sea, ¿cómo se va a ir ahí específicamente, verdad? Solo tómatelo y haz 5,000 sentadillas por día. Pues sí, haz 5,000 sentadillas por día y va a crecer. O sea, no se trata de algo muy específico. En el glúteo no existe un son tres grupos musculares ahí, son tres músculos ahí, pero no reaccionan diferente, pues, a ningún tipo de colágeno. Entonces hay que tener mucho cuidado con esto. Al final, el colágeno, cuando ya viene hidrolizado, quiere decir que ya está partido en pedacitos así pequeños para que se absorba más rápido. Ese podría ser una gran ventaja, pero no es exclusivo de la piel. Nuestro cuerpo va a mandar el colágeno a donde se requiera. Oye, pues si ahí está dañado el tejido intestinal, ahí lo va a mandar. Está dañada la piel, ahí lo va a mandar. Si está, hay que regenerar el ojo, ahí lo va a mandar. O sea, ese es el punto, lo va a mandar a donde haga falta. Uh-huh. No es específico, los colágenos que vamos a consumir en polvo no son específicos para una zona del cuerpo, ni siquiera para la piel. Ahora, la gente piensa que no, pero si lo toman muchos días, algo le toca a la piel. Sí, eso sí, definitivamente sí le puede tocar algo a la piel, pero ¿cuándo? ¿Cuánto? ¿Y cuánto me va a durar? Eso pues no lo podemos saber, ¿no? Sí. Lo que sí podemos saber es que 16 semanas seguidas de ejercicio y el agua correcta, la cantidad de agua correcta y agua que sí esté mineralizada, o sea, agua no de mineral de gasificada, no. Agua de que sí tenga minerales nada más, aunque no sea baja en sodio, baja en minerales, es un agua que sí me va a hidratar y me va a dar una muy buena apariencia en mi piel.
0: ¿Qué tan cierto es esto? Porque lo he visto mucho ahí en redes sociales sobre la hidratación, de poner una pizca de sal al agua que consumimos en un termo, que ciertos gramos.
1: Sí, sí funciona, pero la sal es solamente cloruro de sodio.
0: Sí.
1: Y los electrolitos son muchos, sodio, cloro, potasio, magnesio, son varios, ¿no? Entonces ahí, bueno, sería una hidratación a medias. Okay. Entonces hay que tener cuidado también, Monterrey sí amerita tomar electrolitos. O sea, no es una ciudad de, con pura agua al lago. No, es una ciudad que sí necesita tomar electrolitos, más cuando viene la temporada, un día antes de que llueva, ya ves que se siente el bochorno así bien feo. Bueno, sudas muchísimo. Entonces, pues ahí sí vale la pena. Ahora, otra cosa de las que platicábamos, de lo del colágeno hidrolizado que se vende, eso es lo que no siempre me garantiza que funciona. Lo que sí funciona es comer proteína de alta calidad, como la sardina, como el pescado, como el huevo, tomar vitamina C, que puede ser en los cítricos, de preferencia que sean los cítricos, pero si no, bueno, también se puede suplementar, y ahí nuestro cuerpo va a formar y producir nuestro propio colágeno. Ahora, hay otros cofactores, otros como ayudas que podemos tener, el zinc, el cobre que viene en los pimientos, ese es muy bueno para la piel, todo lo que vengan los frutos rojos, antioxidantes y demás, nos puede ayudar también muchísimo para producir un colágeno de mayor calidad y una apariencia de nuestra piel de mejor calidad.
0: En resumen, alimentos que no nos ayudan para cuidar nuestra piel.
1: Todo lo ultraprocesado, todo el azúcar y todo lo que venga de muchos colores. Estaba viendo hace poquito ahí con mis sobrinos, que son jóvenes de 20 años, que hay un café de este muy famoso que viene de Estados Unidos, en que empieza con ese, que es de colores, ¿no? El unicornio, que es rosa con morado, y yo lo estaba viendo y decía, pues, ¿qué colores puede tener? O sea, ¿qué cantidad de colorantes puede tener?
0: Ándale.
1: Y ya empezaste a regañarnos y nos vas a regañar por los colorantes. Y, pues sí, o sea, la verdad es que también, hombre, una vez que se lo van a tomar al año, pues tampoco es tan malo, ¿no? Pero sí hay que tener mucho cuidado con la cantidad de colorantes que nos estamos consumiendo en las papitas, por ejemplo. Es más, ahora que vienen las fiestas patrias, ¿no? No les quiero echar a perder las fiestas patrias, pero cuando contratas un servicio de estos de enchiladas y todo esto.
0: Sopes y todo, sí, flautas, sí.
1: Nomás fíjense cuánto tiempo dura el aceite ahí.
0: Sí, sí, cierto.
1: Y cuánto tiempo están friendo las cosas en el mismo aceite. Entonces, a lo mejor los primeros sopes y flautas, pues no están tan malos, ¿verdad? Pero ya cuando llevas una hora friendo con ese mismo aceite, pues imagínate, sí. O sea, ese es muchísimo, ya está bien procesado, ya está bien quemado, y ese tipo de aceite es de lo más dañino que podemos estar consumiendo para todo el cuerpo.
0: Los aceites vegetales que tanto se habla.
1: Híjole, oliva y aguacate, sí.
0: Sí.
1: Sí, lo que quieran. Sin con los ojos cerrados, oliva y aguacate, que sean de buena calidad, ¿no? Por ahí yo subí unos videos hace tiempo, ahí los tengo en mis redes, donde estaba en Finlandia y llevaron un aceite de oliva de Marruecos y estaba congelado. Uh-huh. Dentro de la tienda, ni siquiera sí. Estaba en el congelador. Bueno, la tienda también estaba como a 3 grados, ¿verdad? Hacía mucho frío esa vez en Finlandia. Y eso te habla de un aceite de mala calidad, porque el aceite no se tiene que congelar. Entonces congela a lo mejor a menos 18, menos sí. Ahí sí ya se vuelve sólido, pero a 4 o 5 grados no se tiene por qué poner sólido.
0: Entonces, alimentos que sí nos ayudan para cuidar nuestra piel.
1: Aguacate, oliva, aceitunas, el principal así de todos los frutos rojos y sardina.
0: Sí, y la huevo. Prote que dices tú.
1: Sí, la proteína de la eso, prote. De sardina, sí. De huevo, todo eso. Hagan una prueba si les gustan, si no les gustan, no. Una semana en completa de cenar sardinas, pico de gallo y aguacate.
0: ¿Eso se puede cenar en la noche?
1: Todos los días.
0: ¿Todos los
1: cena
0: días,
1: eso sí. Todos los días. Es como se llama la dieta del perro, ¿no?
0: Sí.
1: La dieta del perro es comer lo mismo todos los días. Prueben una semana. Una semana de cenar eso, sardinas, pico de gallo y aguacate. Ya
0: hoy
1: sé que
0: me van a
1: decir, es que no me gustan, es sí. Que no. Bueno, no es para todos, pero al que sí le guste, pruébelo. Y con eso se va a dar cuenta de cómo cambia la piel. En una semana empieza a cambiar.
0: Voy a llegar así con...
1: Traes filtros. 20 años menos.
0: No, pura sardina.
1: Pura sardina, sí, sí, claro.
0: Gracias, Jorge.
1: No, al contrario, muchísimas gracias por la invitación. ¿Puedo dejar mis redes?
0: Claro que sí.
1: Les voy a dejar mis redes y me escriben. Y cuando me escriban y me pongan ahí cuidado de la piel, yo les voy a mandar una listita de Ándale. Los principales alimentos que sí debemos consumir para cuidarnos. Yo estoy en Instagram como nutriólogo-en-casa. Nutriólogo en casa, Instagram y Facebook.
0: Y tienes allá tu consultorio por el sur, ¿verdad?
1: Sí, en Garzasada, también otro en Cumbres. Ahí también estoy yendo a consultar en Cumbres. Entonces, para diferentes zonas, ¿no? Hay personas que viven acá por Cumbres y no quieren ir hasta el sur. Entonces, bueno, pues yo encantado.
0: Okay.
1: Nutriólogo en casa.
0: Muy bien, pues para que le escriban a Jorge, ¿verdad?
1: Sí, claro, muchísimas gracias.
0: Bueno, nos vemos pronto.
1: Claro, ya pronto, ya listo.
0: Así es, regresamos con Laura Cázares en Conexión Contigo. No te vayas.

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2: Ya son las 10 de la mañana con un minuto. ¿Cómo estás, Laura Cázares? Bienvenida de nueva cuenta. Siento que hace mucho tiempo que no te veo.
3: Sí, ¿verdad?
2: Pero, oye...
3: Bueno, sí, sí teníamos ya.
2: No, ya hace mucho que no te veo, siento yo.
3: Pero el tiempo está corriendo muy rápido.
2: Oye...
3: Hay demasiada actividad y energía en movimiento alrededor de nosotros.
2: Sí.
3: Y bueno, pues...
2: Sí, sí, está
3: sí tienes esa percepción también, porque sí me ha pasado, tienes la percepción de que, ay, hace mucho nos veíamos, pero realmente es como todo en conjunto lo que va y en lo que estamos también metidos nosotros. Bueno, pero ya estamos sí. Aquí.
2: Mira.
3: A ver.
2: Hace 3 años, aquí estuviste en el Día del Locutor también.
3: Ay, ¿es en serio?
2: Qué loco. Lo vi hoy en mis recuerdos de Facebook.
3: Es una señal del universo.
2: El 14 de septiembre del 2023, aquí estabas.
3: Ya ves.
2: Mira.
3: Señales.
2: Qué rápido.
3: Sincronías. Sí, qué rápido pasa el tiempo.
2: Bueno, pues ya tienes tú de aquí casi creo desde el 2018.
3: Más o menos, sí. 2018, porque estuve también en uno de tus eventos
2: de aniversario
3: ese año, ¿verdad?
2: Así es.
3: Muy lindo.
2: Entonces, durante todo este tiempo, ¿cómo va el camino hacia la paz interior?
3: Ay, el tema de hoy, bien lindo. Profundo, porque como platicábamos hace un momento, pues la vida va a una velocidad entre tantas actividades y yo creo que quien nos esté escuchando y tú mismo y los que están aquí en cabina también lo perciben así, ¿no? Hay un acelere que indiscutiblemente nos está haciendo como alejarnos mucho de estos temas de la paz interior. Y hablar justamente del camino hacia la paz interior es hacer la conciencia de que tenemos que empezar, si es que no lo hemos hecho, a cultivar
2: sí.
3: La paz interna, porque es justamente eso lo que nos va a permitir fluir de mejor forma con los tiempos que estamos hoy día viviendo.
2: Yo estoy 100% seguro de esto que voy a decir, que algo que no es negociable es la paz interior.
3: Tu paz, por nada ni por nadie.
2: No, por nada ni por nadie, no es negociable. ¿Tú crees que si hay gente que le gusta andar ahí en el, como dice, en el argüende, en el drama ahí, que no sé, que a lo mejor inconscientemente están muy metidos ahí? Porque yo veo mucha gente que, oye, les gusta estar como que,
3: sí.
2: Como que están buscando drama, como que están buscando ahí.
3: Mira, yo creo que realmente en el fondo a nadie nos gusta estar en un lugar de caos.
2: Entonces sí, inconsciente.
3: Pero es a nivel, exactamente. ¿Por qué? Porque muchas veces sí, es a lo mejor no conocen otra forma de vida.
2: O no conocen la paz interior, está tranquila.
3: Exacto, lo ven muy lejano.
2: Sí.
3: Porque normalmente cultivar ese estado de paz requiere, pues, de echarte el clavado hacia adentro, empezar a mover cositas, empezar a desanclarte de situaciones en lo cotidiano, como el tema de me dijo, me lo tomé personal, el asumir cosas, que vamos a ir hablando poco a poco de pequeñas claves que nos van a ayudar en este camino hacia una mayor armonía. Pero lo cierto es que todo mundo en algún momento estamos buscando esa paz. Y aquí de lo que se trata a través de este programa que vamos a compartir juntos es que la gente sea consciente de que la paz lo habita, que por nada ni por nadie vas a negociar tu paz. Hacer la reflexión de cuántas veces estás cediendo tu paz hacia las circunstancias externas que muchas veces no puedes controlar o hacia las personas que al final caemos en lo mismo, es el control que muchas veces queremos ejercer en todo lo que pasa alrededor de nosotros, y lo cierto es que no tenemos el control de nada.
2: Oye, pues de hecho en la escala del doctor Hawkins,
3: ajá,
2: el número uno es la paz.
3: Exacto, es el estándar.
2: La más alta vibración que puede tener un ser humano.
3: Perdón, es la más alta frecuencia en la que uno puede estar.
2: ¿Y qué decían de Jesús? ¿Te acuerdas que lo veían y sentían una paz inmensa? Y todos querían estar cerca de él. Y pues vibraba, según lo que he leído el libro, a 1000 hertz. Imagínate vibrar.
3: La frecuencia vibratoria
2: con la paz
3: de una persona que está constantemente en un estado de armonía es expansiva. Y todos podemos llegar ahí, todos. Es elección de uno y también todo conlleva un voluntad y disciplina. Y también el hacer consciente, lo que hablábamos ahorita, muchas personas no son conscientes de que traen el drama tatuado en su vida. Y desde que es como, no puedo vivir sin drama. Y hay gente que te lo dice, tal cual. O sea, es como que quieren estar siempre en el conflicto. Sí. Pero realmente para que exista un conflicto tiene que haber dos. Entonces, para quienes estamos ya en estos temas espirituales o con una disciplina en todo el tema del bienestar, pues muchas veces nos toca hacer gala de las herramientas que tenemos para no entrar a expandir esa frecuencia. Acuérdate que todo es frecuencia, sí. Tú lo sabes. Entonces, quien está en ese estado de caos trae una frecuencia implícita que está esperando ser compartida, y quien está en un estado de paz es esto que comentabas tú, por ejemplo, de Jesús, que uno es como la gente que está en esa vibración, sí. Te gusta estar con ella, te gusta abrazarlas, te gusta compartir. Y podemos convertirnos en ello, siempre y cuando
2: ahí está la diferencia.
3: Elijamos.
2: 1000 hertz.
3: Ajá.
2: A 200, que es la mínima, que es la vergüenza y la culpa.
3: La culpa, el miedo también. Sí.
2: Entonces imagínate, o sea, de estar así arriba a 1000 hertz, a lo que probablemente muchas personas están viviendo, una vibración baja de 200 hertz, que es la culpa, que es el miedo, que es la vergüenza.
3: Y sabes que todas
2: esas... Así se puede escalar.
3: Sí, claro, totalmente. Pero es un trabajo de gestión emocional.
2: Eso es un camino hacia
3: la paz. Sí, es mirar el mundo emocional que nos habita, porque toda situación que nos acontece en el día a día genera una emoción. Entonces, cuando empezamos a desanclarnos de las cosas vagas que dices, no me voy a clavar en esto, pues estás sumándole a tu camino hacia la paz interna. Pero normalmente nos enganchamos con todo y ahí es donde empieza el gran caos. Porque estás enganchado a que si te miró mal, si no te saludó, el me. Siempre le digo, quítale el me porque lo estás tomando personal todo.
2: De jugadores de fútbol.
3: Sí, o sea, exacto.
2: Porque empataron o porque expulsaron a tal del programa y están así en
3: exacto,
2: lío, ¿verdad?
3: O sea, sí, es como un entrenamiento y estos años que vienen próximos, pues todo está apuntando ya a los temas de bienestar, está en todos lados y creo que herramientas
2: que ya
3: vamos a tener.
2: Desde hace mucho tiempo.
3: Muchísimo, no, esto tiene...
2: Nada más que ahorita ya lo están transformando a... Pues con otro tipo de palabras, manifestación,
3: exacto,
2: universo,
3: pero todo al final lleva lo mismo,
2: pues, perdón,
3: que es tu integración, la integración de tu ser. La paz que puedas encontrar. Creo que de las bendiciones absolutas que podemos tener un ser humano es sentir paz.
2: Exactamente. Pero siempre aquí en este programa es primero hacerlo consciente, todo hay que hacerlo consciente. Uh-huh. ¿Cómo sé que soy una persona que vive en el lío? O sea, si hay algunas características.
3: Sí.
2: Y te lo comento esto por esta razón. Porque primero que nada tengo que estar consciente de lo que tengo. Uh-huh. Si yo quiero seguir un camino hacia la paz interior, pero tengo que estar consciente de, oye, pues si mi vida es un lío. ¿Por qué mi vida es un lío? ¿Qué características
3: tiene?
2: Tengo.
3: Porque a veces
2: para
3: ni
2: darme
3: siquiera
2: cuenta.
3: Nos damos cuenta que estamos ahí.
2: Está padre, ¿no?
3: Uh-huh.
2: Órale, lo platicamos regresando.
3: Claro que sí.
2: Bien, en conexión contigo. Bienvenida, Laura Cázares.
3: Gracias.
2: Y tú también, a la segunda hora.

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0: Ahí estamos de regreso, gracias. 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Dime por favor si ya participaste aquí en WhatsApp. Dice, muchas felicidades Lalo por el Día del Locutor. Muchas gracias, gracias. Aquí estamos, un año más, gracias a Dios, compartiendo contigo. Bien, vamos a hacer esto. Vamos a hacerlo consciente. Vamos a hacerlo consciente. Si antes de iniciar un camino hacia la tranquilidad, hacia la paz interior, pues debo de ir viendo cómo ando, ¿no?
1: Hacer el diagnóstico.
0: Hacer un diagnóstico para prepararme.
1: ¿Cómo estoy? Mira, es sumamente sencillo porque tenemos que darnos cuenta

0: ¿Cómo estoy? Mira, es sumamente sencillo porque tenemos que darnos cuenta, fluyo en la vida, porque el vivir en un estado de caos y drama baja mucho tu frecuencia. Entonces las cosas no salen. Es como, ¿por qué nunca nada me sale? O porque cuando algo se está por materializar, ahí hay algo que se atora. Es el no fluir. Cuando uno está conectado al drama, estás conectado a emociones de baja frecuencia, que es el enojo, la culpa, la ira, sí, el no perdón, resentimiento. Entonces creo que sería una buena reflexión si hoy te das un día, si el día como para observar las emociones que están presentes en las interacciones que tienes con las personas en tu día. De ahí te puedes pasar también en darte cuenta cuántas historias llevas cargando, porque esas historias que no soltamos normalmente son historias de tristeza o de enojo, de no perdón. Y eso genera emociones que te bajan la frecuencia y que hacen que no vivas en paz. Porque muchas veces decimos, ay, me voy a quedar en paz cuando abra los ojos y venga y me pida perdón. Imagínate, estamos poniendo nuestra paz en el otro. O cuando este proyecto salga como yo quiero que salga, sí, voy a estar en paz. Pues al final puedes tener un control sobre ciertas cosas, pero el control absoluto no lo tienes.
1: Siempre me acuerdo cuando personas se expresan de esa manera, siempre me acuerdo de la frase de John Lennon, que la vida pasa mientras estamos ocupados haciendo otros planes. Uh-huh. Y así nos vamos. Cuando tenga esto, ya se acabó el año.
0: Ya. Porque todo lo estás poniendo a cuando esto suceda, sí, voy a estar en paz.
1: Ya acabé la escuela, ya, y ahora sigo
0: cuando
1: igual.
0: Cuando tengo un buen trabajo, voy a estar en paz. Pues sí, todo lo estás siempre poniendo. Sí. La paz la estás poniendo por encima de algo que muchas veces no puedes controlar. Entonces creo que si estás en este punto, con todos estos que hemos hablado en el caos, en qué emociones te habitan, revisa cuáles son las emociones que te habitan, revisa cuáles son esas historias que estás cargando, revisa cómo estás en tu día a día, en la emoción, las emociones que están presentes, si estás siempre en estrés, si estás siempre enojado, porque hay gente así.
1: Ah, sí.
0: ¿Qué dices tú?
1: No,
0: todo el tiempo.
1: Les oprimes el botón y...
0: cuando dicen amaneció enojado, porque sí, uno puede tener un digamos que, a lo mejor un mal día. Y se vale.
1: Pero hay gente que contesta así todos los días.
0: Pero hay gente que vive en el mal día, sí, constantemente. Entonces, o su vida entera. Yo creo que tenemos que revisar primero eso para saber cómo estoy yo y qué voy a hacer para moverme de esa zona en donde estoy de caos.
1: Sí. Eso es bien importante, hacerlo consciente.
0: Yo creo que bien mucha importante. Gente que ahorita, porque no es casual que estés escuchando el programa para quien en este momento nos está sintonizando, porque siempre hay un mensaje. El universo es increíblemente bondadoso, porque cuando nosotros necesitamos alguna señal, hablando en estos temas espirituales, ¿verdad?, y energéticos, que es mi mundo, pues obviamente siempre hay un mensajito de alguna persona, alguna llamada, o como esto, algún, sí, programa donde escuchas algo que el alma tenía que conectar para hacerlo consciente y poder empezar a transformar.
1: Oye, también para hacerlo consciente puede funcionar para las personas que nos están escuchando. Es muy común que muchas veces digan, no hombre, ni duró el día, ya se acabó el día y no acabé. Uh-huh. Y muchas veces cuando te expresas de esa manera es porque estuviste ocupado y ocupado haciendo muchísimas actividades.
0: Y no estuviste presente.
1: A eso voy. O sea, de todo ese día en el que se acabó y no terminaste tus actividades, ¿cuánto tiempo le dedicaste a estar presente y a dedicarte un tiempo para ti?
0: No,
1: o sea, de drenar esa energía de... Ah, a ver, espérame tantito.
0: 5 minutos.
1: 5 tantitos. Viendo nada, haciendo nada, como Cristian Castro. A ver, ¿qué onda? Nada, ¿no?
0: Cuando
1: pues puede ser también algo que nos puede ayudar mucho.
0: La no presencia nos... La ausencia del presente nos arrebata la vida.
1: Sí.
0: Entonces, cuando uno está presente, está gozando, está consciente, estás, tu cuerpo, la mente y el espíritu, toda tu energía está en donde tiene que estar. Pero yo creo que muchos... Mira, yo cuando tuve la oportunidad de estudiar la certificación de mindfulness, y yo ya hacía meditación antes, me pude dar cuenta que no estaba

0: tan presente como yo creía que lo estaba.
1: Sí, sí.
0: Y es impresionante porque la mente siempre ya está en otro tiempo. Para los que tienen muchas actividades, los que tenemos muchas actividades, normalmente la mente siempre está en el futuro. Entonces, ni te das cuenta, o sea, te bañas pero no te bañas, comes pero no comes, porque no estás. Entonces, es uno de los ejercicios que a mí en lo personal me ha ayudado mucho para empezar este caminito de la paz espiritual cuando lo inicié. Sí.
1: Oye, haciendo ya reflexión antes de ir aquí a lo que tenemos en cabina, haciendo una reflexión es no por nada, no es casualidad que pues el estrés y la ansiedad es la enfermedad de este siglo.
0: Totalmente.
1: Y es por esto, porque estamos, ¿qué sigue? Ya se acabó el programa, y luego, ahora voy a esto, y luego ahora voy a esto, y luego ¿qué sigue?
0: Estás
1: voy a la
0: corriendo.
1: Oficina, ahora ¿qué sigue?
0: Porque la así vida estamos. Nos lo está poniendo así, sí. El correr, pero hay que saber parar.
1: Y luego ya te duermes, te quieres distraer, agarras el celular y estás ahí metiéndole dopamina.
0: Exacto.
1: Y luego duermes más o menos y te despiertas cansado. Exacto. Y le sigue.
0: Estamos como zombies.
1: Sí, ¿verdad?
0: Y es importante hacerlo consciente para salirnos de ahí.
1: Digo, esto es para la gente que vive de esa manera y que les sí, está claro, cayendo sí, este mensaje. Claro. Y dice, no, pues sí, es cierto.
0: Pero también que sepan que sí se puede vivir del otro lado.
1: ¿Cómo? Regresando, por favor, ¿sí?
0: Claro que sí.
1: Muy bien, en conexión contigo. Oye, tengo muchos mensajes, ahorita los leo.

0: de la energía que deseas atraer. Conexión contigo. Enseguida volvemos.
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0: Ahí estamos, gracias. 10:29, 28 grados. O ya alcanzamos los 30, 28. 31, 31 grados centígrados. Bueno, voy por con el WhatsApp, que tengo ahí varios mensajes. Dice, buenos días, muy bendecido día. Con respecto a lo que están hablando de la gente malhumorada todo el tiempo, soy representante médico, dice. Visito médicos.
1: Hola.
0: Y por ende, pues veo muchas caras todo el santo día. Cosa. En ocasiones me toca gente asistentes que siempre están enojadas y contestan mal, pero también hay gente muy amable, muy disponible, y pues nosotros nos exponemos a esos tratos. Siempre tanto de médicos como de asistentes. Y se ve luego cuando la gente tiene problemas o no es feliz, pero uno se porta amable siempre, no importa cómo te conteste, aprendes a separar la situación. Perdón por la falta de ortografía, no se entiende. Yo sí te entendí. Muy bien, pues sí, tienes toda la razón.
1: Oye, pero mira, ese es un claro ejemplo de cómo él no está cediendo su energía ni su paz interna hacia la circunstancia.
0: Sí.
1: Entonces, por nada ni por nadie negoció mi paz. Si yo me levanté y tengo una buena actitud como lo tiene él, ¿cómo se llama?
0: No vi el nombre.
1: Bueno, como lo tiene esta persona que nos escribió, pues está muy consciente, y eso es lo que nosotros tenemos que tener claro. Es decir, por nada ni por nadie me van a robar mi paz. Si la persona no es feliz en su trabajo, si me está contestando pues con una cara que no, a lo mejor no es tan agradable como la mía, que yo llego con una sonrisa, pues bueno, es saber discernir,
0: sí,
1: que tú no puedes controlar eso y que no tiene nada que ver contigo. La persona de traer todos
0: es
1: sus temas.
0: No,
1: sí,
0: es el mío.
1: Exactamente, el mantra, ¿verdad?
0: Sí.
1: Del libro.
0: Ah, sí.
1: Entonces es, al final es estar como en esa conciencia y que ese momento no te robe la paz a ti. Entonces,
0: Bueno, ya diste la introducción. ¿Cómo ir tomando ese camino hacia la paz y hacia la tranquilidad?
1: Creo que lo más importante, de las cosas claves más importantes, se relaciona con este mensaje. Es, a ver, lo que los otros opinen y lo que piensen o cómo actúen tiene que ver con lo que está sucediendo en su vida en ese momento y no tiene nada que ver conmigo. A veces nos enganchamos en, me dijo esto, el cómo me contestó, el cómo me miró, porque estamos ahí enganchándonos en cosas que ni siquiera tienen que ver con nuestra vida. Saber discernir eso creo que es clave. Es, no te lo tomes personal.
0: Sí.
1: Porque no tiene que ver contigo, sino con los problemas, broncas, lo que sea que trae, las historias que trae la persona cargando.
0: Y si te lo tomas personal, pues chécate.
1: Sí, checa qué fue lo que te hizo a ti, qué memoria te oprimió.
0: Sí.
1: Porque también es bien interesante la experiencia humana, y para tomar el camino a la paz interior también tiene uno que ir hacia adentro y decir, ¿por qué me molestó tanto esto?
0: Sí, por ejemplo, de que estás bien feo, tú, Lalo, no te creas. Y yo sí sentí. Entonces, tengo yo que checar, me siento feo. Entonces,
1: ¿qué memoria oprimió?
0: Sí, a ver, ¿por qué me molestó lo que me dijo? O sea, sí me siento feo. Sí, o sea,
1: sí, al final, exacto, al final es, bueno,
0: así
1: es una percepción
0: la onda,
1: o un comentario,
0: sí,
1: broma del
0: pero
1: otro.
0: Ya es mío, ¿verdad? Es
1: pero
0: introspección
1: en el momento,
0: mía.
1: Sí.
0: O sea, es detenerme y decir, a ver, ¿por qué me sentí
1: sí,
0: que me dijeran
1: sí te
0: feo?
1: Molestó.
0: Sí, ¿por qué me lo tomé personal y me molestó? Y lo estoy pensando todo el día. ¿Realmente estoy feo? ¿Es una idea? ¿O me dijeron? ¿O sí?
1: Y como ese ejemplo, entonces, Lalo, hay muchos. Para
0: sí,
1: cada uno es con qué pensamiento te quedas, porque es pensamiento rumiante y ahí está y no lo sueltas. Entonces ahí es donde tú estás cediendo esa parte de energía, de paz.
0: Ándale, así
1: hacia
0: es
1: la
0: como
1: circunstancia.
0: Vas, ¿no?
1: Creo que de ahí se hila la segunda clave, que es el soltar. Nos cuesta muchísimo soltar. En mi caso es algo que he trabajado y hasta el sol de hoy lo sigo trabajando. Pero puedo reconocer que me es más fácil soltar de lo que era antes. Por eso les digo que sí se puede.
0: Sí, totalmente.
1: Si
0: yo
1: tú
0: también
1: no sueltas,
0: sí,
1: de verdad terminas en un agotamiento, porque estás con una incertidumbre y con una expectativa de el deber ser. Tiene que ser así como está en tu mente. Entonces, ¿qué puedes controlar? Tus pensamientos, tus palabras, tus decisiones, tus aprendizajes, lo que es tuyo, tuyito de ti. Pero no puedes controlar lo que los otros opinen, lo que los otros piensan, las acciones del otro, los aprendizajes, errores y demás del otro. Entonces, soltar el control es el principio de la paz interna.
0: Es el principio de ti.
1: De ti, exactamente, de tu paz. Suelta, en la medida que vayas aprendiendo a soltar, vas a empezar a conectar con nuestros estados de paz interior.
0: Dicen, la clave es no engancharse, dicen en WhatsApp.
1: Sí, es que nos enganchamos por todo, Lalo.
0: Es que sí.
1: Me miró.
0: No, hombre,
1: ay, por pasó todo. Y a todos miró bonito y a mí me miró. O sea, a ver. No. Pues está el libro de los cuatro acuerdos que yo siempre le digo. ¿Quieres empezar por algo? Lee los cuatro acuerdos. ¿Sabes por qué? Porque no solo es leerlos, es aplicarlos.
0: Sí.
1: Es el básico, si tú quieres empezar un tema espiritual. El básico para el camino de la paz interior, léete los cuatro acuerdos. Está, para mí, que es también clave, no supongas, nos pasamos haciendo historias que solo existen en tu mente.
0: Sí, juzgando.
1: Y entonces, estás suponiendo y haciendo toda tu novela mental, y es para, porque estás sufriendo innecesariamente. Porque nada de lo que estás imaginando es real hasta que no preguntas. Por eso
0: yo ya aprendí eso, sí, bien cañón. La vecina no está. Y bueno, pues a lo mejor se fue de vacaciones. O a lo mejor está enferma. No, pero ahí está el vecino. Se han de haber peleado. Se enojaron. Yo creo que ya se van a separar. Y nos aventamos siempre lo peor. Comúnmente.
1: Sí. Y eso es un ejemplo del externo, de la vida del otro, pero también, o sea, llevado a ti, imagínate, o sea, estás suponiendo que por qué sucedió esto y entonces hizo esto, pero en el momento, háganlo como ejercicio, en el momento en que hagan consciente que estás creándote la historia y ya estás sufriendo, ya estás sintiendo en el cuerpo de angustia, en ese momento para
0: ahí,
1: y
0: detente.
1: Esto realmente es cierto. Yo me estoy creando una novela mental. Mejor voy a preguntar. Y mandas un WhatsApp o vas y preguntas, ¿eh?
0: Sí.
1: O sea, lo que sea de forma interna que te haga sentir paz, acciónalo en preguntar, en hablarlo. La comunicación es clave para que tú no supongas cosas que no son.
0: Exactamente.
1: Es impresionante.
0: Así es. Primero que nada, punto número uno, pues a mí qué importa. Número uno. Dos, ¿por qué me estoy creando este drama para empezar? Tres,
1: suelta,
0: a ver. Detente.
1: Detente, no supongas, no asumas cosas que
0: ni sabes.
1: Son, exactamente, no te tomas las cosas personal. Siempre estamos con el me.
0: Sí.
1: Me miró feo. Me hizo esto. No me invitaron. Siempre es, quítenle el me. Para que ahí nos desidentifiquemos y entonces veamos como observador la situación. Son pequeñas claves, son claves de verdad, créanme, que para arrancar el...
0: Sí,
1: yo le llamo así
0: básico,
1: como vamos
0: nivel,
1: por fase. Nivel uno,
0: nivel
1: chicos.
0: Nivel uno, principiante.
1: Esto es principiante y es maravilloso porque todos estuvimos ahí. Y de verdad, créanme, léanse los cuatro acuerdos, aplíquenlo en su vida, comiencen a soltar el control, comiencen a estar... conscientes de a quién le dan su paz, a quién le ceden el poder de su paz, a qué situaciones y a qué personas.
0: Dicen, he escuchado a Laura Cáceres abordar diversos temas y percibo que en el fondo tiene un deseo genuino de seguir avanzando en su camino espiritual.
1: Siempre hay.
0: Pues siempre.
1: Todos... Es que esto no se acaba hasta que se acaba.
0: Hasta que se acaba.
1: Y esto es un constante crecimiento.
0: Sí.
1: Habemos unos que empezamos desde antes. Pero eso no significa que dejemos de aprender, al contrario, las pruebas, tú lo sabes, Lalo, las pruebas son diferentes.
0: Claro.
1: Van siempre encaminadas a la evolución del alma. Entonces, qué padre, qué bonito que todo el mundo empiece a, si es que no has empezado en un camino de bienestar, este es un gran momento para hacerlo.
0: Así es. Muy bien, pues regresamos en conexión contigo, con Laura Cáceres. No te vayas.

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0: 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Regresamos a hacer conexión contigo.
13: Oye, excelente tema. Te voy a dejar una frase para que la reflexiones. De la lluvia aprendí que hasta el cielo necesita soltar para seguir adelante. ¿Qué te parece? Buenos días, excelente día. Bye.
14: Excelente frase. Oye, muchísimas gracias.
15: Me encanta, gracias por compartirla. Sí. Me encanta que nos manden sus audios, que nos escriban, porque eso es expandir la frecuencia del tema que estamos hablando. Y se trata justamente de eso, sí. ¿Verdad?
14: Últimas recomendaciones, por favor, Laura, porque pues a todos nos gustaría vivir en paz, estar tranquilos, esa paz interior, seguir ese camino. Últimas recomendaciones para hacer hoy. Empezar hoy, lunes.
15: Una de las claves, y esto es súper vivencial, ya lo he comentado varias veces, pero siempre lo voy a seguir compartiendo desde mi corazoncito, porque fue lo que a mí me conectó más rápido con la paz interior, la certeza. Certeza de saber, es mi palabra favorita, sí. Mi energía favorita, de que todo es como debe ser, que no existe un error dentro del plan divino, que... ¿Por qué divino? Pues porque vamos a tener un aprendizaje siempre, que la certeza nos conecta con la confianza de saber que quizá no estoy entendiendo en ese momento lo que ocurra, quizá no me está gustando lo que ocurra, pero la certeza te permite transitar en paz los procesos o las historias que nos toca experimentar. Y esto, al final, se resume también el tiempo, te permite acomodar las situaciones y saber que esto que ahorita estás viendo, que no entiendes quizás o que no te gusta, es un fractal de tu historia. No estás viendo el final. Entonces, permitirte conectarte a esa certeza de todo siempre en mi vida tiene su propósito divino. Te da una paz que no quieres cambiar por nada. Entonces, uh-huh. Creo que es como el punto con el que quise cerrar, porque... esta energía es poderosísima.
14: Sí.
15: Y bueno, ese es como punto clave para finalizar.
14: Y siempre hablamos, pues, de detenernos un poco en el día.
15: De estar presentes.
14: Sí, detenernos un poco. Es bien importante.
15: Como lo decíamos al principio del programa, el permitirte la presencia plena hace que la vida no se te vaya por entre las manos como agua, uh-huh. Por entre los dedos. Te permite estar en observación constante de ti y sobre todo te permite activar la energía del gozo. No nos permitimos gozar muchas veces.
14: Sí.
15: Y la presencia plena nos permite gozar ese café que me estoy tomando en la mañana plenamente, en conciencia, no pensando en todos los pendientes que tengo ni en las historias pasadas. Tomarse un acto tan sencillo como tomar tu café y en presencia saborearlo, eso es gozar. Esa plática.
14: Ay, ya se va cuando le das el primer sorbo
15: del
14: café.
15: Y hagan el ejercicio y también hagan este ejercicio, sí. Que es bien padre, el dejar el celular cuando estén con alguien. No saben lo rico que es, porque estás en la escucha atenta, estás en presencia como lo hacíamos antes.
14: Sí.
15: Estás con todos tus sentidos ahí.
14: Oye, ¿también crees que es importante que tengamos una actividad que gocemos, que disfrutemos?
15: Uy, sí. Que retomemos aquello que nos gustaba mucho hacer, quizá de niños o de adolescentes.
14: Que sea así nuestra catarsis, de decir, bueno, pues estoy pintando, estoy, no sé,
15: sí,
14: tejiendo,
15: o
14: haciendo unas galletas.
15: Voy al río, a mucha gente sí. Le encanta el río, o como a mí, la bicicleta. Retoma una actividad, es importante, porque eso te va a recordar a esa energía de niño donde éramos como mucho más expansivos en emociones bonitas.
14: Sí.
15: Y sobre todo los niños siempre están presentes. ¿Te fijas que a un niño no se le va nada? Están en todo.
14: Ah, sí,
15: bueno,
14: claro.
15: Pues están presentes. Están, sí. O sea, ellos no están pensando en
14: por eso no
15: qué voy
14: se
15: a hacer mañana.
14: Veces.
15: No. Y su energía es muy pura. Entonces, retomar esa parte de cuando éramos niños, creo yo que es como importante estar muy, muy en esa conciencia, sobre todo por la energía que se está moviendo en estos momentos. Uh-huh. Los tiempos están acelerados.
14: Sí, nos dicen en el WhatsApp, dice, exacto, todo es un plan divino y todo es para el bien del desarrollo espiritual.
15: Uh-huh.
14: Sí, pues sí. Viviendo esta experiencia humana.
15: Viviendo la experiencia humana, conscientes de que somos seres espirituales que estamos transitando un viaje llamado vida.
14: Si tú tuvieras la oportunidad de dejarle una dinámica a los que están escuchando en ese momento, hoy lunes, así.
15: El llamado a la acción, dices
14: ¿qué,
15: tú.
14: ¿Qué harías? Háganse esto hoy. Por favor.
15: Son varios puntos que hemos platicado.
14: Y que
15: en
14: se
15: el
14: queden
15: programa,
14: con
15: el
14: que
15: en
14: quieran.
15: Resumen. A sí. Ver cuál es late para empezar.
14: ¿Cuál les resuena?
15: Hoy. No supongas, no conviertas todo en algo personal. Distingue hechos de historias.
14: Uh-huh.
15: Recuerda que cada persona responde desde su propio sistema de creencias. Esto es muy importante. Cambia el por qué hacia el para qué. ¿Para qué está sucediendo lo que está sucediendo en mi vida? ¿Qué me viene a mostrar? Y cuando no haya respuestas, cuando te sientas perdido, pues conectarte a la certeza. Si dices tú, voy a empezar por anclarme a la certeza porque estoy en un proceso fuerte, hazlo. Cualquiera de estos puntos que hablamos, uh-huh. Elige el que tú quieras para transitar esta semana.
14: O sea, si quieres empezar con cualquiera, está muy bien. Es empezar.
15: Y practícalo. Escríbelo. En la noche di cuántas veces hoy dejé de suponer. ¿Cuántas veces hoy no me lo tomé personal?
14: Sí, hoy no juzgué y me detuve a ver qué onda.
15: ¿Cuántas veces hoy me di cuenta que creo historias?
14: Sí.
15: Y me hago una novela.
14: Sí.
15: ¿Cuántas veces hoy cambié el cuestionamiento interno del por qué? ¿Por qué me pasa esto? ¿Al para qué me está pasando?
14: ¿Para qué? Sí. ¿Qué trae detrás?
15: Elige. Están pequeños ejercicios.
14: Sí.
15: Ahora está en ti, está en los que nos escuchan, poderlo llevar a cabo.
14: Si quieren esos puntos, pues ahí se los puedes pasar, ¿no?
15: Sí, claro.
14: Ahí por en tus redes sociales.
15: Me escriba, sí. Pero al rato subo una publicación donde puedo hablar el camino hacia la paz interior.
14: Ándale.
15: Y estas claves.
14: Muy bien. ¿Que te escriban a dónde o que te sigan dónde?
15: Medicina del Alma BH en Instagram, Medicina del Alma Bienestar Humano en Facebook. Si quieren meditar, en Spotify tenemos meditaciones gratuitas. Me encuentran como Medicina del Alma Laura Cázares.
14: Sí.
15: Y mucha información por ahí. En TikTok también estoy igual. Entonces, herramientas las tenemos.
14: Así es. Muy bien. Muchas gracias, Laura Cázares.
15: Gracias.
14: Qué gusto me da verte. Espero verte pronto.
15: Así sea.
14: ¿Verdad? Muy
15: gracias,
14: bien. Gracias. Gracias. Tenemos al ganador de This is Michael. Felicidades. Participó por Facebook. Magali Saraí Cerecero Saldaña. Ella es la ganadora, Magali Saraí Cerecero Saldaña. Muchísimas felicidades, Magali. Te van a dar por ahí indicaciones para que pues pases por tus boletos, porque ya es este jueves. Se quedan con Génesis 98.1 con más música, promociones. Viene Que Show. Nosotros regresamos el día de mañana a las 9 de la mañana. Gracias, José López, en los controles. Soy Lalo Serie FM. Que todo fluya y nada influya. Hasta mañana. Bye, bye.
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7: ¿Qué tal, amigos? Muy buenas tardes, muy buenos días. Sean todos ustedes bienvenidos. Ya ando yo diciendo tardes. Pues es que ya falta una hora para que sea prácticamente de tarde, ¿verdad? Todavía estamos de mañana, son las 11 de la mañana. Buen lunes, san lunes para todos. Inicio de semana. Hayan disfrutado también al máximo su fin de semana. Arrancando, pues, ya 14 de septiembre. Por cierto, es el día del locutor. El día de hoy, 14 de septiembre. Gracias por el equipo de producción que ya por ahí están a través de las redes sociales compartiendo pues lo de este día, sobre todo aquí los locutores de la familia del 98.1, pero bueno, en general a todos los que en este planeta se dedican a esta labor de la comunicación, hoy es el día del locutor. Gracias, personalmente a las personas que ya nos han dejado felicitaciones por ahí en las redes. Muchísimas gracias. Aquí estamos con muchísimo gusto en nombre de Coranelda González y su servidor Alex López, en este espacio de los espectáculos hasta las 12 del mediodía con lo más actualizado de la información de los famosos. Son las 11:01, la temperatura actual en estos momentos está en los 31 grados centígrados. 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Perfectamente, pues vamos con los avances de lo que hoy escucharás aquí en Qué Show.
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8: Tenemos que cantar con Chevita, pero tenemos que, ya lo hemos hablado, tiene que ser algo especial. Muy especial.
9: Lo tenemos en mente.
8: Tenemos en mente.
9: Mira, si los armamos, los invitamos, por supuesto, pero estamos.
10: La relación con Sasha, por ejemplo, era dentro del estudio de grabación, ¿no? Que era cuando llegaban los niños, yo los grababa y se iban, ¿no? En el caso de Liz Yeyano, pues mi relación profesional era
8: ponérsela difícil, pues es una, sí, es la verdad, es sí, estar aquí es prepararse, es tener disciplina, no desvelarse, no tomar.
11: Los dos viejos ahí cantaron, me tocó verlos a los dos cantar, en particular ese tema ahí en el estudio. Y la verdad, pues, la señora
2: Estoy produciendo una película, me asocié con Oscar Schoebel, soy la productora ejecutiva, también voy a actuar en la película. Ya tenemos el guión terminado, ya le estamos
3: preparando. Que me estaba peleando con Yair porque eso intentaron hacer. Y yo con Yair me llevo a todos. O sea, a fuerzas quieren que Toñita sea la mala del cuento. A fuerzas quieren que Toñita sea la peor.
4: Y es muy buena dedicando canciones. Sí. Bueno, justo hoy estaba hablando con mi madre de esto y decíamos, qué importante es para una mujer también estar enamorada de su vida.
5: Obviamente a mis hijos les hice una canción a cada uno. Obviamente se lo voy a hacer a una persona que va a heredar de su abuela muchas.
7: Bueno, pues como lo escuchan, hay mucha información de los famosos. Escuchábamos a Alicia Villarreal, a José Manuel Figueroa, a Toñita, a Lidia Ávila, que por cierto, felicidades Lidia Ávila, que ayer 13 de septiembre cumplió años también. Felicidades Lidia, y el día de hoy es el cumpleaños de la guapísima y talentosa actriz Silvia Navarro, que llega a los 48 años de edad, hoy 14 de septiembre, y hoy estaría cumpliendo años 43, estaría cumpliendo años Amy Winehouse. Entonces, bueno, y en general a todos los que cumplen años el día de hoy, 14 de septiembre. Gracias a José Lopaisano en los controles. Vamos a comenzar con música. Estamos listos. Quédate con nosotros, porque si te quedas, te enteras. 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
15: 11 de la mañana con 11 minutos, gracias. Estamos de regreso con toda la información más relevante de los espectáculos esta mañana aquí en ¿Qué Show? Y bueno, Alex, la gente sigue participando muchísimo a raíz de ahorita que hiciste el anuncio de la promoción de los accesos de Cinépolis VIP. Mira, todo mundo quiere participar.
16: ¿Cómo no? Pues es que se disfruta.

0: presentación en Mentiras All Star, Belinda y Dana comparten lo que significa para ambas, pues trabajar juntas en este musical y en el teatro que viene a Monterrey, por cierto, el 2 de octubre.
1: Ya estuvieron en la Ciudad de México este fin de semana, se estrenó la participación de las dos, porque recordemos que Belinda ya lo había hecho al lado de Mariana Treviño y Diana Bobbio cuando terminaron la serie, y ahora se incorpora Dana, vuelven a llevar a Belinda con Alex Go, que estuvieron, por cierto, fuertemente ensayando toda la semana pasada para llevar a cabo esta presentación. Después van a Guadalajara y, como bien lo comentas, el 2 de octubre les toca Los Regios en el Auditorio Banamex.
0: Qué bonitas se ven las dos, ¿eh? Qué bonitas, el video también, qué padre. Y están como muy en sincronía con todo este proyecto, y aparte al mismo tiempo sonando fuertemente en la radio a nivel nacional con Dolce Vita, que como que va de la mano el concepto.
1: Claro.
0: Está padrísimo, así que vamos a escucharlas.
2: Estamos como a la par, la verdad, trabajando muchísimo, muy emocionada de estar en ese proyecto también juntas, felices yo de regresar al teatro, obviamente, y de vivir esta experiencia con Yuri y con este personaje tan increíble. Y
3: yo estoy muy emocionada. Mentiras es un proyecto padrísimo, es un musical que lleva más de 20 años siendo el musical número uno, y la gente sigue cantando, todo el público cada vez que viene es como si fuera la primera vez, lloran, cantan.
2: El feminismo y todo lo que venimos luchando desde hace muchos años, y también venirlo a contar a través de también historias de otras mujeres, de grandes divas del pop también en México, que nos han dejado grandes himnos musicales, y poderlos también representar y honrar de esa manera.
3: Lo padre del teatro creo que también es que puedes improvisar, y creo que eso también es muy bonito, ¿no? Sí. Porque cuando estás haciendo una serie, una película, pues todo es obviamente bajo el guión y hay que repetir, pero en el teatro también está esta parte espontánea, que es maravillosa, y si te equivocas, la respuesta del público, qué van a decir, cómo van a reaccionar. Creo que ese juego y esa dinámica también es padrísima, poderla vivir en vivo, porque todo es en vivo, literalmente los músicos, la orquesta, todo lo que está pasando, sucediendo en el momento, todo es trabajo en equipo.
2: Aparte, trabajar con Go otra vez es un sueño.
3: Pues en general el teatro, la disciplina, ¿no? Es como, para mí sí es como una escuela militar. Los que quieren ponérsela difícil, pues es una, sí, es la verdad, es sí, estar sí, aquí, es prepararse, es tener disciplina, no desvelarse, no tomar.
2: O sea, aquí yo digo que los teatreros somos muy fiesteros, la verdad. La verdad es que sí, se hace buena compañía, pero sí hay mucha disciplina, claro.
3: Yo cuando hago teatro, yo no puedo, porque necesito estar como muy, es muy difícil para mí, muy disciplinada. Sí. Entonces es como meterme muchísimo en esa disciplina, y sí, para mí ha sido un gran aprendizaje, sobre todo también cómo aguantas más en el escenario después de hacer teatro.
2: Sí,
3: o sea,
2: las tablas increíbles.
3: Exacto.
0: Ahí están las chicas de, pues, de hoy, Belinda y Dana, que la están de verdad promoviendo cañón.
1: Y muchos de los que tuvieron la oportunidad de disfrutarlas ahí en vivo, de la gente que fue a ver el show de Mentiras All Stars en la Ciudad de México, empezaron a subir muchos videos, obviamente, de la participación, sobre todo de Dana, porque Dana se está estrenando en Mentiras el musical, y los subían, pues, los videos, ¿no? Cantando una, por ejemplo, una de Dulce. Y wow, Dana lo hizo increíble, lo hizo bastante bien, y pues la gente comentando, porque lo que pasa es que Dana es muy buena cantante.
0: Sí, sí, no, y aparte tiene toda la vida, tiene todas las dos, o sea, desde niñas, tienen toda una gran trayectoria, y que pues imponen en la cartelera, el nombre también está jalando mucho al público.
1: Claro. Siguiendo con Belinda y Dana, ellas están muy agradecidas con el público, sobre todo, claro, con todos los fans, por tanto amor y buen recibimiento, tanto cariño que le han dado a este nuevo sencillo que se acaba de estrenar el pasado 12, que fue Dolce Vita, que lo primero que hacen juntas ya profesionalmente.
0: Escuchemos.
2: Siento que sí, los 80s vienen con fuerza, también Dolce Vita súper inspirada también en el Italo Disco de los 80s, entonces creo que estamos muy, muy ad hoc.
3: Tenemos que cantar Dolce Vita, pero tenemos que, ya lo hemos hablado, tiene que ser algo especial.
2: Muy especial. Lo tenemos en mente.
3: Tenemos en mente.
2: Mira, si los armamos, los invitamos, por supuesto, pero estamos planeando algo, y muy agradecidas, la verdad, con todo lo que está sucediendo con Dolce Vita. Gracias, de verdad, a toda la gente que ha hecho tantos trends, que la ha escuchado, que la ha agregado. Entramos a Billboard Latin Top Songs. Ha sido como una respuesta muy linda, la verdad, el video también. Entonces,

0: felices de poder compartir, además de Dolce Vita, este proyecto que es Mentiras Juntas, y que lo disfruten tanto como...
1: Y claro que sí, lo está disfrutando el público, y será la ocasión en Monterrey el próximo día 2 de octubre.
2: Así es.
1: Muy bien, y hablando de, pues, de música padre y de música que pues sí nos mueve y que hemos crecido también con sus canciones, así igual con la música de Timbiriche. Fíjate que entrevistaron a Memo Méndez Guiú, este compositor, director y productor musical, y ya reaccionó ante la detonación, administrativa sobre lo que pasa con Luis de Llano. Opina sobre esta situación. Ahí hay amistad, él... vio mucho crecer al grupo Timbiriche, pues obviamente le compuso todas las canciones. Éxitos.
2: Ajá. Muchísimos.
1: Y le preguntan, señor, ¿usted vio algo raro ahí? Ajá. Y la relación, y estaba consensuada. Qué, os, qué delicado. Y ya el señor, ya está grande.
2: Pues Memo, imagínate. Memo.
1: Pero la memoria no se pierde jamás.
2: Vamos a escucharlo.
3: Me han preguntado si pienso que Luis debería hacer una disculpa pública o algo. Pues a mí se me hace que como ser humano estaría muy bien eso, ¿no? Sería una manera de sanar un poco a Sasha, creo que es algo que merece. Pero nunca se sabe si tal vez él quisiera hacer algo así, pero sus abogados, la gente que lo aconseja, pues no lo permite, ¿no? Porque tal vez eso tendría implicaciones legales de una manera que no le convienen o algo. La relación con Sasha, por ejemplo, era dentro del estudio de grabación, ¿no? Que era cuando llegaban los niños, yo los grababa y se iba, ¿no? En el caso de Luis de Llano, pues mi relación profesional era que yo hacía arreglos musicales o composiciones para cosas que él me pedía y lo veía en su oficina, pero yo nunca tuve tiempo para socializar. Entonces, por ejemplo, toda esta situación, yo me vengo enterando hasta esta época cuando surgió todo esto públicamente a través de los medios.

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14: Gracias, ya son las 11 de la mañana con 32 minutos. Estamos de regreso en Génesis 98.1 en ¿Qué Show? No saben qué gustazo tan grande, enorme, poder recibir hoy en este programa en ¿Qué Show? Ahora sí que qué showzazo vamos a tener. A un maestro de la composición, a un maestro del corazón que nos hace desahogar el alma. Es un gran cantautor. Hoy está con nosotros el señor Bruno Danza. ¡Bien!
15: Gracias.
14: ¡Qué
15: gracias, gusto! Bienvenido, Bruno. Gracias, Alex. Qué honor tenerte por acá.
16: Que no sea nada más en redes.
14: Que no sea nada más en redes, exacto. Sí. Es que yo le decía a Bruno, porque ahí nos tenemos, nos sí, seguimos claro. En las redes, y entonces dije, ¿en serio va a venir? Me dicen, sí, porque está lanzando nuevo tema, pero antes yo quiero darle una presentación a la gente y refrescarle la memoria de lo que ha hecho Bruno Danza. Él ha compuesto grandes canciones como para Jenny Rivera, Edith Márquez, Malú, la señora D'Alessio, María José. A ver, esta de María José, en lo personal, haz de cuenta que me tocas el corazón. Sí. ¿Cómo dice esa canción que le hiciste a la José, Bruno?
16: Lo que tenías conmigo era un amor desmedido. Rompiste cada sueño que tuvimos.
14: Ya. Qué triste, ¿no? Ahora.
15: Que es una de las canciones más aplaudidas de la Josa por su forma de interpretar, pero sobre todo lo que dice esa letra.
16: Sí.
15: Y ahorita nos platicabas, Bruno, una anécdota de la composición que en un día salió por petición de la Josa. Si nos puedes explicar brevemente un poquito de la historia de cómo nació lo que tenías conmigo.
16: Sí, en Cosmos Producciones, en una junta, la junta de repertorio de para su próximo álbum de esa época, me dijo Bruno, yo necesito una canción que hable de que empodere a la mujer, una historia que hable de salir de una relación tóxica. Así me dijo, ¿no? rápidamente. Entonces bajé al estudio de abajo y estaba Juan Carlos Moguel, que en paz descanse, y Carolina Rosas, que es una gran compositora que vive ahora en Los Ángeles. Hicimos la canción como en una hora.
14: ¡Wow!
16: Hora y media.
15: Así
16: que ya tenía yo la información, y aparte, como me lo dijo ella, yo
14: como
16: yo
14: que
16: me...
14: venía calientita la historia.
16: Yo me emociono cuando voy a hacer la canción.
14: Sí.
16: Me concentro y salió Lo que tenías conmigo. No se grabó en ese álbum, cambiaron de AR y decidió otro repertorio. Pero luego me la encontré a la fosa y me dijo, esa canción es mía. Y que pues grábala. En el siguiente fue que la grabó.
15: En el disco Conexión, que fue un disco en vivo que hizo La Josa, y ahí viene ese rolononon que te decía yo, que muchos vocal coaches de YouTube tienen millones y millones y millones de views.
16: Así es.
15: La canción, pero también las revisiones, porque alaban la interpretación que hizo La Josa,
14: pero
15: y también la letra, obviamente. O sea, todo el punch y el feeling que le metió María José para cantar.
14: ¿Cómo, Bruno Danza, logras leer también la sensibilidad, el sentimiento de una mujer? Porque realmente nos haces desahogar cuando uno pasa por esa historia de que el hombre la traiciona, ¿no? Y Lo que tenías conmigo era tan valioso, pero tú te descocaste y fuiste a caer con otra, hiciste con ella lo que no hiciste conmigo. Y, o sea, nos lees tan perfecto. ¿Cómo lo logras? ¿Te han contado?
16: Pues yo no sabía cómo hacerlo.
14: Sí.
16: Fue a partir del disco Frente a ti de Edith Márquez. Que entendí.
15: Uy, qué
16: imaginándome. Discazo. Me grabó Mi error, mi fantasía.
14: Ay, nomás, Mi error, mi fantasía.
16: Mírame.
14: Ya estabas como curtido de todos los malportados y los que mal pagan. Y entonces.
15: Ahí empezaste a qué?
16: A componer para mujer, porque yo no sabía cómo.
15: Con Edith Márquez.
16: Con Edith Márquez.
15: Mi error, mi fantasía. Ay, y Mírame.
14: ¿Cómo nació esta?
16: Wow. No, imaginación.
14: Ya te tenemos aquí. Nomás la pura imaginación.
16: ¿Les digo cómo?
14: Sí.
16: Imaginé que me lo decían a mí. Imaginé a una chava, una exnovia, diciendo cosas, escuchando al componer la voz de Edith Márquez. De verdad, es uno, el compositor, nadie lo sabe, pero entramos luego en un mood.
14: En la piel también.
16: De trance, como curioso, porque yo venía de tener éxitos muy fuertes de la onda grupera, ¿no? Yo venía con éxitos con Los Mier, con Industria del Amor, con Los Palominos.
14: Mencionemos las canciones de Los Mier, por ejemplo.
16: Me grabaron muchísimas. Me grabó Suspirar. Suspirar me la grabó también Industria del Amor y fue premio internacional. Mi primer premio internacional.
15: Wow, Bruno.
16: Me grabaron Me Decía Vuelve. Los Palominos tuve mi primer sencillo regio, que fue Corazón de Cristal. Mm. Fuertísima en Texas. Y todo, me grabó Conspiración, No Lo Puedo Callar, me grabaron. Me grabó la banda Machos.
14: Wow.
16: Tres veces, Morenaza, El Puchoncito.
14: Y luego llega la mujer, llega la señora Márquez.
15: Edith Márquez.
16: Me hablan y todo el mundo decía, Bruno Danza no va a poder. No le va a dar las
14: al
16: canciones
14: clavo.
16: A Edith. Y sí.
14: Te adora la Márquez, ¿eh? Te adora.
16: Es familia mía, ¿entiendes? Es, no, o sea... familia de vida, familia de...
14: ¿Sientes que sí fue como de las primeras en el gremio de la industria, como mujer, ¿no? También poderosa, fuerte, que te arropó, que te cobijó como autor, que sí hay un antes y un después en la carrera de Bruno Danza.
16: Sí, debo decir que la discográfica tenía sus dudas con Mi Error, Mi Fantasía, curiosamente. Ella la defendió. Y bueno, Edith la conozco desde Papá Soltero. Yo trabajé en Papá Soltero en producción. Era asistente de dirección de cámaras.
15: No me digas.
16: Marco Flavio. Marco Flavio Cruz. Les encargo, les dejo de tarea cómo era eso. Marco Flavio. Entonces, tenemos una gran relación. De verdad, décadas de amistad con.
14: Y Edith llega y te pide esta canción. Te dice, te cuenta una historia, ves historia de ella.
16: No.
14: ¿Cómo nace Mi Error, Mi Fantasía?
16: Ahí imaginé. No sabía, yo era el menos apto, porque todos llegaron con sus expertise de que no, ya me he grabado aquí. Y yo no, yo venía de la onda grupera, ¿no? Entonces llego y cuando salí de la junta dije, qué difícil. El día siguiente, en la mañana, entre café, recuerdos, e imaginarme ir cantando, como por arte de magia, de corrido hice Mi Error, Mi Fantasía. En la misma hoja, en la parte de abajo, en el margen inferior, hice Mírame. Y en la costilla derecha escribí Chapeado en Oro, que es una canción que me grabó Lupita D'Alessio también.

0: La verdad es
1: como
0: que...
1: si fueran tortillas de harina, me las estás platicando y descarando.
2: No, pues es ese don bárbaro que tienes, qué bárbaro. ¿Y estudiaste composición o qué, Bruno?
0: No, obviamente no.
1: Es nato. Oye, sí, esta la
2: de... ¿Escribías desde chavito?
0: Desde chavito, sí. Sí, se tocaba guitarra.
2: ¿A qué edad hiciste tu primera canción? ¿Te acuerdas?
0: Tenía 15 años.
2: Ok. ¿Y se la dedicaste a quién?
0: Una fue Suspirar, que me la grabó Los Mier, me la grabó también Industria del Amor.
2: ¿Esa la hiciste años después?
0: A los 15 años.
1: A los 15.
0: Y le compuse a una canción a mi mamá, que se llama Madre, que también está en plataformas. Y la fui cambiando, ¿no? Las canciones tienen oportunidad de irse actualizando si no las ha grabado nadie, ¿no?
1: Modificando.
2: Qué maravilla.
1: Y hoy estás, bueno, pues ahora sí que dando la cara con un tema de tu inspiración, se llama Inalcanzable, y ahorita me decías fuera al aire, lo podemos comentar al aire, vivencia, claro. Vivencia, en carne viva, en carne propia de Bruno Danza, y ya tú como intérprete de tus canciones.
0: Sí, la verdad, este bloque de canciones que estamos sacando son personales, historias que me ocurrieron, y esto habla de la pérdida, ¿no? De amas con una locura brutal, te entregas, también se entregan a ti.
1: Sí.
0: De un día para el otro, de saberte de memoria qué desayuna, qué es lo que quiere ser o hacer, qué es lo que no le gusta, al día siguiente ni siquiera puedes llamarle.
1: ¿Por qué?
0: Ni
1: ¿qué
0: tocarla.
1: Pasó? ¿Qué pasó?
0: Porque termina la relación de golpe, ¿no?
1: Uy. ¿Así fue? ¿Así te pasó?
0: Sí.
1: ¿Terminó así de la nada?
0: En la calle la encontré abrazada de otro chavo, ¿no? Cosas que le pasan a uno de estudiante.
1: Cosas de la vida real.
2: Entonces, esta es la canción que ahorita promocionas, Inalcanzable.
0: Es.
2: Y esta canción la puede ya escuchar el público en
0: por
2: las plataformas.
0: El video tiene más de... Rebasamos las 400,000 vistas. Creo que hoy llegaremos al 500,000.
2: ¡Wow, Bruno!
0: Muchas gracias a la gente. Y la modelo, la actriz, la hicimos justamente como era la
2: chica.
0: La verdadera, ¿no? No escucha uno luego las voces a su alrededor. Uh-huh. Uno se emociona, se deja ir.
1: Sí.
0: Pero también conviene luego ir, ¿no?
2: Oye, Bruno, pero hay que decirle al público que tú comenzaste también una carrera.
0: Sí.
2: Y tuviste los primeros sencillos, fueron sencillos importantes en tu carrera. O sea,
0: así
2: yo
0: es.
2: Sí recuerdo el nombre de Bruno Danza, por ejemplo.
0: En Monterrey tuve muy hot canciones como Loco por ti, en la onda tecno. La gringa, que era tecno, cumbia, cuando me moví al regional mexicano. Sí, pasé por un programa que se llamaba Siempre en Domingo.
2: Yeah.
0: Ahí me lanzaron.
2: Claro.
0: Estrellas de los noventas.
2: Claro.
0: La televisión era... La televisión, ¿no?
1: Estabas, ¿no? Estar, y ahora
0: es.
1: Buen momento. ¿Tú qué podrías decir, Bruno? ¿Cuáles son esas cosas que no se pueden decir o que tú no puedes decir hablando y que sí lo haces a través de la música? Como este tema, que me parece que es fuerte y que desahogas el alma a través de... Haces catarsis a través de esta vivencia personal tan fuerte.
0: Así es, genera catarsis. Creo que la gran labor de los compositores a través de las canciones es generar eso, liberar, que sueltes, ¿no? Cuando voy a los conciertos a ver a Lupita D'Alessio y cantan No Preguntes Con Quién, la gente se pone de pie y empieza a hacer
2: No Preguntes Con Quién.
1: Ay, es que qué buena rola.
0: Los alemanes, ¿no?
2: Oye, es que aparte la canción trae como un feeling para estar interpretándola con mucha fuerza.
0: Así es.
1: Antes no dijiste Recordando el 10 de mayo.
2: ¿También?
0: Sí, ¿por qué no?
2: Oye, hay un video muy viral donde llegas y Lupita está dando como una entrevista y voltea y de repente te ubica y te ve, te reconoce y Bruno Danza y te alza las manos y te abraza con un cariño.
0: Yo creo que yo tengo suerte porque luego hay artistas que no reconocen al compositor y hay que reconocerlo. Y de verdad, a mí me tocó Lupita D'Alessio en una fase tan amorosa, tan agradecida, porque yo no la conocía cuando me grabó No Preguntes Con Quién.
1: No sabías nada,
0: ¿no?,
1: de Lupita.
0: Se la mandé a la disquera, a mi amigo Alejandro Avaroa, era el director artístico
1: claro.
0: Esa disquera, y él me la pidió, me grabó dos.
3: Mira.
1: Ponme cafecito más cargado, por favor. Échenle algo. Oye, es que
0: mezcalito.
2: Y luego,
1: qué buena canción. O sea, sin conocer a Lupe D'Alessio, tú, entonces, ¿cómo nace esta canción?
0: Mi hermana Nancy, cuando estudiábamos, íbamos en el mismo coche y ponía a Lupita D'Alessio todos los días.
1: Okay.
0: Y se aventaba el speech manejando de mudanza.

0: cosas. Porque soy mujer manejando. Todos los días, durante un año.
1: La conociste bien a la Lupe, entonces.
0: Pero yo he admirado mucho a Lupita, independientemente de eso. Y uno tiene que entender al artista, ¿no? Hasta cómo frasea cuando canta, cómo toma aire, hasta dónde llegan las notas.
1: Para poder visualizar ese alcance, ¿no? Esa interpretación. ¿Qué siente el autor precisamente ahorita, como lo decías, Bruno, que estás en un concierto, Lupita, y está cantando esta canción y ves esa reacción del público? ¿Qué te hace sentir a ti?
0: No, es una emoción que no puedo describir, de verdad. Ahora sí que se emociona uno brutalmente. Ahorita Yuridia y Edith Márquez cantaron Mírame en el
2: Ah, sí, sí las vimos.
0: 54,000 personas, algo
1: sí,
0: así.
1: Sí, sí, sí.
0: No tiene idea, ¿eh?
2: No soy la misma de antes.
0: No tiene idea cómo la emoción se da.
1: Llora, sí te saca el sentimiento. Es que sí. Qué voces, Yuridia, junto con Edith.
2: Y
1: con
2: Yuridia no te ha grabado todavía una canción solita.
0: No, ojalá.
2: Pero ojalá, ¿verdad? Porque ojalá. Es una de las mejores intérpretes también que tenemos en
0: México. La admiro muchísimo.
2: Pero fíjate, las vocerronas que han cantado tus canciones. O sea, María José, Edith Márquez, Lupita Alessio. Pues ahí Yuridia debería estar en la lista.
0: Sí, vamos a ver. Vamos a intentar.
1: Digamos que es con una de las voces que sueñas que interprete tus canciones.
0: Sí, sueño con que me grabe Yuridia, con que me grabe Alejandro Fernández.
1: Wow.
0: Sueño con que me grabe Luis Miguel si llega a grabar.
1: ¿Le has mandado canciones a Luis Miguel?
0: Sí, cuando han llegado a pedir.
1: Ok.
0: Sí.
1: ¿Y qué pasa? ¿Qué respuesta hay?
0: Creo que la situación con él es que las giras luego absorben mucho tiempo.
1: Como que no tiene ganas de grabar.
0: No sé si no tiene ganas, digo, más tiempo. Bien creo que las giras son muy complejas en un artista tan grande, ¿no?
1: Absorbentes. Nos sí, están marcando que tenemos que despedir, pero Bruno, ¿dónde te encontraba? Es que necesitamos un programa de una hora porque es un libro abierto. ¿Que cómo se vive mejor, de cantante o de autor?
0: Yo creo que son diferentes formas.
1: Sí.
0: Pero bueno, afortunadamente tenemos la Sociedad de Autores y Compositores de México que nos defiende y nos cuida, y le tenemos a las editoras trabajando para nosotros, los compositores. Y bueno, también, cantar también.
1: Sí, cantar también. ¿Dónde te encontramos en redes sociales,
0: Bruno? Bruno Danza con doble Z en todas las plataformas. Hoy tendremos TikTok Live en la noche, por ahí platicaremos.
1: De bohemia y de grandes canciones y de lo que viene.
0: Así sí, es. Claro.
2: Gracias por visitarnos, Bruno.
0: Muchas gracias, Alex Cora. Que no sea nada más.
1: Gracias, ya sé.
0: En redes.
1: Oye, Bruno, ahí en el
2: ¿De qué ciudad eres tú, Bruno?
0: De Torreón.
2: Pues con razón. Lo campechano y el estilo, muy, muy pegadito de Torreón Coahuila,
0: sí,
2: ¿no?
0: Sí, casi, casi.
1: Nuestro cariño y reconocimiento para un grande de la música, porque este negocio, siempre lo hemos dicho, es de canciones. Así que Dios te siga dando siempre la inspiración para seguir haciendo tan bellas canciones. Que pues son parte del soundtrack de nuestra vida, sí, Bruno.
0: Así es.
1: Muchas gracias.
0: Amén.
1: Gracias. Nos vamos a una pausa y regresando hay más de Los Famosos al volver en este show. Si te quedas,
2: te enteras.

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8: Ya regresamos, 11 de la mañana, 52 minutos. Qué gusto recibir a un gran autor como Bruno Danza. Qué buena conversación y nos quedamos picados, ¿verdad? Con claro. Ganas de más historias. Ya vendrá porque está viniendo seguida a Monterrey. Vamos con más información hablando de autores, de grandes intérpretes y de grandes canciones. Me da mucho gusto que a la güera Villarreal, Alicia Villarreal, le esté yendo tan bonito, que tenga una gira tan exitosa, como pues le ha cambiado la vida, la historia y a nivel profesional también y personal. Tiene planes de, fíjate ahora, inspirar en su nieta, ¿verdad? En esta criaturita que viene en camino de su hija Mel. Dice que le podría, ¿por qué no?, interesar mucho regresar a cantar canciones para los niños.
9: ¿Cómo?
8: Ella tuvo dos discos dedicados a los niños y que le darían ganas de, dice, ¿por qué no retomarlo? Tengo grandes canciones.

0: Dijo, yo les hice canciones a mis hijos, de cuna también, y ahora está muy emocionada con esta posibilidad.
1: Sí, tiene planes de componer una canción para su futuro nieto o nieta. Además revela que está trabajando en un documental acerca, obviamente, de su vida.
0: Este es el momento, ¿eh?
1: Este es el momento.
2: Pues es la bendita locura, porque siento que cuando nos pasan cosas tan duras o tan difíciles, siempre viene, llega algo que te dice o que te frena y que te dice como un ser humano que te pares. Y sí, me siento muy bendecida de tener esta oportunidad de ver crecer, o sea, en quien amo tanto, una criaturita. Es una cosa que no se puede explicar, es muy bonito. Obviamente a mis hijos les hice una canción a cada uno. Obviamente se lo voy a hacer a una persona que va a heredar de su abuela muchas cosas. Muchas cosas. Obviamente le tengo que hacer su canción.
0: Mira, o sea, sí, ya está motivada, está inspirada. Es que qué felicidad, Mel, es su adoración. Y ahora viene el nieto y dicen que a los nietos se les quiere más que a los hijos, dicen las abuelitas.
1: No se ha confirmado si niño o niña, bebé.
0: No. Todo por eso
1: decían por ahí que podía ser niña.
0: Niña, ¿verdad? Estaba el rumor.
1: Dicen por ahí. Oye, hablando de compositores, seguimos por esta línea de los compositores. José Manuel Figueroa revela que próximamente va a lanzar un dueto de su papá, Joan Sebastián, con Don Vicente Fernández. Es un material inédito que grabaron hace, obviamente, varios años Vicente y Joan Sebastián.
0: ¡Ay, qué padre! Vamos a escuchar.
3: Los dos viejos ahí cantaron, me tocó verlos a los dos cantar en particular ese tema ahí en el estudio. Y la verdad, pues la señora Cuquita fue la que realmente dio el permiso, le gustó, aprobó la idea, la avaló. Y gracias a Dios quedó muy bonito, la verdad. Se hizo lo que se pudo hacer en el estudio de grabación, en cuestión de producción. Se lo entregamos a Vicente y gracias a Dios pues ya calificó y creo que pronto sale en el cine, ¿no?
4: ¿De quién invitó a quién o cómo se fusionó eso?
3: Pues siempre existió. La verdad es que hay la idea de grabar. Tenemos varias grabaciones guardadas de los dos, ¿no? De los dos maestros. Entonces la idea primero surgió con hacer un disco de duetos, ¿no? Pero esperemos que este disco le funcione mucho al maestro, a Vicente, y que este sencillo en particular, pues también que jale, ¿no? Para que se pueda hacer una continuidad y que la compañía disquera al final de cuentas, que es un negocio, es la realidad, que se mantengan interesados y que se haga adelante.
4: Bueno, en este caso no había problemas en los derechos como lo está pasando con Juan Gabriel, por ejemplo, que no pueden grabar temas inéditos y demás.
3: No, al contrario, yo creo que entre más la gente grabe canciones de Joan Sebastián, yo creo que más nos ayuda a nosotros que recibimos regalías, a los dueños de la música de Joan Sebastián, que me incluyo, aunque les duela y aunque no quieran aceptar.
0: Mira, pues qué bonito proyecto, y aquí me queda claro algo, ¿eh? Doña Cuquita, pues es la que manda, es la que dice esto sí, esto no, y es la que está detrás de todo lo que sucede con los temas de su viejón, de
1: que
0: su marido,
1: Don Vicente. A mí se me hace que como Vicente, va la cosa del día que Dios no lo quiere y llegue a faltar Cuquita, que ojalá falte mucho. Uy. Yo creo que Vicente Junior es el que se está encaminando ahí más o menos, que está ahorita con los discos.
0: Tomando batuta, pero por autorización de Doña Cuquita, ya ves lo que dice aquí José Manuel. Okay, a Doña Cuquita le gustó este dueto con mi papá y Vicente lo aprobó, le encantó y ahora, ahora va a salir.
1: Porque el otro hermano Gerardo tiene sus negocios. Alejandro anda cantando y de giras.
0: La administrativa sean del ganado, los ranchos y todo eso.
1: A mí se me hace que Vicente es el que puede administrar por ahí el legado de Vicente.
0: Que le está ayudando, ¿verdad?
1: Sí.
0: Muy bien, vamos ahora con otra declaración, cambiando en otro orden de ideas, cambiando de información. Stephanie Cayo, ¿te suena?
1: Sí, claro, guapísima actriz colombiana.
0: Hermosa esta actriz española.
1: Es colombiana, ¿no?
0: Española, colombiana. Bueno, fue cuestionada por la prensa sobre su relación con Alejandro Sanz. Se mantuvo muy reservada al respecto. La vemos a ella muy talentosa en la serie de del doctor, ¿verdad? En esta serie que está muy fuerte en Netflix. Bueno, ya tiene ratito. Por ahí la vemos a Stephanie Cayo. Y bueno, la vemos también muy enamorada de Alejandro Sanz.
1: Después de su exnovia, que también estaba guapísima, Candela Márquez. Candela. Esa es española.
0: Sí, ella es la nueva.
1: Dudo ahorita, checamos la nacionalidad.
0: Sí, tengo duda de ella, pero la vemos en la serie, se llama El Doctor, ¿verdad? Monse Doctor, ¿verdad? Es la serie donde la podemos ver en de sus últimos sí, trabajos.
1: Muy bonita.
0: Muy bonita.
1: A ver, ¿y qué le sacamos ahorita con la declaración al acento? A ver, vamos a escucharla.
5: Y es muy bueno dedicando canciones, sí. Bueno, justo hoy estaba hablando con mi madre de esto y decíamos, qué importante es para una mujer también estar enamorada de su vida. Porque hay veces que si no estás con una persona y te puedes olvidar de lo bonita que es tu vida, ¿no? Y Y entonces cuando pasa eso, cuando te olvidas quizás el compartirla con otro o con otra, se vuelve, hay un desbalance, ¿no? Fuerte. Entonces sí creo que es muy importante estar siempre enamorada de tu vida, de tus cosas, de tu trabajo. Hay medios que son muy respetuosos, hay medios que no tanto, como todo en la vida, ¿no? Hay gente que tiene, que se cree que tiene el derecho de juzgarte, de opinar de tu vida sin conocerte, y hay gente que no. Yo entiendo la curiosidad, la entiendo, pero no significa que uno tenga que compartir todo de su vida privada, ¿no? Yo entiendo que él también es una persona pública y yo también, entonces todo esto genera mucha curiosidad.
0: Me gusta su forma de pensar y de ver la vida. Cada quien tiene que tener su vida independiente, ser feliz con lo que hace invariablemente. Como que yo no me columpio, claro, del talento de mi novio. Y ella la vemos en el Doc. Se llama así la serie Doc y está en Netflix. Esta serie está bien.
1: Ni española, padre, ni colombiana.
0: Nada. Peruana.
1: Peruana.
0: Ande usted. Pues,
1: pero es latina, o sea.
0: Le faltaba palomear una peruana al señor Alejandro Sanz.
1: Guapísima.
0: Guapísima, pero es que Alejandro, ya ves que está cambiando de novias bien seguido.
1: ¿Sabes quién le tiraba el cana a Alejandro Sanz cuando estaba muy jovencito?
0: Uy, muchas. Un video. ¿Quién?
1: La mismísima Beyoncé.
0: Ándale. ¿Y qué pasó?
1: No, pues.
0: Se hizo de la vista gorda, Alejandro Sanz. Le gustan más chiquitas.
1: No pasó nada. Beyoncé es hermosa.
0: Es guapísima.
1: Ya nos vamos.
0: Imponente. Ya nos vamos y, bueno, vamos a dar a conocer los ganadores que se van a Cinépolis VIP.
1: Verónica Garza Pérez, Javier Murguía Zapata y Flor del Carmen Cruz Trujillo. El equipo de producción les va a enviar sus claves ganadoras. Felicidades.
0: Mañana más de los famosos en punto de las 11 para que nos hagan el favor de acompañarnos y nosotros también poder entrar hasta su casa, su coche, su oficina, su lab, su celular, donde nos escuchen. Ahí estamos, en el 98.1.
1: Aquí los esperamos en punto de las 11. Coronela González.
0: Y Alex López.
1: Gracias.
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6: 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Son las 12, 33 grados. 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
9: Muy buenas tardes, mi nombre es Hugo Aranda Tamayo y le presento la información más importante.
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10: En este momento la temperatura es de 32 grados centígrados. La máxima esperada para el día de hoy será de 36 grados. El cielo mayormente despejado. Vientos del este de hasta 30 kilómetros por hora. La mínima será de 23 grados.
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9: Mediante el programa Diálogos en tu Calle, la Secretaría de las Mujeres en la entidad lleva la prevención y atención de las violencias contra la mujer directamente a las colonias. Graciela Buchanan, titular del área, indicó que en lo que va del año impactaron de manera directa a más de 1.400 mujeres. En beneficio de más de 35 mil habitantes, la Secretaría de Igualdad e Inclusión en el estado arrancó la construcción del nuevo comedor comunitario en Valle de Santa María, en Pesquería. De gira por el municipio, Félix Arratia, titular del área, supervisó y arrancó obras de infraestructura social. Más de 100 colectivos y familiares de personas desaparecidas en México emitieron una postura rechazando la creación del Día Internacional de Reconocimiento a las Mujeres Buscadoras proclamado por Naciones Unidas. A través de una carta pública dirigida a la Asamblea General de la ONU, las familias, incluyendo a Fuerzas Unidas por Nuestros Desaparecidos en Nuevo León, advirtieron que institucionalizar esta fecha corre el riesgo de normalizar la tortura diaria que viven y validar la inacción de las autoridades.
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9: La presidenta Claudia Sheinbaum llamó a mantener la unidad en defensa de la independencia y la soberanía nacional. El secretario de Educación Pública, Mario Delgado, vinculó el retroceso en comprensión lectora en el país, arrojado en la prueba PISA, con el uso excesivo de pantallas y plataformas sociales. Durante el año pasado, 23 millones de adultos fueron víctimas de algún delito, de acuerdo con resultados en la Encuesta Nacional de Victimización y Percepción sobre Seguridad Pública del INEGI.
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9: El presidente de Estados Unidos, Donald Trump, aseguró que puede tener una buena relación con México al ser cuestionado sobre el futuro del Tratado de Libre Comercio. Donald Trump volvió a recurrir a una propuesta poco convencional para impulsar a los republicanos rumbo a las elecciones de mitad de mandato, entregar $5,000 a cada ciudadano estadounidense si su partido obtiene la victoria en noviembre.
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11: El tenista alemán Alexander Zverev se consagró campeón del Abierto de Estados Unidos, eso tras vencer el domingo en la final al estadounidense Ben Shelton por parciales de 6-3, 7-6, 2, 5-7 y 6-2. Con esto tiene la doble corona en este año, representando el segundo título de Grand Slam en la carrera del alemán, habiendo conseguido también meses antes su primer Roland Garros en 2026. Para Enfoque al Momento, Ramiro Palomo Zavala.
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10: Lady Gaga se convirtió en madre por primera vez junto a su prometido Michael Polanski, según reportes de medios estadounidenses. La noticia trascendió después de que la pareja fuera fotografiada durante un paseo en el norte de Carolina junto a su bebé. Hasta el momento, ambos han mantenido los detalles en privado y no se conoce públicamente el nombre, sexo ni la fecha exacta de nacimiento. La llegada del bebé marca una nueva etapa para la cantante, quien durante años había expresado su deseo de formar una familia. Para Enfoque al Momento, Dinora Ríos.
9: Estas son las noticias más importantes. Mi nombre es Hugo Aranda Tamayo. Que tenga una excelente tarde.
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0: yo igual que David Linares quisiera volver a mi primer amor. Ese primer amor que conocemos cuando Cristo viene a nuestra vida y que nos llena de su gozo y de su paz, y que queremos contarle a todo el mundo que Cristo vino y me salvó, y Cristo dio su vida por mí, y derrochamos amor por todas partes. Luego pasa un año, dos, tres, muchos más, y poco a poquito de repente nos vamos enfriando. Entonces creo que es una oración que todos deberíamos de hacer, no importa cuándo hayas tomado tu decisión de seguir a Cristo. Creo que es algo que necesitamos, volver a Él y decirle: Señor, lléname de ti, lléname de tu paz, lléname de tu gozo, lléname de tu amor para poderlo repartir, y también para amarme a mí, porque dice que no podemos amar a los demás si no nos amamos a nosotros mismos. Entonces, si le damos en primer lugar a Dios, todo lo demás viene por añadidura, y hay que regresar a nuestro primer amor, sí o sí. Qué gusto saludarlos, amigos, aquí a través de Génesis 98.1 FM, El Principio de Ti, en tu programa Un Día a la Vez, y comenzamos.
1: En Silvia Carnevali, nuestra prioridad eres tú.
0: Mire, Mireyita de Anaya, ¿cómo estás, Mire?
2: Qué gusto tenerte por acá.
3: Gracias, gracias padre. Por la invitación, aquí estamos, vamos a echarle todos los kilos el día de hoy.
0: ¿Y de qué nos vas a platicar, Mire?
3: Pues vamos a platicar ahorita lo de las vacunas.
0: La vacuna antivirus ha tenido un éxito total.
3: Ha sido un éxito,
0: ¿verdad?
3: Increíble.
0: Ajá.
3: Está súper recomendada esta vacuna.
0: A ver, pero platícame, bueno, algo primero. ¿Por qué la gente está bajando tanto con la vacuna antivirus? ¿La estás acompañando con algo?
3: Sí.
0: ¿O cómo está el rollo?
3: Aquí sí, le digo, no hay truco. Necesitamos regirnos por una alimentación.
0: Claro.
3: Hay que ayudarnos con algo aparte de lo que es la vacuna.
0: Ajá.
3: Entre ellos, pues, tenemos varios productos a la par de lo que es la vacuna.
0: Muy
3: entre
0: bien.
3: Estos puedo mencionar que están tomando las malteadas, están tomando el Slim Cap, están tomando la Garcinia Camboya, y tengo personitas que solamente con el puro detox les está ayudando.
0: O sea, nada más el detox y la vacuna.
3: Sí, así es.
0: ¿Qué tiene la vacuna, Mire?
3: Bueno, la vacuna es un concentrado de cítricos.
0: Okay.
3: Se le capia.
0: Ah, ya.
3: Sí, lo

0: cual pues no tiene ningún efecto secundario.
1: Muy bien.
0: Todas las personas arriba de 25 años somos candidatas de utilizarlo.
1: Muy bien.
0: A veces no hay necesidad porque no eres una persona muy obesa, pero pues también te ayuda a reforzar lo que son tendones.
1: Muy bien.
0: Cosas extraordinarias que tenemos con la retroalimentación de la gente, que nos dice que en ocasiones hasta les ha mejorado su ciclo. Es una homeopatía a base de puros cítricos. Entonces, al momento de tener buenas condiciones de vitaminas, vitamina C, vitamina A, pues nuestro organismo también se empieza a equilibrar o a retardar el envejecimiento.
1: Y te levanta el sistema inmune, por supuesto.
0: Así es, entonces.
1: ¡Qué padre!
0: Está súper padre.
1: O sea, es segura.
0: Es segura.
1: Ajá.
0: No es algo que, claro, no es mágico, como les digo. No es una cosa.
1: No, por supuesto.
0: Que nada más te tengas que poner la vacuna y olvídate, y la comida, pues igual, ¿verdad?
1: No, tiene que haber un régimen.
0: Exactamente. Entonces, súper recomendada la vacuna. Uh-huh. Personas que tengan a lo mejor arriba de 18, 20 kilitos, se pueden aplicar hasta 2 veces por semana la vacuna.
1: Dime, de los clientes que tienen que se aplican la vacuna, ¿cuáles son los que más te han impactado y por qué?
0: Bueno, hay varios. Tengo señores que van a la tienda y ya.
1: Hombres, varones.
0: Hombres, ajá, varones. En los cuales se refleja mucho más rápidamente en la talla. A la semana, sí.
1: ¡Ándale!
0: Directamente. Oye, es que estoy bajando en talla. Este pantalón, pues me quedaba más apretado.
1: Ajá,
0: y ahorita ya lo está reflejando.
1: Súper bien.
0: ¿Qué es lo que le ayuda? Le digo, bueno, es que te está también drenando los líquidos que estamos reteniendo.
1: Ok.
0: Al momento que, pero yo lo pienso porque la cliente me lo reflejó de esa manera, que mejoró su condición en la cuestión hormonal. Al momento que tanto en la dama como en el caballero empiezas a equilibrar lo hormonal,
1: sí,
0: pues obviamente empiezas a desechar líquidos que retenemos.
2: Sí, claro.
0: Y también me preguntan mucho cuántas aplicaciones son recomendadas. Aquí no hay un número exacto. Tener un tratamiento, no sé, le digo, como 12 es un número muy bueno.
1: Sí.
0: Pero dices tú, todavía tengo kilos, todavía quiero reforzar más esto, pues le puedes dar hasta otras 12. Aquí no hay un número que sea
1: exacto.
0: Exactamente.
1: Es personalizado,
0: exactamente.
1: Según el metabolismo, la edad.
0: Lo puedes hacer como un mantenimiento.
1: Claro.
0: Las chicas, nuestro cuerpo tiene memoria. Y al momento que le volvamos a poner lo mismo, va a volverse a reflejar. Dar esta grasita, se ponen activos.
1: Y bueno, y de las personas que tú has tratado, mire, dices tú, hay varones y hay mujeres, y cuáles son los que así tú has dicho, wow, o sea, qué cambio.
0: Bueno, tengo varios, pero ajá, por decir, en dama tengo una de bajó 18 kilos.
1: Pero ella duró un año, ¿verdad?
0: Ella, sí, casi 8 meses.
1: 8 meses
0: más o menos,
1: aplicándosela.
0: Y ahorita nada más está como un mantenimiento.
1: Ajá.
0: Se aplica una vez a la semana, a veces a los 15 días.
1: ¿Y no te reportan rebote?
0: No ha habido rebote.
1: Ajá.
0: Ellas mismas dicen, este año que iniciamos, bendito Dios, nos dicen, oye, comí, me refresco, dice, y fue una cosa sorprendente, estoy en el mismo peso. Es un piquetito.
1: Ajá, leve intramuscular.
0: No, es con aguja tipo insulina.
1: Ah,
0: sí, no,
1: está
0: no hay
1: bien.
0: Molestia.
1: Wow.
0: Pero sí es bien importante mencionar esto, de que la vacuna es un lipolítico, uh-huh, en el cual pues al momento de aplicarse sí se requiere que se realice algún ejercicio.
2: Así es.
0: También comentarles que si tienen oportunidad, siempre les digo a mis clientas, llévense una faja, uh-huh, para al momento de terminar fajarlas, y obviamente el sudor y todo eso empieza a hacer su efecto, un termogénico natural, porque tú misma lo estás promocionando. No estás aplicando nada que te acelere ni nada.
1: Así
0: solamente
1: es.
0: Lo que es tu ropa o esa faja que aplicamos, pues te va a ayudar.
1: Muchísimas gracias a Mireyita de Anáhuac.
0: Gracias
1: Mire, que estés bien.
0: Gracias.
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0: Vamos a escuchar más sobre la progesterona bioidéntica, platicadita también en la voz de un locutor que es consentido de muchos de ustedes de Génesis 98.1. Vamos con él y retomamos.
2: ¿Conoces la importancia de tener un buen nivel de progesterona en el cuerpo? Esta es una superhormona, es igual de importante que el estrógeno, y es que de ella depende la salud de nuestros huesos, estado de ánimo, la regulación del ciclo menstrual, el óptimo metabolismo y el buen dormir. Se ha demostrado que la falta de progesterona condiciona menor actividad del neurotransmisor GABA. Este es importante para poder disminuir los niveles de estrés y tener un mejor descanso. Una carencia de esta hormona femenina deriva en una baja ovulación, causando infertilidad, resequedad vaginal, sensibilidad en los senos y la formación de quistes en los ovarios, los cuales es muy común que se relacionen con el ciclo menstrual irregular. Un tip para lograr tener un buen nivel de progesterona es llevar una buena alimentación. Es indispensable consumir alimentos ricos en omega 3, zinc, vitamina B6 y antioxidantes, ya que estos favorecen la buena producción de esta hormona, auxiliar para problemas de menopausia, infertilidad, síndrome premenstrual, ovario poliquístico, miomas y fibrosis. 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

0: Marisol Corral, ¿cómo estás? Me vas a hablar de cómo poder tener el equilibrio en nuestra vida, un balance que, pues, cuando vemos por ahí personas que están en los cruceros y que están como, antes iba yo al circo y veía malabaristas y todo, ahora lo vemos en los cruceros, y dices tú, ¿cómo le hace para poder coordinar algo que yo lo trato de hacer con tres limones y no puedo, y él lo hace con cinco o seis pelotitas? Pues es la práctica, ¿no? La constancia, es el decidir hacer algo. Entonces, guardar el balance no es sencillo, y cuando pierdes el balance, no se cae una pelotita, se caen todas.
1: Fíjate que es una vida equilibrada, Silvia. Y yo siempre lo veo así. Marisol lo ve así, ¿ok? Yo primeramente lo aplico para mí. Pues somos cuerpo, alma y espíritu, ¿no? El alma, bueno, en la psicología se le dice psique, pero para mí la psique, lo que es el alma, son
0: El corazón, los
1: la voluntad, los
0: pensamientos.
1: pensamientos, los sentimientos. Yo le digo, es el CPU de la que tenemos de información, ¿no? Esa computadora. Entonces, muchas veces nos podemos ir, por ejemplo, que hay trastornos que, por ejemplo, dentro del gimnasio, que se llama vigorexia, que no salen de ahí y están súper metidos y todo. O sea, mis respetos para todos, ¿no? O sea, qué bueno que es ese ejercicio, pero sí se convierte en un trastorno.
0: O sea, que sea con, como lo dicen,
1: Equilibrado.
0: todo con medida,
1: Todo con medida, pero
0: nada con
1: cuando
0: exceso.
1: más, más, más, más, más, más. Bueno, y luego vemos a la gente, por ejemplo, yo soy una mujer también de fe, pero que de repente se va al extremo, ¿no? Y que de repente también causa un trastorno, inclusive donde ya lo desvirtúan toda la fe, ¿no? Una fe sana, una relación con Dios sana, y de repente tú dices, ¿qué pasó? O sea, ya está muy, muy metido, por ejemplo, en su fe o en su religión, y muy
0: Como
1: respetado.
0: fanatismo.
1: Sí, yo creo que es una. Yo al menos yo te digo, yo hablo por Marisol y digo, ay, la relación con Dios es tan bonita, es tan directa, la tienes que disfrutar, pero equilibradamente, porque yo también puedo ir a un extremo y me voy a dañar a mí y puedo dañar a mucha gente, ¿verdad? Entonces, y luego está la de las emociones. Entonces, me puedo tener mucha terapia y todo para mí, como hoy en día, todo lo que es a la gente le gusta, que si las respiraciones, que si las meditaciones, y así te vas buscando a tener tu yo, ¿no? Sanarlo. Entonces, qué bueno que hay todas estas cosas, pero si no lo llevas equilibradamente, te vas a deshacer. ¿Yo puedo hacer ejercicio, Silvia? Sí. Yo puedo tener un tiempo de esparcimiento donde te puedo tener hasta mis respiraciones para oxigenar mi cerebro. Sí. Yo puedo ir a una iglesia, escuchar una enseñanza, hacer el bien por alguien. Sí. Equilibradamente.
0: Porque luego caemos en los excesos y todos los excesos son malos. Como yo veo que a veces cuando voy a surtir, digo yo, hijos, esa persona, yo creo que se ha de tardar horas en surtir la despensa porque lee con lupa cada uno de los ingredientes que tiene cada cosa. Y bueno, hay que comer sano, pero yo digo, lo sano es lo que ni siquiera trae instrucciones, que son las frutas y las verduras.
1: Claro.
0: O sea, no necesitas leer nada, nada más sabes que las uvas, todo lo que veas ahí en el anaquel, no necesitas leerle mucho, o sea, te va a caer bien. Entonces, a veces nos complicamos la vida, ¿no? Que voy a surtir, pero que tiene que decir que tiene tanto de esto, tanto del otro, tanto de aquello, y ya se convierte en vez de un paseo
1: Una
0: al súper,
1: obsesión.
0: una obsesión. Y bueno, lo mismo pasa con las relaciones interpersonales. Yo veo, por ejemplo, ahorita un exceso de tareas, que es el ocupismo, que es el que si hago más cosas soy más exitoso, y depende qué es para nosotros el éxito. Debemos empezar por ahí, ¿no? Y el saber hasta dónde sí, hasta dónde no, cuándo sí, cuándo no, y también el buscar nuestras prioridades para poder tener un balance en
1: Oscar
0: nuestra
1: dice,
0: vida.
1: Oscar, disculpa que te interrumpa, Silvia, sé que el tiempo nos está encima de nosotros, pero Oscar siempre da esta pirámide. Dice, primeramente, bueno, tú lo sabes, busca el Señor, ¿verdad? El reino de Dios y la justicia, todo lo demás viene por añadidura. Dice, para que te vaya bien, primeramente es Dios. Dice, para que te vaya después es tu cónyuge. No sé, a ti creo que es el cónyuge. Después es tu cónyuge. Es tu familia, ¿no? Y luego tu área personal. Porque descuidamos mucho nuestra área personal.
0: Sí, no podemos amar a los demás si no nos amamos a nosotros, ¿verdad?
1: Y luego, pues el área laboral. Y luego, ahí me decía Oscar, cuando tú cumples con todo eso, haz todo lo que quieras. Ya no hay tiempo, ¿verdad?
0: Ya no hay tiempo.
1: Pero es por tu salud emocional, espiritual y sobre todo física.
0: Así es. Pues gracias, Marisol.
1: Gracias, Silvia.
0: Si de repente te encuentras muy atareado, atareada, te falta pues una guía para organizar tu tiempo de una forma más efectiva, yo te recomiendo mucho Marisol Corral, que da terapia familiar, y su teléfono es el 81-89-98-06-33. 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
1: Gracias, Silvia. Marisol.
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3: 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La espirulina salió hace muchos años. Yo te comento que aquí la tenemos. Fíjate, la espirulina es una maravilla del mar, ya lo sabemos, y tiene poderes inimaginables, además de un color bastante distintivo, verde, que te quiero verde. La espirulina es una alga súper nutritiva, ya que contiene proteínas, vitaminas, minerales esenciales y una amplia gama de antioxidantes, siendo la proteína el 70% de su composición nutricional. Ayuda a aumentar la producción de glóbulos rojos, que eso es maravilloso para todas las personas, leucemias y demás, glóbulos rojos, tienen que estar bien equilibrados. Bueno, mejorando la calidad de la sangre, te ayuda muchísimo la espirulina para eso. Otro aporte que tiene es que ayuda a fortalecer el sistema inmune, ya que incrementa la producción de anticuerpos. Así puede el cuerpo hacer frente a un virus, a una gripa y microbios de manera más efectiva. Gracias a la vitamina del grupo B y A, minerales como el zinc ayudan a que el cabello, las uñas, la piel se nutran y luzcan mejor. Y por último, nada más te quiero mencionar otro de los beneficios que tiene la espirulina, que promueve el equilibrio. Por todos estos y más, tú tienes que tomar espirulina. La espirulina entra directamente a lo que viene siendo pues el intestino, el tracto digestivo. La espirulina es determinante para bajar de peso en muchos de los organismos. Anteriormente se daba en todas las dietas. Y bueno, nosotros que la tenemos en cápsula, ya te hemos podido comentar todos los beneficios que tiene. Te invito a que pruebes. Mira, la verdad de las cosas es que son cosas totalmente naturales, no agresivas, no dañinas. Es increíble todos los beneficios que te acabo de comentar, de que pues es un eliminador de bacterias, te hace un organismo fuerte. Bueno, la espirulina, manejada de esa manera, te ayuda a eliminar lo que tu cuerpo no quiere tener.
4: Poderes inimaginables, además de un color bastante distintivo. La espirulina es una alga súper nutritiva, ya que contiene proteínas, vitaminas, minerales esenciales y una amplia gama de antioxidantes, siendo las proteínas el 70% de su composición nutricional. Tiene muchísimos beneficios para la salud. Entre ellos, ayuda a aumentar la producción de glóbulos rojos, mejorando la calidad de la sangre. Otro aporte del alga espirulina es que ayuda a fortalecer el sistema inmune, ya que incrementa la producción de anticuerpos. De esta manera, podemos hacer frente a virus y microbios de manera más efectiva. Gracias a las vitaminas del grupo B y A, y minerales como el zinc, ayuda a que el cabello, las uñas y la piel se nutran y luzcan mejor. Por último, otro de sus beneficios es que promueve el equilibrio de bacterias en la flora intestinal. Por todas estas y más bondades, la espirulina es considerada un superalimento.
0: Amigos, agradecemos infinitamente su atención y nos despedimos como siempre diciendo algo que creemos en nuestra mente y en nuestro corazón. Y eso es que Dios va como poderoso guerrero y Él va luchando cada una de nuestras batallas. Recuerden, estas casi siempre son espirituales. Muchísimas gracias y hasta la próxima.
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0: 24, 35 grados.
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2: Hola, hola, ¿qué tal, amigos? Muy buenas tardes. Bienvenidos sean todos. Ya llegó la hora de juntos hacer La Sobremesa, la primera de esta semana. Ya son las 3 de la tarde en punto. Hayan disfrutado al máximo sus alimentos. Sí, hayan comido rico, sabroso, delicioso. Buen provecho si van a disfrutar apenas de su comida. En este lunes 14 de septiembre arrancamos semana. Felicitaciones para los que hoy están cumpliendo años, que se estén pasando un gran día. Le mando particularmente saludos a mi amigo de muchos años y además un excelente contador, mi querido David González, que me ha llevado, aparte de ser un muy buen amigo de muchos años, me ha llevado una contabilidad excelente, pues desde hace también un chorro de años, porque la contamos, ¿verdad? Mi Dave, te mando abrazos, amigo, felicitaciones y felicidades a todos los colegas locutores, que hoy 14 de septiembre es el Día del Locutor. Colegas que se estén pasando un gran día, seguramente las redes sociales estarán inundadas de felicitaciones y buenos deseos. Muchas gracias, ya estuvieron por ahí pues teniendo el detalle de etiquetarme en algunas publicaciones. Muchísimas gracias, gracias, gracias, ya llegaremos a ese punto más adelante. Igual platicamos de la historia del Día del Locutor en el Plato Fuerte. Quédense con nosotros en este espacio. En la segunda intervención vamos con el Frente a Frente en La Sobremesa, que es la competencia musical. Después sí, el Frente a Frente, después Info 2.0 y que hay de postre en La Sobremesa. Tengo el día de hoy pase doble para que vayan a la Arena Monterrey, aquellos que quieran disfrutar este próximo 17 de septiembre, que ya es esta semana, que es este jueves, a ver el espectáculo denominado This is Michael. Si ustedes quieren ir a escuchar y ver el show dedicado a la memoria y a la historia de todo lo grande que hizo y lo, sí, el gran artista que sigue siendo Michael Jackson, bueno, que fue en vida y que su legado estará para siempre con nosotros, vayan a disfrutar This is Michael. Va a estar buenísimo. Estoy seguro que va a estar buenísimo. Lo van a disfrutar bien a la arena, nada más y nada menos. Entonces habla de que es un espectáculo de mucha calidad. Las personas que se quieran apuntar, hoy se pueden ganar estos boletos a través de nuestro Facebook. Ahí está el póster, la publicación. Ahí está la dinámica. Amigos, por favor, como siempre, les recomiendo, no se les pase leer las bases, porque quizá tengas que etiquetar a alguien que quieras que vaya contigo, o te preguntamos cuál es tu canción favorita de Michael Jackson, algo. Entonces, ahí, y claro, sus datos completos. Entonces, lean las bases y participen. Al finalizar La Sobremesa, yo menciono quién se gana acceso doble para el show de This is Michael, 17 de septiembre, 9 de la noche, Arena Monterrey. 36 grados la temperatura en estos momentos aquí en el centro de la ciudad. Le damos rápidamente un vistazo a lo, pues el pronóstico. Seguirá el calor, ¿no? A ver cómo va a ver. ¿Qué dice? Mañana martes parcialmente nublado, 22.36. El miércoles también parcialmente nublado, 23.35. Ya a partir del jueves, viernes y sábado vienen un poquito más las probabilidades de lluvia y ya las máximas serán entre 33 y 34. Por lo pronto, bueno, pues aquí estamos. Amigo Quique Méndez, gracias en los controles de esta cabina Génesis. Yo soy Alex López. Vamos a comenzar con la música de Lagos. Se llama Tengamos Pasado. Y a partir de ya, todos juntos hacemos La Sobremesa. Bienvenidos.

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5: 3:12 p.m, amigos. Llegamos a la competencia musical de La Sobremesa. Este es nuestro Frente a Frente. Hoy tenemos de invitados a Café Tacuba.
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5: Saben que los lunes arrancamos con algo suavecito y después vendrá, pues, prácticamente el reverso de la moneda, algo más movido, porque arrancamos semana, quizá andamos así con el humor, pues, de escuchar algo tranquilón, quizá porque tuvimos un fin de semana muy movido o queremos prendernos y para eso vendrá la segunda, pero vamos por pasos. Eres, chéquense nada más qué canción hemos seleccionado de este grupo llamado Café Tacuba, una canción que se desprende del álbum Cuatro Caminos, que es el quinto disco de estudio de esta banda de rock alternativa llamado Café Tacuba. Se lanzó bajo el sello Universal Music el 1 de julio del año 2003. Hoy te presentamos en el Frente a Frente Eres de Café Tacuba.

0: Cuatro Caminos es el quinto disco, como les comento, y el nombre de este disco hace referencia a la zona de Cuatro Caminos en Naucalpan, Estado de México. Salió donde antes existió, sitio donde antes existió el toreo de Cuatro Caminos, así como la estación Cuatro Caminos del metro de la Ciudad de México, por lo cual se accede a la zona de Echegaray, de donde es originaria la banda Café Tacuba y donde ensayaban durante sus primeros años. Por eso se llama Cuatro Caminos este quinto disco, y de aquí la balada Eres. Amigos, recuerden al escuchar la canción que vendrá a competir contra Café Tacuba, ustedes tomen su decisión y voten por su canción favorita enviándome una nota de voz con su voto vía WhatsApp. El número es 8120-229-981. 8120-229-981 es WhatsApp con mensaje de voz. Recuerden que la canción que primero alcance tres votaciones es la ganadora y la que escucharemos todos en el frente a frente de la sobremesa. Vamos a ver, entonces, ¿quién le hace competencia? O mejor dicho, ¿quiénes les hacen competencia a los de Café Tacuba la tarde de hoy aquí en La Sobremesa? ¡Ellos son! A ver si la identificaron. ¿Sí o no?
1: ¡Ya llevó su pachucote!
0: ¡Ándale! Pues mira, hablando de buenas bandas de rock alternativo, tenemos también otra banda mexicana llamados La Maldita Vecindad. Y de La Maldita Vecindad presentamos una canción de 1991.

0: De los chavos de la maldita vecindad. Es que estoy viendo que también los Cumbia Kings hicieron su versión de Pachuco. Fíjate, la información de la rola también es una canción que hiciera Ivy Quintanilla y los Cumbia Kings en su disco Cumbia Kings Live del año 2006. Pero bueno, esta es la original, la de La Maldita Vecindad. ¿Qué dice el público? 8120-229-981. ¿Quieren a Café Tacuba con Eres? ¿Quieren a La Maldita Vecindad con Pachuco? Por favor, yo escucho sus comentarios a través de WhatsApp, 8120-229-981. ¿Qué tal?
1: Te gano. Por café soluble, con la canción de Soy. Jeje, tenía un rato que no traías a Café Tacuba. Así luego te trae la de Ingrata.
0: Ingrata.
1: A ver, sí, ¿te acuerdas de esta? A Gustavo ver. Lara.
0: Ok.
1: A la sombra de Los Ángeles.
0: ¿Cómo no?
1: O la de Princesa.
0: ¿Cómo no?
1: Esas dos rolas están chiditas de Gustavo Lara.
0: Están buenas.
1: Pues sí, carnal, saludos para ti, para el chao y para toda la banda sorpresa. Ya te la chao, es. ¡Tardeño!
0: Emprendido el Dexter, muy bien, esa es la actitud, mi Dexter, muchas gracias. Entonces el primer voto es para Café Tacuba.
2: Definitivamente se queda Café Tacuba. Buenas tardes. Ya adelante, Génesis, 98.1.
0: Muchas gracias, amigo. Creo que es Adrián, parece, ¿verdad? Adrián, muchas gracias. 2-0, favor, Café Tacuba. De este lado hay más mensajes, vamos a escuchar.
3: Hola, Alex, buenas tardes.
0: ¿Cómo estás?
3: Habla Nora.
0: Gracias.
3: Y yo voto por La Maldita Vecindad. Saludos, bonita tarde.
0: Gracias, Norita. 2-1. Favor a un Café Tacuba de este lado.
3: Alex, buenas tardes. Voto por Eres de Café Tacuba. Bonito inicio de semana.
0: Gracias, igualmente, muchísimas gracias, saluditos, pues ya tenemos Café Tacuba, se escuchó ahí al fondo. Muchas gracias, amigo. No se diga más. Ustedes deciden, nosotros complacemos. Tema ganador en la sobremesa de nuestro frente a frente. Se llama Eres y ellos son Café Tacuba. Amigos, ustedes deciden, nosotros complacemos. Aquí lo tienen en la sobremesa. Que lo disfruten.

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9: Hoy en el plato fuerte de La Sobremesa quiero hacer una pausa, pues, para hablar de una profesión que para muchos puede ser simplemente un trabajo, pero para quienes vivimos esta profesión sabemos que es mucho más que un trabajo. Hoy, 14 de septiembre, amigos, celebramos en nuestro país, en México, el Día Nacional del Locutor y de la Locutora. Esta celebración tiene una historia que se remonta a 1957, cuando Francisco Nericano, fundador de la Asociación Nacional de Locutores de México, instituyó el 14 de septiembre como el día dedicado a reconocer a quienes trabajan frente a un micrófono. Y hay un dato curioso. En aquellos primeros festejos se acostumbraba elegir a una reina de los locutores. La primera en recibir este reconocimiento fue nada más y nada menos que la guapísima actriz Elsa Aguirre, quien recientemente, hace poquitos días, algunas semanas, pues dejó de existir. Pero ella fue la primera reina de los locutores, la guapísima Elsa Aguirre. Posteriormente, en 1960, durante el gobierno del presidente Adolfo López Mateos, esta fecha quedó reconocida oficialmente como una celebración nacional ante el Congreso del Estado. Pero más allá de las fechas y los nombres, ¿qué significa ser locutor? Pues significa tener la enorme responsabilidad de entrar todos los días a través de nuestras voces, en las casas, en los autos, en el trabajo o en la vida de alguien que probablemente nunca vamos a conocer. Un locutor puede informar, puede entretener, puede acompañar, puede emocionar, puede hacer reír y también puede estar ahí en los momentos más difíciles. Porque muchas veces la gente no solamente escucha una voz, escucha una compañía. Y eso es algo que la radio ha hecho durante muchas generaciones. De hecho, este mismo 14 de septiembre nos recuerda la enorme historia que tiene la radio mexicana. Una de las estaciones más antiguas de nuestro país, la XEB, comenzó sus transmisiones precisamente un 14 de septiembre, pero de 1923. Así que hoy, cuando un colega, cuando un locutor abre su micrófono y dice buenos días, buenas tardes, buenas noches, detrás de esas palabras hay décadas de historia, de aprendizaje, de grandes voces y de personas que encontraron en un micrófono la manera de comunicarse con los demás. Y sí, la tecnología ha cambiado, Hoy tenemos radio a través de internet, tenemos podcast, tenemos redes sociales, tenemos inteligencia artificial y muchísimas formas más de comunicarnos. Pero hay algo que sigue siendo difícil de sustituir: la emoción de una voz humana hablándole directamente a otra persona. Por eso, bueno, quiero felicitar a todos los colegas que hacen radio, que hacen televisión, que hacen doblaje, que hacen comerciales, eventos y todos aquellos que han convertido su voz en una herramienta para comunicar. Feliz día del locutor y de la locutora, y especialmente un abrazo a todos los que alguna vez descubrieron que detrás de un micrófono no solamente había una profesión, sino que había una forma de hacerle compañía a alguien. El plato fuerte de la sobremesa. Vamos a continuar con más música y enseguida regresamos. Llega Shakira. Seguimos juntos en Génesis 98.1. 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
9: Hoy en Info 2.0, amigos, ojo, porque ya comenzaron a surgir las estafas con la llegada del nuevo iPhone 18. Desde falsas preventas, sorteos y pruebas del iPhone 18 pueden robar tus datos o tu dinero. ¿Cómo es que puedes identificarlas? Hoy te lo cuento en Info 2.0. Y es que sí. Para muchos es un furor tener un nuevo teléfono y se trata de la última generación del iPhone, pues puede convertirse también en una oportunidad para los delincuentes. Con la llegada de las versiones 18 Pro y 18 Pro Max, Kaspersky, que son expertos en ciberseguridad, están alertando sobre campañas que promueven acceso anticipado, preventas exclusivas, sorteos o incluso la posibilidad de ya probar los nuevos equipos antes que el resto del país. Apple presentó los nuevos modelos el pasado 9 de septiembre en México. Perdón, el 9 de septiembre y en México la preventa comenzó el 12 de septiembre. Mientras que la disponibilidad oficial está prevista para el 18 de septiembre. Esta ventana de expectativa y ese deseo de conseguir y ser uno de los primeros en obtener este teléfono puede ser aprovechada para dirigir a los usuarios a páginas falsas, a obtener sus datos personales y financieros, obviamente, o bien convencerlos de realizar algún pago, ¿no?, por productos que nunca van a recibir. Kaspersky está advirtiendo que no se trata de un escenario nuevo. Después del lanzamiento del iPhone 17 en septiembre del 2025, la compañía detectó campañas fraudulentas relacionadas con falsas preventas, sorteos o supuestos programas para convertirte en un usuario prueba de este dispositivo. El objetivo era, pues, obtener información de las víctimas o inducirlas a realizar algunos pagos. ¿Cómo puedes identificar o cómo pueden intentar? Primero vamos a ver cómo te pueden intentar estafar con este iPhone 18. Bueno, una de las estrategias consiste en ofrecer la posibilidad de convertirte en uno de los primeros usuarios en probar el nuevo teléfono. La supuesta convocatoria puede pedir datos como nombre, teléfono y dirección para enviarte el equipo y posteriormente solicitarte el pago de una tarifa de envío. Ahí es donde te piden dinerito por el envío. El problema es que el teléfono nunca te va a llegar, obviamente. Además de que vas a perder dinero, también puedes haberles ya entregado información que posteriormente puede ser utilizada para spam para suplantación de identidad o nuevas campañas de phishing. Ahora, otra modalidad son las falsas preventas. Los ciberdelincuentes pueden crear sitios que imitan la apariencia de una tienda conocida y promocionar el iPhone 18 con supuestos descuentos, con disponibilidad limitada o con acceso exclusivo. En otros casos, el gancho puede ser un sorteo. Mensajes como "ganaste un iPhone, eres de los primeros usuarios" o "última oportunidad para participar". Y así están buscando generar emoción y urgencia para que las personas proporcionen sus datos sin verificar primero quién está detrás de esa promoción. La situación es especialmente relevante en México. De acuerdo con cifras proporcionadas por Kaspersky, durante el último año se registraron en América Latina un promedio de 3.5 millones de ataques de phishing al día. Estas son las señales de alerta. Antes de entrar a una supuesta promoción relacionada con este nuevo teléfono, la compañía de ciberseguridad recomienda revisar cuidadosamente la dirección del sitio, dominios con pequeñas modificaciones, letras cambiadas o palabras que parezca muy oficial. También intentan "ganaste un premio" o "confirma ahora". Son utilizadas para presionarte y evitar que te detengas a comprobar la información. Si una promoción solicita contraseñas, datos bancarios, códigos de verificación o pago para recibir un supuesto premio, lo mejor es no continuar hasta comprobar que la oferta sea real. Una recomendación sencilla es no entrar en una página de preventa desde un enlace recibido por mensaje, correo o redes sociales. En el caso de estas versiones 18 Pro y 18 Pro Max, Apple señala que la preventa oficial en México comenzó el 12 de septiembre y que los equipos van a estar disponibles el día 18. La recomendación aplica para estos supuestos concursos. Recibir un supuesto regalo no debería convertirse en una razón para compartir información financiera o sensible, así que pon mucha atención. La expectativa por un nuevo teléfono puede hacer que una oferta parezca demasiado buena para que la dejes pasar. Precisamente por eso es la principal defensa o la causa que utilizan ellos para atraerte y poder quedarse con tus datos y esta parte. Entonces, amigos, bueno, pongan atención. Info 2.0, no, hombre, se andan en todo, ¿verdad? 3:44. Vamos con música y regresamos. Se llama "Esta noche" y volvemos ya con el postre de la sobremesa.

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6: Llegamos al postre de La Sobremesa, 3 de la tarde con 53. La parte final de este espacio, amigos, el día de hoy con el regalo que tengo para ustedes como postre, que es boleto doble para el show de This is Michael, 17 de septiembre, Arena Monterrey. Es a las 9 de la noche este espectáculo que rinde homenaje a la historia del rey del pop, Michael Jackson. Julio César Alvarado García. Felicidades, Julio. Julio César Alvarado García, eres el ganador de este par de boletos. Que disfrutes de este concierto de This is Michael. Julio, ya puedes venir a recoger tus accesos. Si lo deseas, vente de una vez. Te esperamos hoy hasta las 6, si así lo deseas. Si se te complica, puedes venir mañana también de 10 a 1. Si no puedes venir tú, manda a alguien con la copia de tu identificación. Es importante la copia de tu identificación, ¿ok? Julio César Alvarado García. Te esperamos en Cuauhtémoc 725 Norte, entre Treviño y Carlos Salazar, centro de Monterrey, Núcleo Radio Monterrey. ¡Felicidades! Amigos, muchas gracias por haber hecho esta primera sobremesa de la semana con nosotros. Los esperamos mañana. Recuerden que primero hacemos que show los espectáculos con Anelda González y su servidor. Los esperamos a las 11, de 11 de la mañana a 12 del mediodía. Y después de la comida, ya saben, en punto de las 3, tenemos una cita para juntos hacer otra sobremesa. ¿Me acompañan? Amigo Quique Méndez en los controles. Gracias, Reginita, en redes sociales y promoción de este espacio. Soy Alex López. Los invito a que sigan aquí en la sintonía del 98.1, donde somos el principio de ti. Viene el corte informativo en punto de las 4 y después el doctor César Lozano con Por el Placer de Vivir. Gracias, buenas tardes y hasta mañana. Bye.

0: sido todo por hoy. 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
3: Muy buenas tardes, mi nombre es Hugo Aranda Tamayo y le presento la información más importante.
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4: En este momento la temperatura es de 34 grados centígrados con el cielo mayormente despejado. Vientos del sureste de hasta 30 kilómetros por hora. Por la noche descenderemos hasta llegar a los 27 grados.
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3: A una semana de la visita de la presidenta Claudia Sheinbaum a Nuevo León, la diputada local Lorena de la Garza exigió respuestas sobre la contaminación que enfrenta el área metropolitana. La legisladora pidió que se hagan públicos los resultados de las inspecciones y monitoreos realizados en torno a la refinería de Cadereyta. En el marco del 179 aniversario de la gesta heroica de los niños héroes de Chapultepec, el gobernador Samuel García convocó a todos los sectores a seguir construyendo un mejor Nuevo León. Tras realizar una guardia de honor y el depósito de la ofrenda floral en el monumento dentro del Parque Niños Héroes, el mandatario reconoció a toda la ciudadanía como héroes que, al igual que los cadetes, salen cada día a luchar por sus familias. Con un apoyo económico de 2,000 pesos bimestrales, el gobierno de Monterrey entregó el pasado fin de semana la tarjeta Regia Plus a 2,000 mujeres. Esto como parte de las acciones dirigidas a fortalecer la economía y el bienestar de las familias regiomontanas.
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3: Como parte de su gira de rendición de cuentas por su segundo informe de gobierno, la presidenta Claudia Sheinbaum aseguró que en el país la gente está feliz y contenta. El presidente del Senado de la República, Higinio Martínez Miranda, aseguró que el INE garantizará que el proceso electoral se desarrolle conforme al marco legal establecido. La secretaria de Gobernación aseguró que revisará las demandas de un grupo de jóvenes identificados como estudiantes de la Escuela Normal Rural Luis Villarreal en Hidalgo, que dieron portazos en un evento de la presidenta Claudia Sheinbaum.
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3: Un dron ruso impactó un tren de pasajeros en la frontera de Ucrania con Polonia, país miembro de la Organización del Tratado del Atlántico Norte. El perdón es indispensable y si falta, no se puede vivir en paz, así lo afirmó el Papa León XIV antes del rezo del Ángelus desde la Plaza de San Pedro.
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5: En el automovilismo, el piloto Kimi Antonelli ganó su octava carrera de la temporada y la segunda consecutiva en el Gran Premio de España el domingo, ampliando así su ventaja en el campeonato a 81 puntos con 9 carreras por disputarse. El italiano de 20 años, el más joven en liderar el campeonato de Fórmula 1, no quiere adelantarse demasiado, aunque sin embargo piensa en positivo que podrá ganar el campeonato. Para Enfocar el Momento, Ramiro Palomo Zavala.
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4: Gala Montes volvió a colocarse en el centro de la polémica tras protagonizar varios enfrentamientos en redes sociales. Respondió a Tristán Otón, hijo de Yair, luego de que el joven opinara sobre la controversia que rodea su salida de la Casa de los Famosos México. Gala cuestionó sus comentarios y aseguró que no necesita venderse para ser vigente. También arremetió contra Joana Vega Diestro, a quien acusó de meterse con ella y su familia, lanzando fuertes advertencias en su contra. A esto se sumó su pleito con Poncho de Nigris, luego de que el influencer cuestionara su regreso al reality y hablara sobre su estado emocional. Gala respondió duramente también y se lanzó contra Aldo de Nigris, dejando claro que no piensa quedarse callada ante las críticas que ha recibido desde su salida del programa. Para Enfoque al Momento, Dinora Ríos.
3: Estas son las noticias más importantes. Mi nombre es Hugo Aranda Tamayo. Que tenga una excelente tarde.
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7: Tema matón el día de hoy en el placer de vivir internacional. Tips para atraer la abundancia. Aunque Valentina Luján, que es experta en ciencias de la felicidad y me está acompañando en la transmisión de este programa, dice, atraer, no, generar. Pero viene Moisés Matamoros, que él es un vidente. Él habla del pensamiento mágico y viene a decir que hay ciertos rituales para que traigas la abundancia en tu vida. Mira, Joel se pone un moñito rojo para quitar la mala vibra. ¿Tú crees en eso?
8: No. Ay, el suspiro, gracias. Lo dijo todo, Valentina. En la tomada de aire lo dijo todo.
7: Nada más digo, me encanta cuando alguien quiere ser prudente como Valentina.
8: Mira, tengo
7: aceites. No, yo no tengo nada rojito, ni me he puesto nada. Ya,
9: te quiero.
7: Yo te quedas con nosotros porque va a estar bueno el programa el día de hoy en el placer de vivir. No te vayas, porque pues hay gente que tiene sus rituales para traer la abundancia, que la velita, esta velita que tengo yo aquí no es para traer la abundancia, es para que huela rico la cabina y para sentirme iluminado. Y a intencionar una vela, yo sí lo hago,
9: Eso iba a hablar, de la intención. Pues es la intención del hilo rojo. Si tú crees y pones esa energía en que el hilo rojo te va a proteger, bajo tu sistema de creencias sí te va a proteger.
7: Está prendida la cámara.
9: Pero no es que a todo el mundo que use un hilo rojo le va a proteger.
7: O sea, tú intenciónalo.
9: Exactamente.
7: Intenciona tu dinero también, tu cartera. Intenciona tu trabajo, que mi trabajo me rinda, que mi dinero me rinda. Intencione la vela, intencione. Ayer la intencioné por mi mamita porque la soñé. Yo sí creo que los sueños sirven también para mandar mensajitos.
9: Sí. Yo traía perdido un collar y lo soñé.
7: No me digas, yo perdí un reloj. A ver, que soñemos dónde está. A lo mejor alguien, bueno, en la nota de Joel antes seguimos platicando.
8: Pues hay gente que les gusta traer la abundancia, pero también la tecnología nos ayuda, por supuesto, a que nosotros gastemos dinero. Fíjense, la aplicación y los dispositivos de la compañía que tiene nombre de persona, Alexa, bueno, pues ya nos está recordando y te dice, oye Joel, ya te falta comprar otra almohada. Oye, Joel, ya te falta comprar otras pastillas efervescentes. Pero ya te lo di, o sea, no te manda notificación, ya te lo empieza a decir.
7: Oye, ya me da miedo esas cosas.
8: Nos están escuchando todo, doctor.
7: Vamos, una pausa. Esto es por el placer de vivir. 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Una pausa, ahorita volvemos. Esto es por el placer de vivir internacional.
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3: 4:12, 36 grados.
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10: El día de hoy, tips para atraer la abundancia. A ver, yo te voy a hablar como médico y como doctor en psicoterapia, y ahorita viene Moisés Matamoros para darte rituales. Pero yo te digo, yo, César Lozano, para traer abundancia, yo empecé cambiando mi mentalidad. Dejé atrás ideas de escasez y empecé a buscar el cómo sí. Porque el por qué no, el por qué a mí me afectó muchos años de mi vida. El día que dije, a ver, César, me cuesta igual pensar en positivo que pensar en negativo, prefiero pensar en positivo. Gracias, público. Gracias al público que está en el cielo, porque no sé dónde salió esos aplausos. Bueno, empecé a sentir más gratitud. Ahora empecé a decir gracias, Dios, por todo. Y mira que decir gracias cuando te poncha una llanta, pues no es fácil. Decir gracias cuando no salió un proyecto que tú querías no es fácil, pero empecé a usar la gratitud como estrategia. Empecé a mejorar mis finanzas, cuánto gano, cuánto gasto. Organicé mis cuentas. Empecé a cambiar la palabra ahorro por inversión. ¿Dónde invierto esto en lugar de ahorrarlo? Porque ya me di cuenta que el dinero cada día vale menos. Empecé a manejar el dinero con más claridad, con más orden y sobre todo, empecé a ver qué sí puedo hacer con lo que tengo. A ver, qué sí puedo. Ya está el proyecto tal. Qué curso nuevo, qué conferencia nueva. La gente me dice, bueno, ¿de dónde sacas tantos temas para andar de gira internacional? Pues tengo que estar cambiando, tengo que estar innovando, tengo que estar... Desafortunadamente, quien no hace innovaciones en su vida,

0: doctorado si no piensas ejercerlo para poder dar mejores contenidos. Hay más abundancia, sí. 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Vamos con la nota de Joel.
1: Doctor, la inteligencia artificial, las redes sociales, las plataformas digitales ahora nos buscan como si necesitaríamos más ayuda para gastar dinero. Ahora la aplicación Alexa y también los dispositivos, cuando tú llegas a casa, tú le puedes decir Update me when. Entonces, cuando tú llegas a casa, tú le vas a decir esa palabra a la aplicación y con eso, tú le vas a mencionar, todos los días te va a decir, oye, está el lanzamiento de este nuevo producto. Oye, está este libro que tú lo estuviste viendo. Oye, hay una nueva temporada tal que no te has adquirido.
0: No, gracias.
1: Oye, estuvimos observando que estabas viendo esto en redes sociales, pero ya está la venta.
0: Sí, me interesa.
1: Oye, hay información relacionada con determinados artistas que va a ser de tu interés. Todo te está actualizando en el momento para que no haya fallas y puedas comprar.
0: Me interesa eso, joder.
1: Sí, ahora nos están orientando a que vayamos directo a gastar dentro de esta aplicación. Digo, son estrategias que ellos utilizan.
0: Pues si les encanta vender.
1: Nosotros tenemos el poder de decir, va, actualízame cuando.
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0: Antes de continuar con más, quiero compartirte algo que para mí es muy importante. Muchas personas esperan sentirse completamente listos antes de tomar una decisión importante. Y tú sabes bien que se hace el esfuerzo, pero no siempre se logra estar 100% listos. Esperan tener todas las respuestas, que desaparezca el miedo y que llegue el momento perfecto. Error garrafal. Pero la realidad es otra. La confianza siempre aparece después de dar el primer paso. Esto también sucede cuando hablamos de nuestro futuro financiero. Prepararte hoy puede abrir oportunidades que mañana marcarán tu vida para siempre. 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Seguimos con más.
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0: Una pausa, ahorita volvemos. No te vayas, esto es El Placer de Vivir. ¿Quieres ponerte en contacto conmigo? ¿Quieres platicar con nosotros? ¿Quieres decirme dónde me estás escuchando? Apunta este WhatsApp. +52 8128 610 170.
1: Ya llegó Moisés con una túnica bien amarilla, doctor.
0: Bien, Moisés. Pásale, Moisés, pásale.
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10: Hay un mito enorme de invertir en los Estados Unidos, un miedo tremendo para mucha gente. Si, ¿a poco yo puedo invertir allá? Por favor, escucha esta entrevista, a ti que vives en la República Mexicana. No sabes, hoy me acompaña aquí en el estudio de radio Luis Mata, que es el CEO de AZ Equity Experts. Él y su equipo son especialistas en ayudar a familias e inversionistas mexicanos a comprar una propiedad o dos en Texas a través de un modelo único. Se encargan de que crees tu propia empresa de rentas en Estados Unidos. ¿Por qué hay un mito? ¿Cuál es el miedo, Luis, en eso?
11: La mayoría de la gente piensa que es muy difícil y la verdad es que hay muchas herramientas pensadas para el inversionista extranjero. Acuérdate que Estados Unidos es un país formado por inmigrantes, entonces es 100% capitalismo, hay muchas herramientas disponibles para las personas, pero la mayoría de la gente no sabemos utilizarlas. Entonces, a mí me tomó 20 y tantos años de estar trabajando, de estar a prueba y error, buscando este tipo de herramientas para que pueda tener yo el éxito que la empresa tiene ahorita. Entonces, muchas personas llegan. Me considero, César, que tengo muy buen sentido común y aún así hice muchos errores. La verdad, cometí muchos errores. Fue costoso aprender ese camino de las inversiones inmobiliarias. Pero bendito Dios, ya llevamos más de 3,500 compras y ventas realizadas.
10: Y ahora cualquiera diría, 3,500 casas en San Antonio, Texas, que es donde están ahorita.
11: 2,500 en Arizona y alrededor de 900 más o menos.
10: Estás empezando en San Antonio. Tú vas escogiendo los lugares porque es donde la gente está rentando.
11: Es parte del secreto, de la receta secreta, es eso, que sepas dónde. Cualquier persona en Estados Unidos puede comprar, remodelar y vender en cualquier estado, pero una de las cosas que aprendí es métete en el estado, en la ciudad de mayor crecimiento, porque todo el riesgo que puedes tener se minora muchísimo si empiezas a invertir en el lugar de mayor crecimiento. Entonces ahorita San Antonio creo que es el de mayor crecimiento.
10: 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Ellos te van a contestar inmediatamente y te van a decir, mira, una casa en promedio en San Antonio cuesta tanto, porque las compras a casas que te abandonaron, no abandonadas, casas que dejaron en malas condiciones los renteros anteriores, tú les cambias piso, cocina, techo, tienes un equipo de personas y la vendes a un precio accesible, no un precio caro.
11: Claro, y importante también esto, yo le llamo costo de operación. Entonces, una casa de aproximadamente 3,400,000 pesos en México no te va a generar 40,000 pesos de renta. en San Antonio lo puedes lograr. Es una casa así, se puede lograr. Y nosotros nos damos una pintadita. O sea, como dices tú, tenemos cientos de empleados, desde los cimientos, drenaje, plomería, pintura, textura, cableado eléctrico, techo, jardín. Cercos, jardín, todo lo remodelamos. Pero el costo de operación, yo le llamo a lo que sale de tu bolsa para poder ser dueño de esa casa. Los arreglos y tu enganche. Notaría. Si tú tienes una inversión donde solamente pagaste el enganche, solamente pagaste notaría y solamente pagaste los arreglos, y esa casa en el transcurso del tiempo se duplica de valor con la remodelación que hiciste y con ese lugar que está en crecimiento, el haber ganado toda esa plusvalía solamente te costó el enganche, los arreglos y la notaría. Tu costo de operación no fueron los 3,400,000, a lo mejor tu costo de operación fue 1,000,000, y con eso gozaste de toda esa plusvalía. Y eso lo aprendí con los años, y eso es lo que estamos compartiendo con la gente y le estamos ayudando a toda la gente. Tenemos toda clase de ayuda en la empresa. Tenemos servicio al cliente, tenemos recursos humanos, tenemos gente de mantenimiento, gente de rentas, gente de remodelación. Todo para
10: que hagan
11: todo.
10: Es mejor invertir en los Estados Unidos una casita que comprarla 100%. Aquí. Y no requieres ir allá. Todo es aquí. Desde México lo puedes hacer todo. Si quieres ir a ver la casa, claro que puedes ir. Si no puedes ir, puedes mandar a alguien.
11: Claro, tenemos oficinas en Guadalajara, tenemos oficinas en Querétaro, próximamente en Monterrey. Tenemos 5 oficinas en Guadalajara. O sea, pueden ir a San Antonio, pero no es un requisito indispensable ir a San Antonio. Tenemos
10: nomás
11: muchos.
10: Recibe tus rentas, papito. Reciba su renta y luego vende la casa a los 3 años. Él te dice cuándo vendas. Ahorita es cuándo para vender y te dice si compras en otro lado. 3317744862, apúntalo, 3317744862, de mis amigos, se llama AZ Equity Experts, y le agradezco tanto a Luis Mata esto.
11: Gracias.
10: Porque tanta gente que te he mandado y todos están felices con este proyecto.
11: Gracias, César, sí.
10: 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Ándale, manda un WhatsApp.
11: También en Instagram.
10: En Instagram, ¿cómo
11: es
10: estás?
11: Es Luis-Mata-Oficial.
10: Luis-Mata-Oficial, y tú les contestas.
11: Ahí va directamente a mi Instagram personal, y ahí mismo les vamos
10: a... Luis Mata Oficial, hombre, ponle así y aparece. Ya, métete ahí y mándale un mensaje directo y él te contesta. Gracias por venir, Luis.
11: Gracias a ti, César.
10: Hasta el próximo mes.
11: Claro. Gracias. Que sí.
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7: Porque tú lo pediste nuevamente en El Placer de Vivir, Moisés Matamoros, un hombre que es experto en tarot, numerología, en runas, en espiritualidad, contacto con personas del más allá. Bueno, si con los del más acá, no me entiendo, ahora con los del más allá, menos. Pero aparte, su vida es muy especial, lo platicamos y está su podcast, ha sido más claro. Moisés Matamoros, porque él estuvo mucho tiempo estudiando muchas religiones y sus dones, sus talentos, su propósito de vida lo llevó hacia esto, hacia el tarot y hacia este tipo de prácticas que a veces son muy criticadas, pero el conocimiento da seguridad. Y hoy viene a decir un ritual muy interesante, o varios, no sé, para atraer el dinero. Aparte de ponerte a trabajar, ¿verdad?
8: Es el primero, ¿no?
7: Porque hay gente muy arrastrada. No creo que el ritual funcione. A ver, vámonos con ese tema.
8: Buenos días, mi querido César. Qué gusto saludar a ti, a todo tu auditorio. Y hablar primeramente que la abundancia es un estado de conciencia. Como bien dijiste tú, primer ritual y número uno, hay que jalarle. Porque si no, del cielo no nos va a caer. Pero podemos activar algunas herramientas que puedan hacer que esto crezca y que nos dé alguna seguridad de saber que estamos en el camino de generar. Entonces, tres verbos que nos pueden servir mucho. Agradece. Agradece todo lo que sí tienes y no lo que no tienes.
7: Me encantó. Primero agradece y te conviertes en un imán para el dinero. Así agradece. Es.
8: Dos, aprende a recibir. Porque si no sabes recibir...
7: ¿Cómo detectamos a alguien que no sabe recibir?
8: Yo te quiero decir algo, un piropo, una gratitud. Ay, no, gracias, yo no.
7: Oye,
8: no
7: qué guapa, no es cierto, estoy bien fea.
8: ¿No?
7: Sí.
8: Aprende
7: oye,
8: a recibir.
7: Oye, qué bien te ves. No, ay, no, así es hipócrita.
8: Siempre
7: aprende
8: es
7: a recibir.
8: Importante.
7: Tres.
8: Y tres, comparte.
7: Entre porque, más generoso seas.
8: Claro, porque mira, el pobre no es el que necesita más, sino el que sabe que no tiene.
7: Qué fuerte frase matona.
8: Siempre damos acá frases bien matonas.
7: Bien matonas.
8: Entonces, mira, si esto lo adentramos en un estado de conciencia, entonces nuestros rituales pueden tener una base muy sólida. Consejo número uno para ti que nos estás escuchando. Siempre que haya miel en tu casa. Y miel de la buena, ¿eh? No miel de...
7: O sea, miel de que viene del panal directamente, no procesada.
8: No procesada, no para el hot cake, no. Miel de la buena, porque la miel, César, es este alimento que nunca va a caducar.
7: Sí.
8: Es un elemento que nos conecta mucho con la energía de la prosperidad. Entonces, ahí en tu casa, que esta miel, tú laves tus manos constantemente, todos los días, cada tercer día. Y al lavar tus manos con la miel y probar un poco de miel, tú actives esto que tú estás deseando atraer. Porque la prosperidad no se persigue, la prosperidad se atrae. Y si con nuestras manitas con miel tocamos algo, se va a quedar pegado. Que eso que nosotros hacemos, pues venga a nuestra vida. Tip número uno.
7: Chiclosón.
8: Claro.
7: Totalmente. Queda chiclosón a la manita. Entonces, por eso es atraer.
8: Así es. Dos.
7: La miel que la tengas donde, en algún lugar especial.
8: En la cocina. Porque recordemos que la cocina...
7: como donde se encuentra todo lo que tiene. Ahí pon miel natural.
8: Ahí pon miel y ahí lava tus manitas. Y claro, pide, intenciona.
7: ¿Qué es lo que tú estás diciendo? Manos con la miel.
8: Claro, tú te embadurnas, te quedas pegosteoso y enjuagar tus manitas con miel, pero estando pidiendo. ¿Qué es lo que tú deseas que de manera abundante llegue a tu vida?
7: Interesante.
8: Súper.
7: Otra.
8: Tip 2. También tenemos en casa canela.
7: Sí.
8: ¿Por qué la canela es importante? ¿Con qué se comercializaba antes? Con especies. Y la canela es una de esas bien importante y significativa. Entonces, la canela de mi casa, yo la muelo, la hago polvito y voy a espolvorear un poco de ello en la puerta de mi casa. Yo abro la puerta de mi casa y voy a soplar para que esa canela haga que se vaya todo lo que está obstaculizando mi canal de abundancia, pero que yo también reciba toda la prosperidad.
7: Oye, sí funciona.
8: Claro.
7: Tú lo haces.
8: Mira, aquí ando contigo.
7: Aquí andas y se quedó una semana en esta ciudad.
8: Claro, y yo lo pagué.
7: ¿Y pagado todo? No, no, el programa no se cobra, espérate.
8: No. Mis viáticos.
7: Tus viáticos.
8: Claro.
7: ¿Y tres?
8: Y tres, consejo número tres, cítricos.
7: Naranja, limón, toronja.
8: Sobre todo los que son de color amarillo. Que nunca nos falten cítricos en nuestro frutero y de vez en cuando hacer una comunión con la prosperidad. Yo parto mi naranja, la hago para el jugo, pero estoy intencionando que esta bebida, que este alimento, el cítrico es un canalizador de abundancia muy fuerte porque nos hace recordar nuestro propio brillo. Todo ritual debe tener conciencia. Hablábamos de eso en el podcast, el ritual conductual. Entonces, no saberme carente, no saber que yo estoy más necesitado, sino que más bien soy merecedor, porque soy co-creador de mi propia abundancia. Entonces, que los cítricos no falten en nuestra casa.
7: Rituales para traer el dinero, aparte de ponerte a chambear.
8: Claro.
7: A mí me gustó mucho cuando hablaste del agradecimiento. Papá, me encantó que el agradecimiento siempre
8: es el paso uno, siempre.
7: La generosidad, paso dos.
8: Y saber recibir.
7: Y saber recibir, enséñate a decir gracias. Oye, qué bien te ves. Cuando te paguen, recibe tu pago y claro, bendícelo. Bendice ese dinero. Poco te pagan, mucho te pagaron. Tú bendice y agradece, se multiplica.
8: Así es, y cuando tú pagas algo, decirle ese dinero, regresas a mí multiplicado, porque lo doy con gusto y de corazón.
7: A ver, cuando recibas el dinero.
8: Cuando tú recibes el dinero, agradeces, bendices ese sueldo. Pero también cuando vas a pagar la luz, vas a pagar la renta, vas a pagar algo, le dices a ese dinero, gracias que llegaste, te estoy entregando, pero vas a regresar a mí multiplicado infinitamente.
7: Gracias, Moisés,
8: por todo cariño.
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7: Vamos a una breve pausa, pero tú sabes que también todos trabajamos por dinero, claro. Pero llega un momento en el que también debemos aprender a que el dinero trabaje para nosotros. 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
6: Saludos, doctor César Lozano, Oscar, colombiano, aquí en Montreal.
7: Buen día, doctor César, y a todo el equipo desde Paraguay, tomando mate y escuchando una maratón del placer de vivir, como siempre.
8: César Lozano, ¿cómo está usted? Martín Orlando, colombiano, pero vivo en la República Dominicana.
9: Gracias, saludos Monreal, hasta Montreal. Oscar, abrazos para ti, colombiano, que estás en Montreal, Canadá. Qué envidia.
10: Ay, tan bonito y tan chimengüenchón.
9: Sí, así es, Oscar. En Paraguay, que está tomando mate a nuestra salud. Oye, yo probé el mate, pero...
11: Muy
9: ay, no sé, es que la gente sabe tomar. ¿Te gusta el mate? No, a mí tampoco, es que no estamos acostumbrados, pero es muy bueno, es un antioxidante buenísimo. Allá está, te escuché, que está escuchándonos allá, un maratón de por el placer de vivir, amiga. No me dices tu nombre. Y también en la República Dominicana está Martín Orlando, colombiano, pero que vive allá, qué rico vivir allá. Vamos con la tanatóloga Gaby Pérez Islas. Dice que entender la muerte repentina es bastante difícil, pero es posible al paso del tiempo y viviendo el duelo. Mi tanatóloga favorita, Gaby, te saludo con gusto.
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12: Hola doctor, con mucho gusto los saludo. Y hoy quiero hablarles acerca de entender la muerte repentina. Yo sé que es un shock tan fuerte que nos deja como atontados, como si hubieran sonado un gong junto a nosotros y nos quedáramos con la resonancia del momento. La muerte repentina no da espacio para despedidas, no deja que cerremos, no deja que agradezcamos, ni que tengamos un periodo previo al deceso que nos vaya preparando. Por eso es un golpe seco y muy duro. Tenemos que recordar una cosa. La muerte repentina es la mejor muerte para el que se va, porque lo evita de sufrimientos, de encarnizamientos terapéuticos, de hospitalizaciones, de dolores del cuerpo. Pero sí es el peor duelo para los que se quedan, porque no tuvieron tiempo de prepararse para ello. El único consuelo que tenemos ante una muerte repentina es saber que la persona no sufrió, que no hubo agonía y que ya llegó a un lugar seguro. Es fundamental tener y trabajar nuestra espiritualidad para poder salir adelante de cualquier duelo. Sin espiritualidad no hay recuperación. Esa es una frase que usamos para adicciones, pero que es totalmente aplicable para la vida. Entre más profundos seamos, más entenderemos el significado de la vida y no tomaremos estas muertes repentinas ni como un castigo, ni como una prueba de la vida, ni como algo de lo cual no podamos salir adelante. Yo los abrazo como siempre, sé que son a veces los temas más duros, pero también es parte del placer de comprender la vida. Con mucho gusto, @GabyTanatóloga me encuentran en mis redes y también pueden consultar mi página de internet www.gabytanatóloga.com.mx para que vean mi agenda y sepan dónde estaré presentándome. En cada ciudad voy con todo el corazón. Gracias, doctor.
9: Ay, sí, el peor duelo es para los que nos quedamos. Pues claro, es que cuando se muere alguien nos lloramos más a nosotros que al que se fue. Sabemos que quien se fue ya está en un lugar de luz. 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En el

0: eso que te pasa. Ánimo, hasta mañana.
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